0: bienvenida a mis camaradas, Vicente.
1: Hola, buenas tardes.
0: Y, por supuesto, Crislia, que no podía faltar.
2: No, literalmente no podía faltar.
0: Hola. Muchas gracias, chicos, por estar aquí con nosotros compartiendo. Hoy tenemos un capítulo especial, un capítulo bastante, bastante interesante que posiblemente se dieron cuenta quienes nos siguen a través de redes sociales. Pero antes de eso, hay que saber algo. Recuerden que hoy tenemos nuestra dinámica para que se puedan ganar el último boleto en Convecon. Claro, no es el último boleto en existencia, pero es el último boleto que tenemos nosotros. Para quienes ya nos han visto con anterioridad, ya saben que el lunes pasado pues hubo esta dinámica de boletos.
1: ¿Volvemos a repetir la dinámica?
0: Así es, claro que sí, Vicente. Adelante.
1: Sí. Recuerden, van a haber dos preguntas el día de hoy, ¿sí? Durante el transcurso del directo, quien la conteste correctamente ambas preguntas se llevará el boleto.
0: El boleto, así es, tiene que contestarlas correctamente. Recuerden que las pistas, bueno, sí, la respuesta a las pistas están en redes sociales. Anteriormente tuvimos una pregunta referente al programa, pero se nos confundieron por ahí un poquito, entonces decidimos cambiar un poquito nuestra segunda pregunta. Entonces, para aquellos que van llegando, estar atentos, estar pendientes aquí en el live, porque en el transcurso de este capítulo vamos a dar las dos preguntas.
1: Tener pendiente.
0: Así es, para que no se lo vayan a perder. Recuerden, un boleto en Convecon para quien nos está escuchando también a través de radio por el 100.3 de FM. Recordarles que estamos en vivo a través de Facebook por la página de Aztlán Radio.
1: Que hay que contestar en la página, en el live.
0: Hay que contestar en el live, en los comentarios por ahí, su respuesta una vez hagamos las preguntas.
1: Y estar siguiéndonos en Facebook e Instagram.
0: ¿Cómo?
1: Anímate hablando, Dani.
0: Eso es todo, Vicente. Oigan, pues nos vamos a pasar directamente al tema de hoy. Les tengo buenas noticias. Hoy no hay ni Inspiránime ni Sumotaku, que son nuestras secciones que pues a ustedes les parece una tortura.
1: No.
2: No nos parece.
1: A ver, son. No más Inspiránime.
0: Bueno, sí es cierto, no más Inspiránime.
2: Yo no puedo decir nada porque a mí no me ha tocado.
0: ¿Inspiránime no te ha tocado?
2: No, en ningún capítulo.
1: No le digas,
0: pues es capaz ahorita. Te va a tocar.
1: Capaz ahorita se anima y quiere sacar algo.
0: No, ahorita no tengo una frase para poder decírselas.
1: Yo sí tengo una frase.
0: ¿Sí?
2: Ay,
1: No.
2: Sentí miedo.
0: Sí, yo también, ¿eh?
1: Sintió el verdadero
0: tema. Oigan, pues nos vamos a pasar ahora sí directamente al tema al cual ustedes nos están acompañando, lo que es los premios de los Crunchyroll Anime Awards, o mejor dicho, los Anime Awards, como todos los conocen. Por si lo vieron o por si no, este sábado que pasó hubo unas premiaciones que me parece que son conocidos más como los Oscar de Japón o del anime más bien, en la cual pues varios animes fueron nominados para ganar premios en diferentes categorías. Hubo un capítulo aquí en Anímate donde los mencionamos, los invitamos a la votación, pero desafortunadamente pues no votaron la mayoría. Bueno, aquí, bueno, ¿votaste tú, Vicente?
1: No.
0: ¿No? Ok. Que hay no sé si, Crislia, ¿tú también votaste o no?
2: Sí, yo sí voté.
0: Ah, ahí
2: claro,
0: tenía
2: que...
1: Faltó mi voto para...
0: Sí, faltó el voto de Vicente. Entonces aquí nosotros vamos a hacer los comentarios, vamos a ver si debatimos un poquito, a ver cómo nos va, si opinamos lo mismo con respecto a las nominaciones. Antes de iniciar, me gustaría mencionar que tuvimos artistas que aquí conocemos, como lo es Junmiko, Dana Paola, y por supuesto también tuvimos a The Weeknd, que fue quien presentó el premio al anime del año. Entonces, ahorita estaba platicando con Crislia.
2: Me sorprendió mucho que estuviera Dana Paola, no me lo esperaba.
0: Y yo se los voy a decir, yo también me sorprendí, o sea, yo estaba enterado y lo dijimos aquí en un capítulo, Vicente, que The Weeknd
1: iba a estar
0: y también Junmiko iba a estar.
2: Pero Dana Paola no.
0: Pero Dana Paola no, para nada. De hecho, cuando vi el video, no vi el en vivo. Posiblemente ustedes tampoco, porque el en vivo, o sea, la transmisión salió como, ¿qué? 3-4 de la mañana aquí en Tepic. Entonces, no, yo creo que estaba muy difícil para verlas ahora. Entonces, posiblemente los que vieron la regrabación, pues se dieron cuenta que Dana Paola fue la primera artista que nosotros acá en México conocemos en aparecer. Su vestuario iba acorde a su álbum, porque estaba haciendo también promoción de su álbum, y mencionó algo de que ella es fan del anime Nana. ¿Ustedes lo han visto?
2: Claro, es una tortura, pero es hermoso.
0: Pues, ¿tú lo conoces?
1: Nanessa estaría llorando.
0: Ahorita. Sí, es correcto. Dijo que le gusta mucho los animes de magia, mencionó que vio Dragon Ball, que vio Pokémon, cuando mencionó
2: esos
0: animes
2: dije, wow. No,
0: ah, no. Digo que esos son los géneros.
1: Son ánimos que, ajá, el tipo de anime que le gusta, y aparte están andando.
0: Ajá, que también le gusta lo romance, mencionó también que le gusta lo dramático. Yo no me podía perder eso, yo no me podía perder eso porque Dana Paola, bueno, actualmente Dana, es mi artista favorita.
2: Ok, eso entonces, no lo sabía, qué buen dato.
0: Entonces fue como que estaba ahí al pendiente de todo, entregó me parece 2 premios, no recuerdo cuáles, no les vamos a dar tanto detalle porque ya sabemos que ustedes pues vienen a una cosa en específico, ¿no?
1: Al chisme,
0: no sí. Tanto a quienes vino.
2: A ver cómo nos peleamos Dani y yo por el estado de los premios.
0: Yo Miko, me gustó su vestuario, estaba muy bonito, muy de ella, la verdad, igual el de Dana, muy de ella, también The Weeknd, aunque ¿sabes qué? Bueno, yo sentí que su vestuario estaba muy, muy sencillo, pero a la vez lo sentí muy, es sencillo, pero es muy mío, es muy al estilo de Weeknd. Entonces no tengo nada de que quejarme. Si para los que nos están viendo en redes sociales, por ahí tienen un comentario diferente que digan, no me gustó el vestuario, yo le cambiaría algo, pues adelante lo pueden hacer. No sé si ustedes vieron los vestuarios o qué opinan.
1: No soy alguien que sepa, ajá, mucho de moda, así que me abstengo de comentar.
0: Pues igual yo tampoco sé tanto de moda, pero aún así es como que me gustó el vestuario, ¿sabes? Yo sí estaba muy al pendiente de eso. También otra cosa que vimos fueron las presentaciones de unos artistas que ya conocemos. Chris ya por ahí tiene el dato de la que canta el opening de Evangelio, no sé su nombre.
2: Es Yoko Takahashi. Es el cantante del opening de Evangelion.
0: El famosísimo que todos conocemos.
2: Claro, el de Neogénesis.
0: Ajá, y de hecho lo cantó por los 30 años de Evangelion que cumplió, no me acuerdo si el mes pasado o el antepasado. No recuerdo bien. Se mencionó aquí en Anímate, pero ya se me pasó.
1: Igual el comentario ya va a sacar nuevo anime, creo.
0: Oh, ¿en serio? Sí. Ok. Ah, sí, creo que sí habías hecho un comentario. Va a sacar un nuevo anime. Entonces, para que estén
1: al pendiente
0: de ese nuevo anime. ¿Qué más tuvimos? Ah, tuvimos a la banda Asian Kung Fu Generation, la banda que toca el opening número 2 del anime de Naruto. Mucha nostalgia. Entre fans comentaron que creo que fue uno de los premios más nostálgicos. Bueno, los fans de... que ya tienen más edad, mencionaron que eso fue la mera nostalgia, escuchando el opening de Evangelion, el opening de Naruto, también fue Lisa es la cantante de...
2: Las de openings de Sword Art Online.
0: Ajá.
2: ¿Qué otro tiene?
0: También canta el opening 1 de...
2: De Demon Slayer,
0: ¿no? Y yo no sabía que era la misma artista que cantaba el opening de Sword Art Online. Creo que es la misma. Espero no estarme confundiendo, pero yo alcancé a distinguir que sí es como que la misma. Uh-huh. Estos fueron los artistas que fueron, insisto, si ustedes están de acuerdo con las presentaciones que tuvimos, adelante, si no, pues no hay ningún problema, pueden comentarlo, decirnos no debió estar The Weeknd, no debió estar Dana Paola, qué hacía ahí Jun Miko, aunque yo siento que sí van a decir qué hacía ahí, pero Dana Paola.
1: Sí,
0: porque
1: algo fuera.
2: No me lo esperaba.
0: Sí, no, yo tampoco, y sí, parece ser que sí es fan de anime.
1: ¿Sí lo avisó o no lo avisó en sus redes?
0: Es que yo la sigo y no recuerdo.
2: Fue sorpresa, ¿no?
0: Ajá.
1: Fue sorpresa.
2: Porque ni siquiera en la página de los Crunchyroll salía.
0: No, o sea, no, fue como que de repente y verla ahí, pues, fue lo extraño. Claramente los Crunchyroll Anime Awards tuvieron más invitados, pero pues son invitados ya de Japón, que posiblemente si los mencionábamos, pues ustedes no los iban a ubicar ni conocer. Así que, pues nos pasamos directamente a los premios, a los animes que ganaron, que fue lo que no... la categoría, los cuales ganaron. Y nos pasamos a el mejor opening.
2: Yo ese lo quiero decir, te lo voy a robar, porque justamente yo antes de anunciar, antes del sábado que se anunciaran a los ganadores, yo estaba discutiendo con Dani quién iba a ganar, y justamente yo dije, va a ganar ese, tiene que ganar ese. Y el ganador a mejor opening justamente fue On The Way, de Aina The End, que viene siendo el opening de la segunda temporada de Dandadan, que la verdad es una joya de opening en toda la palabra, desde la estructura, la voz... Está increíble. Yo le puse toda mi fe, fue uno de verdad, yo voté por él, yo sabía que iba a ganar. Y estoy feliz.
1: Qué bueno.
0: Sí, es
1: yo no voté, pero muchas de las quinielas que hice
2: A ver, justifica.
1: No, está bien.
2: ¿No te gustó?
1: No, me refiero por
2: esta. Esperabas que ganara otro.
1: Me refiero en general.
2: Las categorías.
0: Okay, yo creo que...

0: decía que posiblemente entre Dan Dadan y algo de My Hero Academy, posiblemente se iba a llevarse un premio. Pues la atiné. El premio mejor opening fue On The Way de Dan Dadan, el opening de la temporada 2. Así que lo voy a escuchar, nomás porque veis la premiación, voy a escucharlo y veré si lo metemos en algún capítulo musical de aquí en Anímate. Vamos a ver,
1: mejor
0: vamos a
1: vete
0: ver.
1: El anime. O sea.
0: Ok, bueno, sí lo voy a hacer. Lo voy a hacer, te voy a hacer caso. También tenemos al mejor ending, que insisto, aquí yo sí voy a poner un pero, chicos, a ver si empezamos ya. El mejor ending lo ganó Ai, así se llama la canción, es Bomb of Chicken, así se llama la banda de My Hero Academy, y parece ser que fue el ending de la temporada final. Los ending y los opening de My Hero Academia, por más que me gusta el anime, no me convencieron en lo absoluto. ¿Cuántos openings tiene My Hero Academia?
1: Creo que tú eres el más fan de My Hero
2: Creo que
1: Academia de aquí.
2: El más indicado para saberlo eres tú.
0: Ojalá que alguien me aclare esa duda en los comentarios. Pero el asunto es que de todos los openings de My Hero Academia, solo me gustan, si acaso, dos. Y del ending, creo que nada más uno. Y este no es el que me gusta.
1: Yo la verdad no soy casi de escuchar los endings, siempre me los salto porque es el camino que sigue. Y la verdad me tiene que gustar mucho el opening como para evitar saltármelo, pero ahí sí, la verdad yo desconocía tanto las categorías como los nominados en cuanto al ending porque no suelo escucharlos. Pero si tú como fan de My Hero Academy dijiste que no te pareció esta opción, está debió estar muy peleado.
0: Sí, es que, bueno, es que para mí es un anime de héroes y la verdad tanto los openings como los endings se me hacían muy, muy huevones, muy flojos. O sea, para la trama, para la temática, como yo estoy,
1: Y no
0: por
1: estaban a la
0: ejemplo,
1: altura.
0: como por ejemplo en Naruto Shippuden, pues vimos peleas, guerras, rivalidades, romance nada heterosexual, aunque digan que sí, pero entre esos siempre había un opening que destacaba. Excepto el Opening 11, que ese lo odio con todo mi ser. Pero de ahí en fuera los demás sí estaban muy, muy buenos.
2: ¿Qué específico, no?
0: Sí, te lo juro que sí. Entonces en esta ocasión no sé, pero bueno, se lo ganó, lo vamos a dejar así.
2: Va.
0: Ahora, tenemos también mejor banda sonora. ¿A qué se refiere? Pues la música que escuchamos de fondo, cuando llega el villano, cuando llega el héroe, casi desviven al héroe, casi de repente llega el mejor amigo del héroe, esas canciones de fondo que ustedes conocen, pues viene ganando Kimetsu no Yaiba, El Castillo del Infinito.
1: Muy merecido.
0: Sí.
1: Ese sí.
2: Creo que es un poco difícil, ¿no? Porque es una producción cinematográfica,
0: Cinematográfica,
2: tiene
0: es
2: el
0: correcto.
2: presupuesto para banda sonora excede a cualquier
0: Sí.
2: otra. Pues otra producción,
1: De
2: ¿no?
1: hecho, pues el sonido y la música vienen siendo muy importantes a la hora de realizar cine, porque es el ambiente que te ponen. Y sí, tienes razón. O sea, en cuanto a una película, pues el presupuesto destinado a música es mucho más elevado a lo que viene siendo una serie.
0: Entonces, yo creo que sí lo veo. Bueno, estuvo muy, muy bien que haya ganado el
1: No
0: premio,
1: estuvo tan
0: pero
1: reñido entonces la
0: ajá.
2: Si
1: competencia.
2: acaso Chainsaw Man, ¿no? Con su película.
0: Ah,
2: Quizá.
0: pues
1: Igual yo
0: sí. O
1: siento
0: sea, me
1: que
2: refiero en cuestión de presupuesto.
1: Okay,
0: Pues
1: pero en cuanto a banda sonora, yo sí creo
2: sí.
1: que se lo tenía bien merecido la del Castillo
0: Sí, yo
1: Infinito.
0: también, definitivamente. Pero ¿qué crees, Vicente? Porque tenemos también la mejor canción de anime y esa se la llevó It Is Out de Kenshin Yonezu de Chainsaw Man, la película El Arco de Reis. Sí, nos llevamos un premio para los fans de Chainsaw Man, sí tuvieron un premio. Sinceramente, yo esperaba que la competencia la vi muy, muy dura, muy difícil, porque estaba Dan Dadan, Chainsaw Man y Demon Slayer. Entonces,
1: Los tops del año, literalmente.
0: sí,
2: Sí,
0: sí.
2: sí.
0: Entonces, o sea, ya que se haya ganado Chainsaw Man este premio, yo digo que sí se lo tenía merecido. Por ahí, regresando un poquito a la categoría anterior de la mejor banda sonora, leí por ahí que tenía que haber ganado el verano en el que Hikaru, perdón.
1: Hikaru murió.
0: No sé si sea cierto, yo no he visto la película, no he escuchado la banda sonora.
1: Es una
2: Es
1: serie.
2: una serie.
0: Ah, perdón, perdón.
2: O
0: No
2: sea,
0: sé.
2: es.
1: Ahora que lo pienso. O sea, yo sí la vi, me gustó bastante, pero no recuerdo haberle puesto atención a la banda sonora. Creo que, bueno, a mi gusto pasó demasiado desapercibido. Y justamente traigo un conflicto con eso porque el Bernardo Quijicaro murió, tuvo varias nominaciones y no ganó ninguna. O sea, no ganó nada. Y yo siento que como que sí merecía un poquito más de reconocimiento porque es un muy buen anime. Pero ahora que lo mencionas entre banda sonora, no recuerdo que haya tenido un impacto en mí la música.
2: Bueno.
1: Pero ya si hablamos de animación, de diseño, de fondo, está muy bueno, pero en música no tuvo
2: Bueno, a
1: tanto
2: mí pues sí
1: impacto.
2: me gustó mucho las canciones del ending y del opening, ¿no?
1: La banda sonora viene
2: Pero
1: siendo lo que ves
2: sí,
1: dentro de.
2: es dentro, entonces me faltan algunos episodios, así que tal vez Ahí me faltaron oír algunas.

0: Ok. Oigan, pues ya son las 5 con 16 minutos. Recordarles que estamos a través de en vivo en Facebook. Para aquellos que nos están escuchando, por si se quieren llevar ese boleto de Convecon, todavía estamos próximos, bueno, más bien estamos próximos a acercarnos ya a la primera pregunta que vamos a hacer para que se vayan uniendo al live, se queden con nosotros, no se vayan a ir, todavía hay bastante tiempo.
1: Para que estén avisando, ¿no?
0: Así es. Oigan, pues también salió otra categoría que
1: esta,
0: por
1: poquito. Esta me duele.
0: Por poquito y se me pasa. Estamos hablando de el personaje que siempre debemos proteger. ¿De quién estamos hablando? Pues se llevó el premio nuestra poderosísima Anya Forger de Spy Family. ¿Por qué? ¿Por qué dices que te va a
1: doler? Difiero. No.
2: Es a que ver. Justamente...
1: Este año. Okay. Salió Takopi. Quien haya visto Takopi no me va a mentir. Realmente, él es el que realmente merecía ser protegido. No, Anya es un gran personaje, pero este año con Takopi no puedes comparar el dramatismo, el sufrimiento que lleva Takopi a lo que es Anya. Anya es tierna y todo, no ocupa más ayuda, ya tiene a dos padres.
2: Justamente.
1: Takopi no tiene a nadie.
2: Uy, no. Okay. Antes de entrar a cabina yo estaba hablando de eso con Vicente, uh-huh, porque es el cuarto año consecutivo que gana Anya Forger esta categoría.
0: ¿De verdad?
2: Sí. Entonces es como que hay un debate entre los fans porque, o sea, ya no es algo que te esperabas, o sea, ya casi suena como de que, pues Anya, porque gana cada año. Ajá. Y había como un debate porque yo estaba muy al pendiente de redes sociales que estaban diciendo de que, ay, pues mejor quiten la categoría, si va a estar ganando la misma cada año. O sea, el chiste de esto, o sea, sí se la reconoce porque es un excelente personaje, muy tierno y todo eso. Pero el chiste es como que emocionarte con lo que va a pasar o de que, ay, ¿quién va a ganar? Y estar con la incertidumbre, pero si ya como que lo mismo por cuarto año consecutivo y es como
0: tan
2: de
0: difícil.
2: O sea, ya me lo esperaba, ¿cuál es el cambio? Y justamente cuando el rival era pues este personaje que me menciona Vicente, que uh-huh, pues tiene un trasfondo mucho más oscuro, mucho más pesado, sí, como
1: es un ser de luz en una historia llena de dolor.
2: No sabía un ser que, de luz en la oscuridad.
0: No sabía que habías visto ese anime.
1: Es el la historia del manga.
0: Sí.
1: El anime no alcancé a verlo, pero sé de qué
0: sale algo.
2: Sí, okay, ahí sí, créeme que no estoy nada de acuerdo con ese en ese premio.
0: Fíjate, y yo no sabía y tenía buena competencia, tenía competencia dura porque también, bueno, por ejemplo, por ahí me acuerdo que estaba nominado también Izuko Midoriya, pero yo sentí que no debía estar ahí porque es como de que, ¿qué te protegemos? O sea, él debería protegernos nosotros a él. Pero por ejemplo, yo soy nuevo en el mundo de Spy Family. Apenas me ando viendo, bueno, ya me vi la primera temporada, me faltan dos temporadas más, ya me vi la película y yo por eso voté por Anya Forger, pero porque pues apenas.
2: Es el que conoces. Incluso,
0: ¿sí? Ajá. Okay. Así que a lo mejor y alguno también estuvo en la misma, lo mismo tiro que
2: bueno,
0: yo, quién sabe.
2: Yo la verdad estuve investigando fuera de, aparte de lo que son los premios, y la información que llegó a mí es que en las premiaciones el 70% es por parte de los jueces y solo el 30% es por parte del público. Y es así como se decide quién ganó los premios.
0: Okay. Bueno, eso lo vamos a discutir casi al final. A ver qué opinan por ahí para quienes nos están escuchando también. Y nos pasamos a otra categoría. Mejor personaje secundario se lo llevó Katsuki Bakugo de My Hero Academia. Uy, no. No lo digo por mí, yo no
2: muy bueno.
0: Ni siquiera sé qué decir al respecto, pero los fans, uy, no, cómo se tragaron, pero tragaron de horrible, de funarse, atacarse, porque opinaron que Bakugo no tenía que haber ganado ese premio, para nada, que es más o menos la plática que les vengo contando ya algunos capítulos de en Anímate, referente a esta polémica entre la amistad de Bakugo, de Deku, de cómo Bakugo odiaba a Deku y que fueron creciendo y al final resulta que hasta le lloró.
1: Amigos, enemigos.
0: Ajá.
1: Raro, ¿no?
0: Total que se hizo una polémica ahí bien hard en redes. Espero que solo haya quedado en eso que vi, en esas publicaciones, y no se hayan ido directamente a las publicaciones de Crunchyroll. Pero yo en lo personal, yo digo que quizá no me acuerdo de las categorías, no me acuerdo ni por quién voté, no voté por Bakugo.
1: Eso está seguro de eso.
0: Eso sí estoy bien seguro que no voté por Bakugo, pero pues por ahí a lo mejor sí se merecía el premio otro personaje, perdón. Y mejor personaje principal, mejor protagonista en los Anime Awards se lo lleva Mao Mao de los diarios de la boticaria. Cris, ¿algo que tengas que decir?
2: Totalmente de acuerdo. O sea, es que no solo porque es un personaje muy bonito, sino porque está muy bien estructurado. ¿Por qué? Porque tiene, pues, o sea, toda la base de lo que tiene que ser un buen personaje, ¿no? Una personalidad definida, un carácter, muy bueno, pero me refiero a que no, como en algunos animes suele pasar de que al principio el personaje tiene una personalidad y a mitad tiene otra y al final resulta que tiene otra, entonces como que no hay una estructura
1: que no en es cuanto tan coherente, ¿no?
2: Ajá. Mm-hmm. Y Mao Mao es, no sé, es un top de mis personajes favoritos, sinceramente.
0: Sí.
2: Le he estado lavando el cerebro a Dani para que se vea los diarios de la boticaria, porque es un complicado. Anime muy bueno.
0: No, y fíjate, no he visto ni una queja de eso, ¿eh? Y sí he estado muy al pendiente desde el sábado que salieron los premios y no he visto una queja. Y, o sea, a pesar de que yo no he visto los diarios de la boticaria, yo creo que sí estoy de acuerdo que se haya llevado este premio. Pues la chica, en los edits que he visto y en los poquitos capítulos breves que he visto, pues sí tiene, no, bueno, está bonita, queda con el personaje, la personalidad, no sé, entre más cositas, pero yo siento que sí se ganó el premio como tal. Sí se lo merecía.
2: Sí.
0: Bueno, pues por ahí nos marcan que ya nos quedan unos 5 minutillos.
1: ¿Es hora de la pregunta?
0: Antes de iniciar con la pregunta,
1: okay.
0: Vamos a pasarnos a la mejor interpretación de voz en español latino. Orgullo mexicano, señores, porque el premio se lo llevó José Antonio Toledano, quien hace la voz de Akaza en la película de Demon Slayer, Castillo del Infinito.
2: Soy fan de su doblaje.
0: ¡Qué cool! Un mexicano se ganó un premio de Japón por su doblaje. ¿Quién lo diría? Yo debo admitir que cuando escuché la voz, chicos, la primera vez, no me gustó, la verdad. La primera vez dije... No, esta voz suena muy...
1: No lo mates,
0: suena...
1: por favor, relájate.
0: No, es que no le había dado la oportunidad, fíjate, o sea, porque la escuchada fue así nada más de que no le ponía atención, o sea, ya sabía lo que estaba viendo y por eso no puse atención. Okay. Entonces yo escuchaba la voz y era como de que la voz de
2: pasó
0: casa,
2: desapercibida, ajá. ¿No? Ok.
0: Ya después, cuando me centré bien en esos capítulos, cuando vi la película del Castillo del Infinito, dije, la voz sí le queda bastante bien al personaje.
2: La verdad, o sea, es que yo soy fan de Akaza y no sé si es tanto por el doblaje o porque me gusta el personaje, pero también siento que estuvo bien merecido.
0: Pues desde acá le damos un aplauso al buen José Antonio Toledano, que ojalá algún día en Convecon
1: lo traigan para acá
0: y podamos entrevistarlo. Oigan, pues ya nos quedan 3 minutos, entonces ya nos vamos a pasar directamente a la pregunta. Recordarles que si contestan correctamente esta pregunta... van a ser considerados para ganarse el boleto de Convecon.
1: Este y la siguiente, el primero que la conteste.
0: Así es, aquí ya tenemos este boleto, uh-huh. Así que ahí va la pregunta, atentos. ¿En qué edición de Convecon vino Cristina Hernández? Esa es la pregunta, se las vuelvo a repetir. ¿En qué edición de Convecon vino Cristina Hernández? Esa es la primera pregunta. ¿Pueden decirnos la fecha exacta, el día, mes y año? Por allá nos dice algo Román. Pero esa es la pregunta. Esa es la pregunta. ¿En qué edición de Convecon vino Cristina Hernández? Ya sabemos que Cristina Hernández ya estuvo aquí en una Convecon, en Tepic. Pero la respuesta de ustedes es la que va a depender. El día, mes y año. Ya si tienen exactamente la edición, así que se sepan la edición exacta, adelante, lo pueden hacer. Pero vuelvo a repetir la pregunta, todavía nos quedan por ahí unos minutillos, la repito porque uh-huh. Ahora no tuvimos la cortinilla que puse el capítulo anterior, se me pasó. Ahí va la pregunta. ¿En qué edición de Convecon vino Cristina Hernández? Nuestra querida Sakura Cardcaptor, nuestra querida Bombón. ¿En qué edición de Convecon vino? Esa es la pregunta, para que dejen ahí su comentario. Recordarles que más adelante vamos a hacer otra pregunta para que se queden en el resto del capítulo. Ya por ahí nuestro operador nos marca que nos queda 1 minuto. Todavía no se vayan.
1: Recuerden, cualquier comentario, cualquier duda, lo estamos leyendo.
0: Así es, ya estamos viendo por acá sus comentarios a través del live. Para que se arrimen a la página de Facebook de Aztlán Radio, seguir nuestras redes sociales de Anímate Hablando de Anime en Facebook e Instagram. Ahora sí, nos vamos a ir a un pequeño corte. No se vayan a ir, todavía nos queda más por debatir sobre los Crunchyroll Anime Awards y por supuesto todavía nos queda una pregunta para que ese boleto de Convecon sea tuyo. Así que nos vamos a ir a un corte, no se vayan.

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3: Son las 5:27.
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0: Y ya estamos de regreso una vez más aquí en Anímate Hablando de Anime. Recordarles que estamos por el 100.3 de FM en vivo a través de Facebook y también pueden escucharnos a través de Alexa. Basta con decirle: Alexa, reproduce Aztlán Radio, y los va a llevar automáticamente hacia este programa. Pero por supuesto se me olvida mencionarles, bueno, más bien que no se me olvide mencionarles, que tenemos redes sociales, Vicente.
1: Sí, estamos en Instagram y Facebook como Anímate Hablando de Anime.
0: Para que vayan y nos sigan, porque siguiéndonos en nuestras redes sociales es cuando se van a llevar ese boleto para ConveCon. Aquí lo tenemos ya listo para el ganador. Para el que vaya a contestar, ya por ahí nos contestaron la pregunta, sí. La primera pregunta que hicimos en el primer bloque. Todavía nos queda una pregunta más. Y por si acaso, a ver, se los pregunto a ustedes que también son jueces. Uh-huh. ¿Creen que sea justo repetir otra vez la pregunta? Pues para los que se perdieron el,
1: creo que sí,
0: el que bloque anterior. Sí. Nuestra primera pregunta fue: ¿en qué edición de ConveCon vino Cristina Hernández? Entonces, para que se queden a lo largo de este programa, porque todavía nos queda una pregunta más.
1: Exactamente. También queremos saludar a los que nos están saludando en las redes sociales.
0: Saludote. Sí.
1: Saludos a Itzel, que nos estuvo comentando primero. A Leslie también. Y a Brandon. Hola, Brandon. Un gusto tenerle con nosotros nuevamente.
0: Así es. Un saludo a aquellos que nos están viendo a través de Facebook Live, que están ahí listos para la siguiente pregunta, quienes ya respondieron la primera. Entonces, pues continuando en el bloque anterior, estábamos discutiendo un poquito referente a los Crunchyroll Anime Awards, referente a quiénes sí se merecían el premio, quién no. Yo en lo que, bueno, por ahí comentábamos que nuestros endings que... Cris ya se los brinca, a mí no me motivan. Y por acá de este lado, Vicente comentaba que Anya Forger no debería haber ganado. No. Y sí.
2: Todos,
0: ¿eh? Y no, cada quien es libre de su opinión. Yo no sabía que Anya Forger tenía, ¿qué? 4 años ganando el mismo premio. Y Cris ya comentó que habían mencionado que mejor quiten la categoría. Vicente, voy a echarle un ojo a ese anime, el de Takopi.
1: Vas a sufrir.
0: Así es. No, sí, ya, fíjate que tengo una lista de animes yo sé que me van a hacer sufrir, así que...
2: La verdad,
0: no hay problema.
2: A diferencia de Dani, yo sí he estado viendo los animes que han recomendado aquí, porque Dani nomás deja su lista y ya nunca ve nada, pero yo sí los he estado viendo.
0: Eso es cierto.
2: La verdad, cierto. Blue Period, las mejores recomendaciones que pudieron haber dado aquí.
1: Si eres artista, lo ocupas ver.
0: Bueno. Siguiendo después de mi funa, por ahí nos quedamos en más categorías, nos pasamos de forma rápida a mejor anime de romance, se lo lleva el premio La Nobleza de las Flores. Yo no he visto ese anime, ¿ustedes lo han visto?
2: Tampoco.
0: Si por ahí alguien ya vio este anime que se llama La Nobleza de las Flores, coméntenos si está bueno, si no, o si está pasable o no se merecía el premio. Tenemos otra categoría, mejor anime de la vida diaria. El premio se le llevó Spy Family temporada 3.
2: También esta categoría creo que se puede traducir como Reencuentros de la Vida.
0: Reencuentros de la Vida.
2: Uh-huh. Creo que es más conocida en el área Latinoamérica como Reencuentros de la Vida.
0: Entonces no sé si se lo merecía o no. Yo siento que hay otros animes que pudieron ganar, pero pues está bien. Spy Family está bonito, no digo sí, que no esté bonito. Bien. Así que pues está bien. Tenemos también mejor arte de fondo, se lo lleva Gachiakuta, claro.
2: Yo tengo que opinar sobre esto, porque la verdad yo no había escuchado de ese anime, no lo había visto, no tenía nada. Y justamente cuando vi que ganó Gachiakuta me dio por buscar qué era, y la verdad con puros edits me convencieron totalmente de que debió de haber ganado arte de fondo. Por toda la estética que tiene esta de que mucho... Ay, no sé cómo se llama este tipo de estética, pero me recordaba mucho a como que a lo callejero.
0: Exacto, al urbano.
2: Ajá, así, estética urbana, la verdad, sí. Estaba muy bueno y me convenció de verlo con solo simplemente de buscar, ay, no lo he escuchado, voy a ver qué es, y me llamó muchísimo la atención. Sí. Se ve muy bien, se ve muy padre.
1: Esta autora, digamos que es fue ayudante o aprendiz del que hizo Soul Eater, no sé si lo ubicas.
2: No, creo que no.
1: Es una estética como gótica, ¿no?
0: Sí, entre urbana y gótica.
1: Ah, entonces... Como que agarró un poco esa estética.
0: Y yo creo que a los que nos gusta mucho el estilo urbano, porque a mí también me llamó la atención por eso. Y ya lo vi y estoy esperando ya la segunda temporada, sí. Que notita rápida, ya está en producción la segunda temporada de Gachiakuta. No se sabe la fecha exacta, pero ya está en producción y con eso es más que suficiente.
1: Aunque hay una,
2: no, hablando
1: hay
2: de, algo. De hecho ya nos están diciendo que aquí en Facebook, en el live, de que Las Noblezas de las Flores sí me enamoró, o sea, supongo que sí, los, sí le gustó, sí es bueno, es, y si tenía, sí, el premio merecido, era aquí recomendado por nuestros, sí, los que están viendo así el live es en Facebook.
1: Aquí también nos están diciendo que Japón está eligiendo sus favoritos.
0: Aunque existen animes mejores, hablando de Spy Family, mm, es buen anime, pero existen mejores, sí, yo es lo que mencionaba. De que también estoy de acuerdo de que posiblemente haya mejores en esta categoría, pero pues en esta ocasión Spy Family se llevó el premio.
1: Aunque también una cosa antes de cambiar, ajá, con Michakuta, la autora, ¿mm?, dejó Twitter.
0: Oh, es cierto, notita rápida, la autora dejó Twitter, estaba cansada de los ataques y esto impactó mucho por el hecho de que recién había ganado en los Anime Awards y de repente, pum, me voy de Twitter.
1: Sí. Bueno, ya llevaba mucho hate acumulado, pero lo que terminó de romper todo fue que ella compartió, como digamos, un video, uh-huh, de alguien como
2: que le estaban acosando en la calle, ¿no?
1: No. Esa es otra persona.
2: Ajá. Okay.
1: Era de uno de sus personajes que es como afroamericano con trenzas.
0: Era
1: un asiático con puerros en lugar de rastas.
0: De rastas, sí. Ah, es correcto.
1: Y la comunidad de Estados, bueno,
0: sí, la bombardeó. Sí, vi eso, es cierto.
1: Sí.
0: Pero, ay, no. Yo creo que esto estaría bien que lo abramos también la plática para el siguiente capítulo, porque sí estuvo un poquito fuerte.
1: Así que no tocó celebrar.
0: Entonces. Sí, no celebró. Celebró cerrando Twitter.
1: Sí.
0: Pues nos pasamos rápido al mejor director, porque se llevó el premio Akinori Fudesaka y Norihiro Naganuma, los directores de Los Diarios de la Boticaria. ¿Chris?
2: ¿Merecido? Yo 100% fan de Los Diarios de la Boticaria. Es que es un buen anime, es muy, muy buen anime. Y justamente, no lo voy a spoilear todavía, porque lo vamos a decir más adelante, uh-huh, pero no ganó tantos premios, pero todos los que ganó también merecidos, claro que sí.
0: Y fíjate, yo no le tenía tanta fe a Los Diarios de la Boticaria, no porque no me guste, sino yo sentía, dije, bueno, si yo estoy así de que hay gente que lo conoce, pero yo no lo conozco, a lo mejor ahí sí hay mucha gente que tampoco lo ubica, a lo mejor no va a tener, y pues resulta que sí, yo soy el único que no lo ubica. Bueno, tenemos por ahí un poquito más, mejor diseño de personajes, nuevamente se lo lleva Gachiakuta. Yo siento que sí, pero no. Pero como todo, yo digo que no porque hay escenas cómicas en las que hacen caras medio raras. Como que siento que esas caras cómicas no van del todo ahí. Puede que hay momentos en los que digo, esa cara sí quedaba ahí, pero hay momentos en los que digo, esa cara no iba ahí. Pero a final de cuentas, pues en sí, fuera de eso, los personajes pues sí tienen un buen diseño. Así que
1: creo que sobre todo destaca, ¿no? Dentro de todo esa tendencia ya tan estandarizada, logra romper un poco el molde, ¿no?
0: Sí. Y está cool, recomendado. Ya se lo recomendé a Chris, se lo va a echar a ver si es cierto. Es más, hay que hacer un trato. Yo veo Los Diarios de la Boticaria y tú ves Gachiakuta.
2: Parece bien. Aquí en vivo.
0: En vivo.
2: Quedaron de testigos.
0: En vivo.
1: Ahora, si no cumplen, ¿qué? Si no cumplen, ¿qué?
2: A ver, si yo no me los veo, el siguiente capítulo yo voy a dar la entrada.
0: Bueno, va. Sí, ok, con eso. Me quedo perfectísimo.
2: Pero si no cumple, ¿qué? ¿También pongan algo, Dani?
1: Sí.
2: A ver.
0: A ver, si no cumplo, ¿qué puede ser? Si no cumplo, cada uno se va a traer una frase para Inspira Anime y yo las tengo que adivinar todas.
2: Muy bien.
1: Ok, lo vamos a torturar.
2: Me parece perfecto.
1: Me parece justo.
2: Okay, buena apuesta.
0: Va, perfectísimo.
2: Ustedes son los testigos.
0: Muy bien, nos pasamos nuevamente a la categoría de mejor animación y esto se lo lleva solo, ¿cómo se pronuncia?
1: Solo Leveling.
0: Leveling, ¿verdad? Uh-huh. Nanesa va a estar feliz. Yo estoy seguro que Nanesa estuviera feliz. El siguiente capítulo la tendremos por acá, le vamos a preguntar. Se llevó definitivamente el premio Solo Leveling. No lo he visto, pero dicen que pues sí se lo merecía, sí tenía que ganárselo.
1: Tiene mucha hora.
0: Así es.
1: Tiene mucha
2: hora. Ok, mira, ya aquí en Facebook nos acaban de poner otra sugerencia para tu reto.
0: A ver.
2: Que te pintes la cabeza de rosa, dicen.
0: Ay, güey. Bueno, va.
2: Vamos a volver a ver a Dani con el cabello teñido.
0: Otra vez, de modo. Okay. Pues lo tomamos. Tenemos también mejor anime Isekai. Este se lo lleva ReZero. Empezar en un mundo diferente, temporada 3. No lo he visto este anime, pero por lo poquito que vi, parecía que sí. No se la esperaban. Mm-hmm. Fue sorpresa para todos, vaya. ¿Ustedes ya lo vieron?
2: ¿El de cuál?
0: El de ReZero.
2: La verdad, no he visto. Sí, lo he escuchado bastante y me lo han recomendado bastante. Mm-hmm. Tengo entendido que es muy largo y tiene de que distintas, pero no lo he visto.
1: Digamos que, bueno, se sale un poco de el fanservice que suele tener el Isekai, no es tan cargado de, de eso. Creo que
2: al contrario, uno debería estar bien que no tenga tanto fanservice.
1: Por eso digo.
2: Ahorita que mencionas el fanservice, por ejemplo, a mí por eso me encanta el anime de Dandadan. Porque a diferencia del manga, que el manga está lleno de fanservice, el anime no. Y como que hace que te guste un poquito más la historia y no tanto pues, el morbo que este generaba.
1: Lo matizan un poco.
0: También, sí.
1: Es importante en una adaptación también.
0: Muy bien, pues ya son las 5:40. Por ahí vamos a ver si ya empezamos con las discusiones. Porque el mejor anime de comedia, el premio se lo llevó Dandadan.
2: Claro.
0: Bueno, no sé qué opinan al respecto. Yo siento que no. Bueno.
1: Siento que no es tanto comedia.
2: Claro que es comedia. Sí, es comedia. Sí.
1: Tanto comedia.
2: Bueno, o sea, por ejemplo, creo que también estaba nominado el anime, la adaptación, readaptación de Ranma Medio. Que ese sí es totalmente comedia. Comedia, sí. Pero es que, la verdad, Dandadan, cada capítulo te saca unas carcajadas. Sinceramente, okay. O sea, sí tiene como que temas un poquito más serios, más fuertes y mezcla demasiados géneros, por así decirlo, en cada capítulo, pero sí viene siendo comedia y quizás sí había como que unas opciones que son totalmente comedia, pero pues le doy el beneficio de la duda.
0: Okay. Tenemos también mejor anime drama, Los Diarios de la Boticaria, se llevó otro premio. Cuando vi esto pensé en ti porque me dijiste, es una novela mexicana, es como una novela mexicana.
2: Claro, sí.
0: Y me platicó poquito y dije, no, pues sí.
2: Si quieren saber de qué trata los diarios de la Boticaria, es como una novela mexicana. Ajá. O sea, hay de todo, hay suspenso, misterio, terror, cachetadas.
1: ¿Hay una lisiada? ¿Hay una lisiada?
2: Muy probablemente sí, no lo recuerdo, pero es, o sea, de drama, claro que tenía que ganar Los Diarios de la Boticaria, o sea, tremendas cachetadas que se aventaban ahí, o sea, cool. Entonces, novela mexicana.
0: Entonces, merecido. Y mejor anime de acción también se lo lleva Solo Leveling, que nuevamente los fans, que si hay alguno por ahí que nos está viendo, que posiblemente diga que se lo mereció o no se lo mereció, pues ahí tienen en la caja de comentarios a través del Facebook Live. Nos pasamos ahora sí a lo recio, a lo rápido. Porque el mejor anime original se lo llevó Lazarus. Este anime pues no lo he visto, pero aparentemente mencionan que sí también se lo tenía muy merecido. Hubo comentarios que decían que no, que hay otros animes, pero de ahí en fuera es una minoría lo que vi. No sé si ustedes ya vieron este anime. Yo de hecho ni siquiera lo había escuchado, ¿eh?
1: Bueno, pues como es original, pues no hay un manga, ¿no? Ajá. A mí, bueno, yo hubiera preferido que estuviera aquí uno, pero no fue considerado. No fue considerado, uh-huh. En general. To Be Hero X.
0: Ok, ese sí lo
1: escuchado. Para mí, a menos que hubiera estado nominado, pero...
2: Bueno, es que no es anime como tal, ¿no?
1: Es que fue coproducido entre empresas chinas y japonesas. Sí, entonces, bueno, por eso...
2: Según yo no entraba en anime.
1: Pero sí hubo implicación, pues, okay. Por parte del país japonés, pero no fue considerado.
0: Ok, por acá nos dice Leslie que estaba esperando el premio de Dandadan. Pero no es un anime que le guste a todos, a ella sí le encanta. Y sí se merecía el premio Solo Leveling. Por ahí tenemos, claro, hay muchas opiniones para todo, lo vuelvo a mencionar. Y claro que pueden dejar los comentarios, opiniones, ahí sí. Para todos.
2: De hecho,
0: todos.
2: ¿Están concordando con Vicente?
1: Sí, que tú dijeron, sí. Estoy de acuerdo con Itzel, tiene toda razón.
0: Eso es todo, Vicente.
1: Y también ahí Brandon nos está comentando que sí, que los dramas de La Boticaria. Ahí está,
0: también merecida. Sí, sí. Por ahí tenemos también la mejor serie en curso. Me quedé sorprendido porque el premio se lo lleva One Piece. Yo creo que está bien. Yo me sorprendí porque es un anime pues que ya lleva muchísimo tiempo, ¿no?
1: Nomás tiene dos temporadas.
0: ¿Dos temporadas para todo el capitular que tiene? Bueno, ok. Bueno, ya me sorprendí más.
1: Una temporada de 1000 capítulos y la nueva.
0: Nuestro invitado Uriel estaría bien sorprendido. Estaría feliz porque One Piece se llevó esos premios. También tenemos, ya para casi terminar, mejor serie nueva, nuevamente se lo lleva Gachi Akuta. Sí, pues creo que salió el año pasado o en 2024, no me acuerdo. Y pues sí, a mí me gustó y yo creo que sí se lo tenía merecido. Ahora sí, la película del año, el premio se lo llevó Kimetsu no Yaiba, El Castillo del Infinito. Y yo, por supuesto, nomás porque no puedo, si no me paro y aplaudo. Pero no puedo, me saldría del cuadro. Entonces, aquí...
1: Producción.
0: Y por allá Iri me diría que me sentara. Entonces, no lo voy a hacer, pero le aplaudo. Yo siento que sí se lo merecía. Es una película muy buena. Yo que soy fan de Demon Slayer. Y posiblemente esta categoría la gane la película que vaya saliendo con el tiempo. O sea... ya sabemos que, bueno, no, esto es una nota rápida también, Demon Slayer ya no va a tener temporadas, esto ya estaba confirmado, nada más faltaba que lo confirmaran, pero Demon Slayer ya no va a tener más temporadas, ya lo que queda va a ser de puras películas, y como ya habíamos previsto, van a ser, me parece, 3 películas, ya salió una, estamos en espera de 2, y se prevé que esta categoría en los Anime Awards se lo siga ganando Kimetsu no Yaiba.
1: Sí, ahora sí que todas las peleas que quedan.
0: Dependiendo también, a lo mejor sale una película más chida y le quita el premio.
1: Sí.
0: Aquí quiero hacer un comentario a Crunchyroll, espero que me hagan caso, obviamente no me va a hacer caso, pero pues mi esquizofrenia dice que sí. Por favor, ya saca la película en Crunchyroll, ya te llevaste premios, así que te pido que ya la saques, gracias.
2: Lo voy a dejar por escrito también.
0: Le voy a abrir una carta y le voy a mandar un mensaje, un correo, por favor, ya libera la película en Crunchyroll.
1: Querido Crunchyroll.
0: Ya ganó premios, contento, listo. Que por cierto están muy buenos los memes que están sacando referente a lo de las guerreras K-pop, porque ya ven que hubo esta polémica de los Oscars, que no lo ganó Demon Slayer, que se lo llevó las guerreras K-pop, los fans de Demon Slayer se enojaron, entonces les están haciendo unos memes bien chidos, ya los he visto, están cool, la verdad. No está para enojarse, yo soy fan y me río, entonces, con eso. Y finalmente, amigos, el anime del año se lo llevó My Hero Academia la temporada final. Yo opino que está bien. Okay. Bueno, a mí me gustó el final, la verdad, muy emotivo, muy bonito, me hizo llorar, me hizo reír, me hizo sacarme de quicio, me gustó todas las emociones que puedan pasar por un ser humano, pasaron en mí mientras veía esa temporada, entonces
1: enojo, yo creo que está muy bueno.
0: Enojo, sí, sí, me sacó de quicio, había escenas que me sacaban de quicio, ¿vale? Pero aún así, yo siento que estuvo muy bien. Nuevamente, si por ahí en los comentarios hay alguien que diga, no, My Hero Academia no se merecía esa categoría, adelante, lo puedo hacer. Pero
1: estamos,
0: yo siento,
1: leyendo aquí.
0: Estamos leyendo por acá los comentarios, pero se los vuelvo a repetir, en lo que a mí respecta, sí se lo merecía. Está muy bonito, me gusta. Si ustedes lo quieren ver adelante, hay capítulos de relleno y hay héroes muy feos, la verdad, y héroes que no tienen nada que ver. Por ejemplo, por ahí vi un TikTok muy, muy cool, muy gracioso, de que dice, ¿cómo te van a hacer bullying si tu compañero de clase era así? Y literal es una rociadora de esas que utilizas para echarle agua y rociar. Y sí, así se ve, es la cabeza y es eso. Okay. Y es que hay personajes así de cutres, de horribles, de sinsentido, pero aún así el anime es bueno.
1: Ok, vamos a conferente.
0: Va, perfecto. Oigan, pues ahora vamos a abrir una rápidamente los animes ignorados, porque hubo animes ignorados en estas premiaciones, pero no sé si ya se quieran pasar a la pregunta.
2: Creo que la pregunta. Vamos.
0: Perfecto. Chicos, pues nos vamos a pasar a la pregunta número 2 para que se puedan llevar este boletito de Convecon.
1: ¿Recordamos la primera pregunta así de rápido?
0: Sí, la primera pregunta fue, ¿en qué edición de Convecon vino Cristina Hernández?
1: Cristina Hernández.
0: Entonces, ahí va la segunda pregunta, atentos. Menciona 2 personajes fuera del anime doblados por Mario Castañeda y Gerardo Reyero. Como saben, estos 2 actores de doblaje son los invitados que tendremos esta próxima Convecon. Pero ya conocemos sus personajes en el anime. Pero ahora en los comentarios nos van a dejar 2 personajes de cada uno. 2 personajes de Mario Castañeda, 2 personajes de Gerardo Reyero que hayan interpretado que no sean del anime. Yo conozco muchos, sobre todo de Mario Castañeda.
2: 2 de cada uno.
0: Así es.
2: Okay.
0: 2 de cada uno, recuerden. Pueden buscarlo en redes sociales, en Google, hasta en la inteligencia artificial.
1: Recuerden,
0: no hay ningún problema.
1: El primero
2: que conteste y haya contestado la primera pregunta también y nos siga en redes sociales, se ganará el boleto.
1: Estaremos anunciando ya.
0: Como el miércoles ya estaríamos teniendo la plática del ganador entre hoy y mañana. Y ya el ganador lo publicaríamos a partir de el miércoles. Volvemos a repetir la pregunta. Menciona 2 personajes fuera del anime doblados por Mario Castañeda y Gerardo Reyero. 2, chicos, fuera del anime. Así que por ahí vamos a estar esperando sus respuestas. Vamos a ver quién va a ser el ganador de este boletito que tenemos aquí, que ya está apurado por irse. Ya
2: recuerden que son 2 personajes por cada actor de doblaje.
0: Uh-huh. Así es, 2 de Mario Castañeda y 2 de Gerardo Reyero. Así que, excelente, chicos. Vamos a estar esperando sus respuestas. Ya son las 5:50. Unos minutitos antes de que acabe el capítulo, volvemos a repetir la pregunta si es que se les pasó. Y bueno, nos pasamos a los animes ignorados de forma breve, chicos. Takopis. completamente ignorado, Vicente. ¿Gustas leer un poquito?
1: Somos
0: de
1: compañeros
0: lo que
1: de dolor, Cris y yo, con dos ánimas.
2: Que nos gustan bastante y no ganaron nada.
0: Por ahí puedes leernos un poquito, Vicente, lo que tenemos de Tacopis.
1: Sí, Tacopis Original Sign fue nominado a 7 categorías y no ganó nada.
0: Nada. Okay, nada.
1: Ni las gracias se ganó.
0: Ni las gracias. Yo pienso que mínimo aunque sea uno.
2: Oye, qué duro estar nominado a 7 y no ganar nada.
1: Es que debió, mínimo la categoría de que tenemos que proteger era de Tacopis.
0: De Tacopis, sí.
1: No había. Para mí no había otro personaje. Concuerdo. Que más lo mereciera, la verdad, pero bueno.
0: Yo de verdad no me quedé completamente sorprendido cuando vi que este tuvo 7 categorías y ninguno, nada se llevó, y es como de que, bueno, y vi muchos comentarios, ¿sabes? Que decían que Tacopis fue completamente ignorado porque no le quieren dar la oportunidad. ¿Sí o no?
1: Es una historia muy, en cierto punto, muy cruda en ciertas cosas. Entonces sí puede ser como una barrera, ¿no? Para que la gente se meta, ¿no? A conocer la historia. Ajá. Pero aún así, pues,
0: nada.
1: Merecía, pues. Ajá. Merecía un reconocimiento mayor que solamente estar nominado.
0: Por acá también tenemos El verano en el que Hikaru murió, nominado al anime del año y serie nueva. Sí. Y no ganó tampoco nada. No se llevó.
2: Bueno, es que el anime del año sí estaba muy reñido contra animes que tienen un fandom muy establecido. Ahí sí no tenía.
1: Sí, no tenía nada que hacer.
2: Ajá. Y en cuanto a serie nueva, pues yo la verdad yo desconocía el anime que ganó, así que no puedo como que opinar mucho. Pero en cuanto a anime del año, sí, no, la verdad. Por más que sea un muy buen anime y lo sigo recomendando, no tenía oportunidad.
0: Chicos, pues ya nos quedan 5 minutos. Igual les voy a volver a repetir de forma rápida la segunda pregunta. Menciona 2 personajes fuera del anime doblados por Mario Castañeda y Gerardo Reyero. Fuera del anime, no queremos que nos digan que Goku, los clásicos que van a venir a interpretar aquí en Comic-Con, no. Fuera completamente del anime, series, películas, completamente válido, pero que no sean dentro del anime. Y continuamos un poquito, no sé si ya mencioné también que 100 metros y Scarlett, que fueron nominadas a mejores películas del año, tampoco ganaron nada. Estos animes que acabamos de mencionar fueron ignorados, nada, se llevaron nada. Pues yo creo que sí fue doloroso para aquellos que son fans, ustedes que han visto Tacopis, El verano en el que Hikaru murió, pues no quedaron satisfechos y es completamente válido. Sí. Yo hubiera estado feliz y mínimo se llevaron uno de cada uno todo.
1: No se puede, o sea, se entiende, es una competencia, no todo. Ajá. Se puede ganar. En algunos casos, yo por ejemplo con El verano en el que Hikaru murió, entiendo que no haya ganado en las dos.
2: Sí, yo también.
1: Pero con Tacopis así no.
2: En cuanto al personaje que debemos proteger.
0: Algún día, chicos, algún día. Oigan, pues resumiendo todo lo que acabamos de mencionar, porque ya nos queda poco tiempo, retomamos. My Hero Academia se llevó 3 premios. Demon Slayer, El Castillo del Infinito, se lleva 3 premios. Gachiakuta se lleva 3 premios. Los Diarios de la Boticaria, temporada 2, se lleva 3 premios. Estos fueron los animes que más premios y se llevaron, pues fueron 3 cada uno. Nos pasamos a los que se llevaron 2. Solo Leveling, temporada 2, 2 premios. Dandadan, temporada 2, 2 premios. Spy Family, temporada 3, 2 premios. Fueron los que se llevaron 2 premios. Por ahí hago un comentario. Creo que no lo hice, se me pasó, pero yo esperaba que Dandadan se llevara casi todos los premios.
1: Yo también.
0: Le tuve mucha fe, y eso que yo no lo he visto, pero dije, no, ya.
2: Es que tiene mucho fandom, pero vuelvo a lo mismo a lo que ya les comenté. O sea, no, estos premios no están totalmente decididos por las votaciones. Solo el 30% del equivalente de los premios otorgados fueron decididos por el público. El resto fue decidido por el equipo de jueces.
1: Aún así siento, bueno. Termina de hacer la lista y ahorita comento.
0: Porque... Muy bien, de acuerdo. Y tenemos ReZero, temporada 3, un premio. Lazarus, con un premio. Chainsaw Man, El arco de Riz, un premio. One Piece, un premio. Y La nobleza de las flores se lleva un premio. Aquí también hago un entre paréntesis, chicos, porque yo pensé que Chainsaw Man, El arco de Riz, también se iba a llevar muchos premios. Yo dije, no, entre Dandadan y Chainsaw Man, ya, ahí fue.
2: Yo también le tenía más fe a Chainsaw Man. Yo pensé que iba a arrasar y pues uno nada más al final.
1: Siento yo, ya una vez he hecho el recuento, ¿no? Tuvo más siento que tuvo más peso los animes que ya tienen un fandom establecido. No tuvo tanta oportunidad los nuevos, siento yo, por lo que hemos visto, ¿no?
2: Creo que por lo general así es en todo. O sea, cuando ya tienes una base de fans, ya tienes ganas, ya tienes mucho ventaja sobre los que van iniciando, los que van empezando.
0: Pues así es, chicos, pues ya nos queda un minuto. No sé si quieran agregar un último comentario.
2: Recordar las preguntas, Dani.
0: Ah, muy bien. La primera pregunta fue, ¿en qué edición de Convecon vino Cristina Hernández? Y la segunda pregunta, que no fue pregunta, es, menciona dos personajes fuera del anime, doblados por Mario Castañeda y Gerardo Reyero.
1: Dos por cada uno.
0: Dos por cada uno. Entonces, recuerden, vamos a estar leyendo por ahí en los comentarios para que nos lo dejen. Vamos a seleccionar ya un ganador para que se lleven. Aquí tenemos el boletito válido para cualquiera de los dos días, ya sea sábado o domingo. Y por ahora, ya sería algo, sería todo, Vicente,
1: sí,
0: ¿algo más?
1: Sí, pues nomás saludar a los que nos estuvieron acompañando, a Leslie, Itzel, a Brandon, a Carlos que va llegando. Muchas gracias a todos los que estuvieron por estar ahí comentando. Lo estamos leyendo en los comentarios de nuestras redes.
0: Así es, pues ya sería todo por hoy, mis camaradas. Hora de despedirnos. Crislia.
2: Bye.
0: Vicente.
1: Adiós.
0: Y eso fue todo por hoy. Yo soy Dani Sik. Muchas gracias por acompañarnos y nos vemos el siguiente lunes. Hasta luego.
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7: Son las 5:58.
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1: Son las 6:27.
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1: Son las 6:35.

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1: Son las 6:41.

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1: Son las 6:46.

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1: Son las 6:50.

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1: Son las 6:56.
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Comenzamos. 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

Muy, pero muy buenas noches, amigos y amigas. Bienvenidos a este su programa de noticias aquí en Aztlán Radio, la voz de nuestro origen. Ya lo saben, nos escuchamos a través del 100.3 FM y 550 AM. Mi nombre es Gabriel Carrillo y los invito a que estén con nosotros los próximos minutos para que estén bien informados de las noticias que se han generado en las últimas horas aquí en Nayarit. Iniciamos el día de hoy escuchando a Calvin Harris porque, bueno, pues así decidió la producción. Román y Eiri dijeron, vamos a escuchar a Calvin. Y bueno, pues es por eso que el día de hoy estará amenizando el día de hoy este noticiero. Si les gusta, qué bueno. Yo creo que se quedaron con ganas de fiesta del fin de semana, que todavía quieren el punchis punchis para el día de hoy. Pero bueno, son mayoría, así que habrá que escucharlo.

0: Dicen que están festejando el triunfo del Cruz Azul, el campeonato. Aunque, pues me extraña porque son americanistas, pero bueno. Así las cosas aquí en cabina. Oigan, gracias por estar con nosotros, por estar aquí en esta sintonía. Invitarlos a que también nos sigan a través de nuestras redes sociales. Estamos en Facebook como Aztlán Radio. Así búsquenos, Aztlán Radio. Y bueno, ahí estamos publicando información de los noticieros, así como las transmisiones que son en vivo. El día de mañana, por cierto, vamos en vivo para que nos acompañes. Y además de escucharnos, quieres vernos, por ahí es la vía en nuestra página de Facebook Aztlán Radio. 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
0: Así de fácil, así de sencillo. Y bien, el día de hoy tenemos bastante contenido, este lunes 25 de mayo, que por cierto aprovecho para felicitar a mi hermano Miguel Ángel Carrillo, que él cumple pues el día de hoy años, está de manteles largos, así que feliz cumpleaños para él, mi hermano, que te la pases bastante bien. Y bueno, y ahora sí, vámonos con los titulares.
3: Por las nubes, los precios de productos como el jitomate y la papa en mercados locales se venden entre 45 y 48 pesos el kilo. La Policía Cibernética de Nayarit alerta a los consumidores locales para evitar que sean víctimas de fraude durante el llamado Hot Sale que se realizará esta semana en México. Desde este lunes fue reabierto el acceso al Cerro de San Juan a deportistas y senderistas tras el incendio registrado la semana pasada. Más de 30 atletas internacionales participarán en el Campeonato Mundial del Kite Surf Free, que se realizará en Nuevo Nayarit el 26 al 30 de mayo.
0: Eso y más tendremos el día de hoy, así que quédese con nosotros. Y ahora vámonos con las efemérides que pasó un día como hoy, 25 de mayo.
4: ¿Qué pasó un día como hoy, 25 de mayo, 1911? En México, renuncia el presidente Porfirio Díaz y asume interinamente Francisco León de la Barrera, quien estuvo en el poder durante aproximadamente 6 meses, solo para organizar las elecciones que ganaría Francisco y Madero.
5: El 6 de noviembre de 1911, León de la Barra entregó el poder a Madero y después se dirigió a Italia, donde vacacionó por un tiempo. A su regreso al país fue repudiado por muchos maderistas debido a que inició una campaña periodística en contra del presidente, la cual causó inestabilidad política.
4: 1918, nace Manolín, comediante mexicano. Fue uno de los comediantes más queridos de la época de oro del cine mexicano. Destacó por su estilo ingenuo, su voz infantil y su humor blanco.
6: Entre los años 1945 y 1977, trabajó en diversas películas con Stanislao Chilinski, formando el dúo Manolín y Chilinski. La frase favorita de Manolín era, fíjate qué suave. Su éxito fue tal, que posteriormente filmó una película con ese nombre en 1948.
4: 1925, nace Rosario Castellanos, escritora mexicana, considerada una de las más notables del siglo XX, símbolo del feminismo latinoamericano, que incursionó con éxito en la novela, el cuento, la poesía y la dramaturgia.
7: No sé quién dijo, debe haber sido una gente muy importante, pero no lo recuerdo, que el único verdadero amor a la patria era la nostalgia de la comida. Yo creo que en ese sentido somos los mexicanos muy patriotas.
4: 1961. En los Estados Unidos, el presidente John F. Kennedy anuncia que su gobierno está preparado para comenzar el proyecto Apolo, que llevará al ser humano a la Luna antes del final de la década.
8: Elegimos ir a la Luna en esta década y hacer las otras cosas. No porque sean fáciles, sino porque son difíciles. Porque esa meta servirá para organizar y medir lo mejor de nuestras energías y habilidades.
4: 1976, nace en Tepic, Nayarit, Miguel Cepeda, futbolista que jugó para equipos importantes como el Atlas, Cruz Azul, Morelia y Toluca. Fue admirado por su velocidad, técnica y capacidad goleadora, además de representar a México en competencias internacionales.
9: Lo veo jugar a Cepeda, me acerco, claro, me acerco y digo, ¿y usted dónde estaba que no lo vi? y vengo de Irapuato. Irapuato, bien, ¿y qué es cierto en Irapuato? Cuando lo veo, le digo, Almirón, Jorge, te puedo decir algo, sí. Aprende de 5 porque este es 10 veces más que vos.
4: 1977, se estrena la primera película de Star Wars, que luego sería retitulada como Star Wars Episodio 4, Una Nueva Esperanza, que se convirtió en una de las películas más taquilleras de todos los tiempos. ...2010, fallece Gabriel Vargas, pintor e ilustrador mexicano, creador de la popular serie La Familia Burrón, que se convirtió en un referente de la cultura popular mexicana.
10: Este autor mexicano ganó el segundo lugar en un concurso internacional de dibujo en Osaka, Japón, cuando tenía solo 15 años. Su nombre era Gabriel Vargas, mejor conocido como el creador de La Familia Burrón.
4: Y en cuanto a las celebraciones, hoy es el Día Internacional de África. Pero también es el Día Mundial del Fútbol.
11: No es cosa de niños ni es cosa de viejos. El deporte rey es corazón de obrero. No es solo un balón entre dos porterías. Es una afición que llora de alegría.
4: El Día Mundial del Tarot, el Día Mundial de la Tiroides y en México es el Día del Contador Público.
12: Entrada 25 y nos llevamos 5. 4, 3, 8, 6, estábamos en 18. 4, 5, 4, 3, 2 y nos llevamos 10.
4: Con edición de Alejandro Mesa para Aztlán Radio, Gabriel Carrillo.
0: Bien, pues ahí estuvieron las efemérides. Y vámonos ya de lleno con toda la información que tenemos el día de hoy, porque el gobernador Miguel Ángel Navarro y su esposa, la presidenta del sistema DIF Nayarit, la doctora Beatriz Estrada Martínez, realizaron un recorrido por las instalaciones de la Universidad Tecnológica de Mazatán, ubicada en Las Varas, municipio de Compostela, donde se han destinado cerca de 20 millones de pesos para mejorar infraestructura y equipamiento en beneficio de 243 estudiantes y personal docente. Durante la visita, el mandatario estatal supervisó obras como la construcción de una cancha de usos múltiples con domo, la primera planta y módulo de escaleras, además de equipamiento de laboratorios y talleres. También constató los trabajos realizados en el acceso principal, el andador peatonal y el taller de turismo, acciones que fortalecen la preparación académica y técnica de las y los jóvenes.
13: Este lugar donde estamos va a ser sin lugar a duda la glorieta de las más importantes de México y del mundo. Sería una injusticia de que las personas jóvenes que se estén formando

0: fortalecimiento de la educación superior y la formación profesional, destacando que la entrega de nuevo equipamiento representa una oportunidad para reforzar el aprendizaje práctico y aplicar los conocimientos adquiridos en las aulas.
1: Y ahora que tenemos estos equipos, podemos poner en práctica todos nuestros conocimientos que hemos adquirido y pues ha sido maravilloso, la verdad. Agradezco al gobernador Miguel Ángel Navarro por las grandes oportunidades que nos ha dado, por su confianza en esta universidad y por todos los equipos que nos ha brindado a esta universidad. Es un gran apoyo.
0: Y bueno, el mandatario estatal reafirmó el compromiso de continuar fortaleciendo este plantel y anunció que para el próximo año se proyecta una inversión adicional de entre 50 y 100 millones de pesos con el propósito de seguir dignificando sus espacios y ampliar las oportunidades de desarrollo para las y los estudiantes de la región. Y bueno, así esta visita y estos beneficios que lleva el gobernador Miguel Ángel Navarro Quintero. Estamos hablando de la Universidad Tecnológica de Mazatán, ubicada allá en Las Varas, en el municipio de Compostela. Y bueno, ahora vámonos de regreso acá a la capital nayarita, porque a partir de este lunes ya se puede subir el Cerro de San Juan, es decir, ya se levantó la restricción a los deportistas y senderistas que suelen acudir a dicho lugar. El director de Protección Ciudadana y Bomberos del Estado, Pedro Núñez, pidió a los visitantes que eviten el uso del fuego, recojan su basura y reporten cualquier incidente al 911.
2: A partir de hoy ya van a poder nuevamente subir al Cerro de San Juan. Se va a quitar ya la guardia del San Juan para efecto de que ya nuevamente puedan hacer lo correspondiente las personas que suben a hacer actividades físicas, con las recomendaciones correspondientes, claro, hacer las recomendaciones de que no prendan fogata, de que estén muy al pendiente, que bajen la basura, que suban acompañados, y sobre todo también el tema es que estén muy atentos por cualquier incidente y que lo reporten al 911 para poder atenderlo en tiempo y forma. Recordar a la gente que seguimos todavía en temporada de estiaje y hay que estar muy al pendiente y sobre todo pues el buen manejo del 911 para poder atender los reportes.
0: El funcionario estatal señaló que por el momento se tiene 4 incendios forestales activos en los municipios de Santa María del Oro, Del Nayar, Ixtlán del Río y Rosa Morada. Lamentó que la gente siga prendiéndole fuego para limpiar la basura o la hierba, pues este fin de semana se registró un incendio en un edificio abandonado en el centro de Tepic.
2: En el tema de incendios forestales tenemos 4 incendios forestales que están en este momento en el estado. Tenemos en Santa María del Oro, tenemos en el Nayar, tenemos en Islán del Río y me parece uno que en Rosa Morada. Son los 4 incendios activos los que tenemos ahorita en este momento y bueno, pues cada uno de ellos ya se han estado trabajando con las brigadas rurales o inclusive con las brigadas del personal de Confonay, de SDS y de los propios personal que está literalmente cerca de los lugares esos, lo están reportando ya, a excepción de uno de Santa María del Oro que ya en menor porcentaje, la mayoría de los demás ya tiene entre un 90 y un 80% de control y liquidación, entonces esperemos que ya queden concluidos. Seguimos todavía con el tema de los incendios baldíos, pastizales, se han estado presentando de manera regular, inclusive el día de ayer atendieron el incendio por ahí en un edificio que está en el centro, hay un pastizal, lo reportaron como un incendio, casa habitación y no, era únicamente la vegetación que tiene en ese edificio abandonado.
0: Y bien, pues ya lo escucharon, ya está abierto, ya puede subir el Cerro de San Juan. Sin embargo, hay que tener pues todas las precauciones, sobre todo para evitar que haya otro incendio forestal. Es por eso que está la recomendación de no prenda fogatas, no utilice fuego. Su basura, recójala, bájela. Ahí abajo también hay donde depositarla, pero lo más importante es que también hay un registro donde uno llega, se anota, precisamente para que ante cualquier incidencia, bueno, pues de inmediato sepan qué hacer y avisarles a ustedes o que están arriba para precisamente desalojar el lugar. Y bueno, vámonos con lo que sucedió este fin de semana, porque este fin de semana fue de fiesta y cultura. Comentarles que con una noche llena de música, arte y convivencia familiar, el gobernador Miguel Ángel Navarro inauguró el Festival Amado Nervo 2026 en la concha acústica del Parque La Loma, destacando la importancia de la cultura como un elemento que fortalece la identidad y el orgullo de las y los nayaritas. Durante el evento, acompañado por su esposa, la presidenta del Sistema DIF Nayarit, doctora Beatriz Estrada Martínez, el mandatario estatal presenció la presentación de la Orquesta Sinfónica Alientos de la Guardia Nacional, cuyos integrantes recibieron un reconocimiento por compartir su talento con las familias de Nayarit. Navarro Quintero señaló que ve reunidas a niñas, niños, jóvenes y familias enteras alrededor de las

0: expresiones artísticas, reafirma la necesidad de seguir promoviendo espacios culturales que acerquen a la sociedad y mantengan vivas las tradiciones del Estado. El mandatario estatal también agradeció a quienes hicieron posible el arranque de esta celebración cultural, que del 24 al 31 de mayo ofrecerá actividades de música, danza, poesía y artes en plazas, calles y espacios públicos de la entidad para el disfrute de todas y todos. Así que ya es un hecho, ya arrancó este domingo el Festival Amado Nervo y, como bien escuchamos, durará hasta el 31 de mayo con actividades de primer nivel, tanto de música, danza, poesía y arte. Así que la invitación a que asista, todo es completamente gratuito. Y hablando de festival, bueno, pues también la Universidad Autónoma de Nayarit tiene su festival. La rectora de la UAN, Norma Galván, hace extensiva la invitación a todas y todos los nayaritas al Festival Institucional de Letras 2026, que comenzó el día de hoy lunes y que a lo largo de toda la semana tendrá importantes eventos artísticos y culturales.
1: Así que pues ustedes verán también dentro de esta cartelera pues muchas actividades y programación que tiene mucho que ver con ello. Entonces, bueno, pues les invitamos a consultarla. Sería muy complejo que ahorita pudiéramos enunciar todo, pero bueno, algunas de las cosas que tendremos es con muchas actividades entre conferencias, presentaciones artísticas, se van a hacer lecturas también en voz alta. Vamos a tener por ahí muestra de ballet. El 27 a las 12 es la Cátedra Amado Nervo y se llama De la Danza Interna a la Lluvia Luminosa, Amado Nervo. Nervo, la aldea y el universo, que estará a cargo de Ricardo Sigala, ganador del Premio Jalisco Literario 2025. Será muy interesante, estoy segura que sí, y bueno, además he invitado a todos a disfrutar de esta cátedra y de todo lo que viene, insisto, alrededor de este festival.
0: Bueno, este Festival Institucional de Letras 2026 inicia el día de hoy. Y bueno, pues durará toda la semana, así para que se acerque y también aproveche este tipo de eventos. Y otra invitación más, porque jóvenes talentos buscan difundir el gusto por la ópera en Tepic mediante un concierto titulado Entre Arias y Canciones, con la soprano Samantha Sánchez y la pianista Rocío Herrera. La cita es este martes 26 de mayo en el auditorio de la sección 20 del CENTE a las 6 de la tarde. Al respecto, informa la organizadora del evento y parte del grupo musical Acorde, Francis Flores.
2: Este concierto es para que las personas descubran, para que conozcan diferentes géneros. También se va a cantar uno que otro bolero, para que se sientan un poquito en cercanía con la música. Sería más la invitación a que vengan a descubrir diferentes géneros a los que no son acostumbrados, pero que yo aseguro que les va a gustar ese tipo de música. Página que se llama Acorde, en donde está toda la información, donde pueden mandar mensaje para poder comprar sus boletos. Va a ser ya este martes 26 de mayo en el auditorio sección 20, que se encuentra entre Ures y la calle Juárez.
0: Ya lo escucharon, la cita es el día de mañana en el auditorio de la sección 20 del CENTE a las 6 de la tarde, pues para que también se dé una vuelta. Cambiemos drásticamente de tema y es que nos han llegado también reportes y denuncias ciudadanas. Y bueno, vecinos de Puerta de la Laguna inundan las calles de basura para sacarla a destiempo. Y es por eso que exigen sanciones. Escuchemos esta información que nos trae nuestro compañero Marcos Trujillo.
3: En la colonia Puerta de la Laguna, vecinos sacan su basura un día antes de que pase el camión recolector, provocando que tanto pepenadores como animales rompan las bolsas y rieguen los desechos en la calle. Al respecto, la joven Georgina de la calle Mauricio Cervantes pide a las autoridades tomen cartas en el asunto, pues los vecinos sucios no entienden.
4: Quisiera denunciar que en la calle Mauricio Cervantes de la colonia Puerta de la Laguna, el servicio de basura pasa los días martes y jueves por la mañana, pero hay unos vecinos de una privada que sacan su basura desde una noche antes. Evidentemente, los perros de la calle de la zona e inclusive algunas personas que se dedican a buscar en estas bolsas, pues las abren y dejan la basura regada. Y no conforme con esto, son esos mismos vecinos que sacan la basura los que agreden a los perros por haber abierto las bolsas. Y bueno, pues pido a las autoridades que regulen esta situación porque es algo de todos los días. Tanto el tiradero de basura a causa de que estos vecinos la sacan a deshoras, como la agresión a los perros.
3: Para Aztlán Radio reporta Marcos Trujillo, la voz de nuestro origen.
0: Pues lamentable lo que sucede allá en Puerta de la Laguna. Ahí el aviso a las autoridades, en esta ocasión debe de ser municipales. Esto se puede sancionar en los juzgados cívicos. Y bueno, pues vecino o vecina que usted capte, tómele foto, tómele video y haga la denuncia correspondiente en los juzgados cívicos, porque sí hay sanción. Y bueno, que se les quite esta mala maña de sacar la basura fuera del horario que les toca. Imagínense el problema que se viene una vez que estén las lluvias con este tipo de vecinos que nomás no ponen de su parte por tener una ciudad limpia. Vámonos ahora con lo siguiente, porque este fin de semana se viene el Hot Sale. ¿Qué es el Hot Sale? Es la semana en donde hay bastantes descuentos a través de las páginas en línea. Prácticamente como un Buen Fin, pero aplica solamente para comprar en los sitios online. Y bueno, al respecto, alerta la Policía Cibernética de la Secretaría de Seguridad y Protección Ciudadana de Nayarit a la población para que no vaya a ser víctima de fraude durante este Hot Sale, que es la campaña más grande de venta online en México. Platicamos con el agente Ricardo Hernández, quien recomendó que antes de hacer una compra, verifique la autenticidad de las páginas en línea y no se deje engañar por super rebajas de precios.
5: Es el primer evento grande que se tiene en el año, parecido a lo que viene siendo el Buen Fin, pero el Hot Sale, la diferencia del Buen Fin, va un poquito más enfocado a todo lo que van las partes de compras en línea o digitales. Es donde más hay promociones, entonces justamente es donde el ciberdelincuente por ahí se aprovecha un poquito más para poder llegar a más estafas. Si tú vas a comprar algo a través de una página, tú ingreses directamente del navegador, no ingresar a través de links desconocidos, a través de links que te llegan por mensajes, no creen las super ofertas, ¿no? Si yo quiero comprar un artículo que sé que cuesta 20 mil pesos, no lo voy a encontrar en 3, 4 mil pesos. Entonces desde ahí verificar ese tipo de situaciones y al momento de realizar alguna compra que sea a través de medios de pago seguros, evitar hacer las transferencias de manera directa a cuentas independientes y verificar siempre la información. Las estafas, tanto en el Hot Sale como en el Buen Fin o ese tipo de promociones, siempre se disparan más de lo normal. Si recibimos un promedio de 3, 4 reportes, sí puede llegar a subir a 7, 8 reportes a la semana. Todo lo que tiene que ver con electrónico, lo que tiene que ver con línea blanca, todo lo que tenga que ver con algo electrónico siempre va a ser el principal objetivo y siempre, principalmente, todo lo que tenga que ver con teléfonos celulares.
0: Bien, pues ya escuchamos ahí las recomendaciones. Sí, efectivamente, tenga mucho cuidado porque pues sí, los delincuentes están ahí nomás acechando y es importante que usted sea más inteligente. Y bueno, el día de hoy tenemos música, Calvin Harris, me dijeron que producción que les gustó y que por eso estaremos escuchando a este DJ el día de hoy. Y bueno, pues los dejo con esta melodía. Tenemos más información, así que no se despegue.

0: Vamos a una pausa. 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
1: Son las 7:28.
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0: Y continuamos aquí en su programa de noticias, aquí en Aztlán Radio, la voz de nuestro origen, 100.3 FM y 550 AM. Recordarles que, bueno, pues, el día de hoy, pues, no estamos en vivo, porque el día de mañana sí, así que invitarlos a que nos sigan a través de nuestras redes sociales. Estamos en Facebook como Aztlán Radio. Y bueno, también decirles que nos puede escuchar también a través del dispositivo de Alexa. Y bueno, vámonos ahora con lo más relevante en cuanto a noticias financieras.
1: Este es el resumen financiero en Aztlán Radio. Local, el alto costo del transporte golpea los márgenes de los empresarios en Nayarit. Comenzamos con la economía de nuestro estado. Líderes del sector empresarial en Nayarit reportan un transcurso de quincena complicado debido al constante incremento en los costos logísticos y de transporte de mercancías. Los comerciantes locales señalan que sostener los precios actuales es cada vez más difícil, lo que presiona directamente los márgenes de ganancia en las micro y medianas empresas de la región. Local, el subsidio federal a las gasolinas alivia el bolsillo de las familias nayaritas. Sin embargo, hay un respiro para los automovilistas. La Secretaría de Hacienda aplicó un incremento a los subsidios semanales para la gasolina magna y el diésel. Esta medida, que hila ya 11 semanas consecutivas, busca mitigar el impacto inflacionario en el transporte de pasajeros y de carga, beneficiando de forma directa la economía familiar en los 20 municipios del estado. Nacional. El jitomate y el gas LP presionan el bolsillo. La inflación se ubica en 4.11%. En la información nacional, el INEGI reportó que la inflación general en México se moderó ligeramente para ubicarse en 4.11% anual, a pesar de que los productos como el tomate verde, el chile serrano y las tarifas eléctricas de temporada registraron bajas, el precio del jitomate se ha duplicado en lo que va del año, consolidándose junto al gas LP como los productos que más están presionando el gasto de los consumidores mexicanos. Nacional. El dólar abre estable el día de hoy en los 17.79 pesos en los bancos. Y si tienes planes de cambiar divisas, toma nota. Este mediodía, el tipo de cambio del dólar frente al peso mexicano se cotiza en ventanillas bancarias en un promedio de 17 pesos con 79 centavos a la venta y se compra en 16 pesos con 36 centavos. En las casas de cambio del país, la divisa estadounidense se mantiene estable promediando los 17.25 pesos a la venta. Internacional. Mercados respiran ante posible acuerdo energético entre Estados Unidos e Irán. En los mercados internacionales, los ojos del mundo financiero están puestos en el estrecho de Hormuz. El gobierno de los Estados Unidos enfría un poco las expectativas de un anuncio inmediato, pero admitió que está muy cerca de cerrar un acuerdo con Irán para reabrir el paso marítimo estratégico. Los mercados globales de energía reaccionan con cautela, esperando que el flujo de crudo alivie las ajustadas reservas mundiales de petróleo. Este ha sido el resumen financiero para Aztlán Radio, reporta Marcos Trujillo, la voz de nuestro origen.
0: Gracias a Marcos Trujillo. Y bueno, vámonos ahora con la información nacional.

0: La presidenta Claudia Sheinbaum anunció que el próximo domingo 31 de mayo encabezará un informe con motivo de los 2 años del triunfo electoral de 2024, el cual será transmitido de manera simultánea en plazas públicas de las 32 entidades del país. Sheinbaum indicó que en su mensaje abordará el origen del movimiento de la llamada Cuarta Transformación, la relación entre el gobierno y la ciudadanía, la continuidad del proyecto político y la defensa de la soberanía nacional. La Suprema Corte de la Justicia de la Nación implementará la herramienta digital Fuente Braille Espejo para facilitar el acceso a la información y la justicia a las personas con discapacidad visual. Esto como parte del convenio de colaboración suscrito entre el máximo tribunal del país y el Instituto de Transparencia, Acceso a la Información Pública y Protección de Datos Personales de la Ciudad de México. El traductor en Braille es un software que permite traducir muchas de las sentencias a este sistema de escritura y así garantizar una mayor accesibilidad para las personas con discapacidad. La presidenta de México, Claudia Sheinbaum, informó que ni la gobernadora de Chihuahua, Maru Campos, ni el mandatario con licencia en Sinaloa, Rubén Rocha Moya, están imputados, sino que la Fiscalía General de la República los citó solamente para entrevistarlos como parte del procedimiento ante las investigaciones correspondientes. Explicó que a Maru Campos la citaron por el caso de los elementos de la CIA en operativos contra el narcotráfico en Chihuahua, mientras que a Rocha Moya por la solicitud de detención urgente con fines de extradición de Estados Unidos de 10 ciudadanos mexicanos, donde él está incluido.
1: Bien, pues ahí está la información nacional y ya escuchamos, este domingo 31 de mayo habrá un festejo nacional porque, bueno, la presidenta Claudia Sheinbaum invita a celebrar su segundo año como presidenta de celebrar este triunfo electoral que la colocó como la primera presidenta de nuestro país. Y bueno, lo quiere hacer en grande, en el Zócalo, con un informe de las actividades, trabajos y avances que lleva su gobierno y que quiere que eso se replique en todas las ciudades del país, es decir, que en cada estado se haga lo propio. Ella menciona incluso la invitación a instalar algunas pantallas para que la gente también pueda apreciarlo desde su estado, que no tengan que hacer el recorrido hasta el Zócalo. Y bueno, pues habrá que ver cómo es que se llevan a cabo estos trabajos, pero sí habrá un informe por parte de la presidenta Claudia Sheinbaum en conmemoración de este triunfo electoral que ya es el segundo año que, bueno, pues se tiene a la doctora Claudia Sheinbaum como presidenta, le repito, la primera presidenta de nuestro país. Vámonos ahora con lo siguiente, porque gracias a su acelerado desarrollo turístico y la mejora por su infraestructura, el municipio de San Blas está listo para postular sus playas al galardón internacional Blue Flag. Así lo aseguró el titular de la Secretaría de Turismo en el estado, Juan Enrique Suárez. El secretario IS enfatizó que el destino vive un crecimiento sostenible que justifica plenamente esta insignia de calidad mundial, por lo que hizo un llamado a trabajar de manera conjunta en la limpieza y conservación de sus litorales.
2: No ha tenido playas certificadas San Blas en ningún momento, siempre fueron parte de lo que son marinas. Es el momento de buscar playas certificadas en San Blas y que se ejecute recurso económico a la zona federal marítima terrestre. Hay que recordar que los municipios recaudan un recurso económico importante que debería ser aplicado a la zona federal marítima terrestre, es decir, de esta recaudación todo debería ir a la limpieza, a la conservación, a mantenimiento de zonas federales marítimas terrestres. Ojalá que los municipios reactiven esta parte para poder tener playas en condiciones adecuadas, y creo que hoy es momento que San Blas entre a este proceso porque ya tiene un gran flujo, está creciendo mucho la zona de Matanchén hacia Ticam, hemos visto nuevos fraccionamientos que se están anunciando en esta zona y que sí debemos de, por medio de esta certificación, tener estándares que nos ayuden a mantener las playas en condiciones adecuadas.
1: Bueno, pues ahí está lo que buscará el municipio de San Blas, que sus playas tengan pues esta certificación Blue Flag. Vamos a darle seguimiento para ver de qué manera concluye. Esperemos que sea de manera satisfactoria. Y bueno, hablando del mar, hablando del agua, comentarles que del 26 al 30 de mayo, por primera vez en nuestro país, Nuevo Nayarit será sede del Campeonato Internacional Kitesurf Free, un deporte extremo de deslizamiento sobre el agua, donde una gran cometa de atracción propulsada por el viento arrastra al deportista que va de pie sobre una tabla. En esta edición, más de 30 atletas internacionales estarán en playas nayaritas que competirán por títulos mundiales. José Luis Font, director de GKA México, comentó que gracias a la buena coordinación entre la organización y el gobierno de Nayarit, se pudo traer por primera vez a México y Nayarit este deporte, pues sus playas cumplieron con las inspecciones internacionales para realizarlo.
3: Y tomando en cuenta los 320 kilómetros de costa que tiene el bello estado de Nayarit, las autoridades internacionales de la GKA decidieron y determinaron en conjunto con nosotros que el estado ideal para poder hacer esta primera competición internacional de kitesurf en el país fuera aquí. Arrancamos esta semana del 26 al 30, por primera vez en México, el Mundial de Kitesurf en la modalidad de freestyle. Se celebra en Nuevo Nayarit, en el Hotel Samba, es nuestro hotel sede, donde verán, además de los 24 atletas top del mundo varoniles, vendrán las 8 mejores mujeres de alrededor del mundo. Tenemos, por supuesto, atletas nacionales y tenemos un par de atletas en la región. Están haciendo demostraciones, hay clínicas en sitio donde vamos a tener para poder platicar acerca de este deporte.
1: El secretario de Turismo, Juan Enrique Suárez, destacó la voluntad del gobierno del estado a través de la Secretaría de Turismo para abrir las puertas a eventos deportivos de esta magnitud, como el recién Festival del Viento, que tuvo una importante presencia internacional.
2: Sigamos promoviendo estos deportes, es un deporte que vamos a proyectar también nosotros en estas temporalidades. Hablábamos de las rutas turísticas hace unos momentos. El kitesurfing es un deporte que tenemos escuelas de kitesurf en la zona de costa. Gracias, José Luis, este campeonato internacional, y creo que debemos los nayaritas de cada día sentirnos más orgullosos del estado en el que estamos, más orgullosos del trabajo que entre todos hemos sumado por hoy nosotros como gobierno, indicación del gobernador, los nayaritas, por impulso y por ganas de tener esta visión de tener un estado transformado.
1: Y bien, pues ahí está este evento deportivo que viene por primera vez a México y se va a realizar en costas nayaritas, así que bueno, pues a brindar pues todo la atención con calidad y calidez para que se siga realizando este evento tan importante en territorio nayarita. Y bueno, ya que estamos en deportes, pues lánzame la cortinilla de deportes, mi querido Román, porque después Alejandro Mesa no quiere salir si no sale.
0: Deportes.

0: Y bueno, ya estamos aquí en nuestra sección deportiva y ya lo escucharon. Entramos con la melodía del Cruz Azul porque efectivamente este fin de semana se coronó la máquina. Los celestes consiguieron su décima, si no me equivoco.
1: Décima.
0: Y bueno, pues aquí está Alejandro Mesa, el Águila Mayor, a contarnos cómo se vivió este fin de semana.
1: ¿Qué tal? Muy buenas noches, Gabriel, Radio Escuchas. Pues sí, Cruz Azul queda campeón del fútbol mexicano de este clausura 2026. Y pues fue un mal chambelán para la quinceañera de los Pumas, que se quedan sin título en su propia casa, Ciudad Universitaria. Y qué tristeza, ¿no?, ser aficionado a los Pumas, que en un año y medio... se han festejado dos campeonatos ahí en Ciudad Universitaria, un estadio emblemático de nuestro país, y ha sido por Cruz Azul, ¿no? Uno con la Liga de Campeones de la CONCACAF, con Vicente Sánchez en el banquillo, y ahora el torneo de liga con Joel Wiki, ¿no? Un duro golpe para Pumas, y que pues ya en los últimos años viene siendo una casa para Cruz Azul más que de Pumas.
0: Ahora, tengo entendido que, hablando de la Liga MX, es la primer final que pierde Pumas en su casa.
1: En Ciudad Universitaria, así es, y contra Cruz Azul.
0: Y yo creo que ahí pesa más porque las formas importan. Sí, porque no es lo mismo ahora sí que morirte ahí cerca que morirte de nada, como lo hizo Pumas. Porque Pumas no intentó nada. Sí, yo creo que los primeros que serán, como del minuto 20 al minuto 35, 37, creo que Pumas se vio bien, sobre todo después del gol.
1: Sí.
0: Pero después de ahí ya nada, y del segundo tiempo ni hablamos. Solamente hubo un equipo y fue el Cruz Azul. ¿Merecimiento? Creo que sí. Ojalá que hubiera estado incluso más divertido el encuentro, porque se me hizo hasta cierto punto aburrido. Yo le voy a las Chivas, pero también sé disfrutar partidos buenos cuando sí, no tienen que ver las Chivas. Creo que esta final no estuvo tan atractiva, sobre todo porque prácticamente era a ver a qué hora le meten el gol a Pumas, en lugar de a ver quién es el que se posiciona mejor, o quién es el que aprovecha las desventajas, o quién se aprovecha de los errores.
1: Así es, sin duda, cuando te das cuenta que dos de los grandes, de los cuatro grandes, se van a enfrentar en la final, pues te esperas un partidazo, ¿no? Una serie con el cuchillo entre los dientes, como se dice, pero creo que esta final sí dejó mucho que desear, más también porque Pumas no propuso, ¿no? Fue Cruz Azul el que, como bien tú lo dices, durante los 180 minutos fue el que más buscó, el que más se interesó por el campeonato, por el título, y Pumas pues atrincherado, ¿no? Confiando en lo que pueda hacer Keylor Navas, pero creo que pues sí, en toda esta liguilla Pumas no fue el que jugó durante el calendario regular, ¿no? Durante la fase regular. Creo que le faltó esa ambición, que igual como yo te comentaba en la mañana, igual puede haber quedado fuera o incluso no haber llegado a la final, pero haberse muerto con la suya, ¿no? Con su ideología, sí, con su forma, ¿no? Que implementó durante las 17 jornadas. Entonces, pues bueno, quédase sin sabor, pero sin duda, de todas maneras, así como obviamente Joel Wick y el proceso, y todo parece indicar que así va a ser ya, debe de continuar. También el proceso de Efraín Juárez debe de seguir. Creo que
0: tú lo dejas.
1: Ha dejado buenas cosas, sí. Seguir trabajando un poco con su forma de ser, ¿no? Creo que nuevamente empezó a hablar, se había calmado durante el torneo, lo habían calmado, y nuevamente en la liguilla se le ocurre hablar.
0: Karma, a
1: buscar reflectores.
0: Él dijo, en el primer encuentro entre Pumas y Cruz Azul,
1: sí,
0: él dijo solamente había un equipo y era Pumas. Pues curiosamente en la final solamente hubo un equipo y fue el Cruz Azul.
1: Exactamente, ¿no? Entonces, bueno, tiene que trabajar mucho con su juego. Es un buen entrenador, no lo discuto, pero creo que tiene que mejorar mucho en ese aspecto para que pues pueda proyectarlo también a sus jugadores. Creo que Juárez aún así debe de seguir, entonces, y solamente reforzar lo que es la banca, ¿no? Creo que se quedó sin fichas, ¿no?
0: Sí.
1: Los 11 que estaban en el terreno de juego, en el arranque del partido, pues era lo mejor que tenía. Por ahí a lo mejor les el Memote, en un remoto caso, que estaba en selección, pero creo que deben de reforzar la banca y ya empezar a debutar jóvenes, ¿no? Empezar a sacar la cantera poco a poco, porque creo que ya tiene una base y creo que puede haber futuro, pero vamos a ver. Termina contrato en 6 meses más. De momento no hay ninguna renovación. También un error para mí, declaró Efraín Juárez en conferencia de prensa que pues no la habían renovado, ¿no? Que ya en 6 meses termina y la directiva no lo ha renovado. Creo que no era el momento para sacarlo, tenía que haberse enfocado en la final. Y creo que pues eso también terminó por afectar la derrota del equipo.
0: El pez por su boca muere. Sí. Por cierto, aprovechando de, dices, darle oportunidad a jóvenes, sí. Este fin de semana el gobernador Miguel Ángel Navarro Quintero le preguntaron sobre cómo va la construcción del nuevo estadio, el Nicolás Álvarez Ortega, ese que se está construyendo ahí en la zona conocida como Los Estadios.
1: Así es.
0: Él dijo que los trabajos van retrasados, pero porque se está buscando fortalecer todavía más la estructura, porque tendría más capacidad de asistentes que las que se había programado en un inicio.
1: Okay.
0: Se habla de más de 12,500 asistentes y se le preguntó, ¿y para qué tantos? Y él dijo que se está buscando que Nayarit tenga un equipo en la Liga de Expansión y que está haciendo ya las gestiones necesarias para que sí lo sea, y que una de las posibilidades es que este equipo que tenga Nayarit podría ser filial del Atlas. Recordemos que recientemente el Atlas fue comprado por quien prácticamente es el dueño de Mota en Gil, que es el que está llevando a cabo los trabajos de carretera, el aeropuerto y todo eso. Es decir, es una persona que conoce Nayarit, que le está invirtiendo fuerte a Nayarit, sí. Y que ahora pues resulta que pudieran ser los Nayaritas del Atlas o el Atlas Nayarita. Suena bastante bien, ¿no?
1: ¿Los zorrillos del Atlas?
0: ¿O? Los zorros del los zorros de Nayarit.
1: Los zorros de Nayarit.
0: Suena padre, ¿no?
1: Sí, pues desde luego, ¿no? Sería un buen espectáculo, claro. No hay ascenso y al ser filial pues tampoco lo habría. Pero sin duda tener un equipo en Liga de Expansión pues es un nivel mucho mejor que el de Liga Premier, sí. Y el de Liga TDP, ¿no? Obviamente, y si en un futuro los directivos de la federación retoman nuevamente el proyecto de la Copa MX, pues imagínate, estamos hablando de que pudieran volver a venir equipos de primera división,
0: sí.
1: Aquí al estadio y a un estadio con un acceso mucho más fácil que el de la Arena Cora, ¿no?
0: Ahora estamos hablando del Atlas. En el caso de las Chivas, le funcionó bastante y le sigue funcionando tener una filial, hablando del tapatío.
1: El Memote, ahí estuvo, ¿eh?
0: La Hormiga, de ahí salió.
1: Javier Hernández también jugó acá.
0: Por eso les digo que, de hecho, parte del equipo que hoy tiene Chivas jugaron en tapatío. Entonces yo creo que se le abre una ventana a los futbolistas de Nayarit, sí. Porque obviamente habrá oportunidad para ellos de que se muestren, sí. En este equipo filial y que posteriormente pues los jalen a otros equipos o al mismo Atlas una vez que sea como este caminito de filial y luego sí. Así el paso grande al Atlas.
1: Así es, sí, sin duda, ¿no? Es una parte de la preparación para que el entrenador en turno que esté en el banquillo del Atlas o como tú bien lo dices, algún otro entrenador pueda decir, creo que ya está listo para darle sus primeros minutos, ¿no? Y a veces también juegan con un tipo carnet donde pueden tener minutos tanto en primera, sí, como en la Liga, sí, de Expansión, ¿no? Entonces, vamos a ver, pero sin duda sería pues una buena noticia que esto sería para el 2027-2028, ¿no? Esa campaña, ¿no? Todavía el próximo año no habrá fútbol en ese estadio, en ese inmueble, pero pues sin duda sería una gran noticia y también pues estar a la expectativa, ¿no? Si va a haber un equipo de Liga de Expansión, pues habría que ver cuál sería el partido inaugural, ¿no? Para inaugurar este estadio, ¿no?
0: Que por cierto, usted dirá, bueno, ¿y a poco sí va a poder lograr el gobernador traer un equipo de expansión aquí en Nayarit? Pues eso decían de tener un equipo de primera división en el béisbol. Sí. Y si no ha ido a ver a los Jaguares de Nayarit, se los invito porque son juegos de primer nivel de béisbol. Así que, bueno, pues lo logró en el caso, sí, de los Jaguares de Nayarit. Y ahora la afición futbolista, estamos esperando que también, claro, cumpla el tener un equipo de Liga de Expansión.
1: Claro, claro. Y pues bueno, también lo mencionó por ahí, ¿no? De tener ahí con inversionistas, ¿no? De la región para que puedan inyectarle.
0: Sí, sí, sí.
1: Y por qué no pensar en un futuro poder ser una plaza de primera división, ¿no? No sé cómo lo vayan a dejar el estadio, si vaya a haber manera también de seguir acrecentando el aforo.
0: Sí.
1: Pero bueno, sería importante, ¿no?
0: Cuando presentó el proyecto dijo que iba a ser de, creo que 12,000. Uh-huh. Y luego ahorita están buscando que sean más de 12,500, pero él siempre comentó que habrá la posibilidad de todavía crecerlo más para en un futuro, en caso de que se llegue a necesitar.
1: Sí.
0: Lo mismo con el estadio del Coloso del Pacífico, Todavía okay. se pueden instalar más gradas. Excelente. Pero todo está en análisis, porque sí. poniendo más así como ahí ponle, sino que hay que buscar la manera que la gente asiste y todo esto. Entonces, ahí están los proyectos, bastante ambiciosos. Okay. Deporte de primer nivel.
1: Sin duda, ¿no?
0: Y ahora nos toca a nosotros elegir, imagínate uno, un fin de semana que tengamos esa ese problema de no saber si vas a ver a los Jaguares de Nayarit o al equipo de Liga Expansión.
1: O depende de la hora, pues a ambos, ¿no?
0: O los dos, sí, ¿por sí. qué no?
1: Así es, entonces sería una gran noticia, pero vamos a ver qué sucede. Pero igual, todo eso lo vamos a estar comentando en Línea de Fondo un ratito más.
0: En Línea de Fondo, por cierto, donde aquí nosotros ya terminamos, porque pues ya sigue Línea de Fondo. Alejandro Messi con sus titulares, ahí van a analizar ahora sí que esta final entre Pumas y Cruz Azul a fondo. Y bueno, pues ahí están sus invitados especiales, ahí me invitó a mí, no sé por qué, pero pues ahí estamos la plática, así que los invitamos a que se queden a Línea de Fondo ya en unos minutos acabándose esto. Por lo pronto nosotros ya nos vamos, gracias por acompañarnos en este espacio informativo de noticias. Mi nombre es Gabriel Carrillo y los dejo con esta música, pero terminando Línea de Fondo.

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1: Son las 7:58.

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1: Son las 8:02.
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0: ¿Qué tal? Muy buenas noches. Ya estamos aquí en Línea de Fondo. Los saluda Alejandro Mesa y es un gusto que nos esté escuchando a través del 100.3 FM Aztlán Radio, la voz de nuestro origen, y a través también de Facebook, ¿no? Búsquenos ahí en Aztlán Radio.
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0: 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Cruz Azul, campeón del fútbol mexicano, consigue su 10ª estrella en 5 años desde que se fue Billy Álvarez. Han tenido 2 títulos ya de Liga MX, una Conca Champions. Han sido 2 años consecutivos el mejor equipo de México en cuanto a puntos se refiere. Bueno, ¿qué más? No creo que por ahí Billy es el que estaba podrido. Ya con el Víctor Velázquez, todo esto ha venido a cambiar. Y pues bueno, así queda en su nueva casa, Ciudad Universitaria, porque sí, los últimos 2 campeonatos que se han disputado en Ciudad Universitaria.
3: Ganó en casa.
0: Los últimos 2 trofeos que se han alzado ahí en CU, un estadio emblemático de nuestro país, pues han sido logros del Cruz Azul, ¿no? Una Conca Champions con Vicente Sánchez en el banquillo, y ayer, la noche de ayer, la 10ª estrella del Cruz Azul al mando de Joel Wiki. Y para esto, pues también, según el diario AS México, Efraín Juárez deja el banquillo de los Pumas, parece que se va a Europa, tiene ofertas por ahí de la Liga de Bélgica, que por ahí fue auxiliar técnico, entonces ya tiene ahí pues ahora sí que una experiencia, un recorrido en esa liga, la conoce perfectamente bien. Es una liga que, al igual que la mexicana y la colombiana, pues también se juegan liguilla, hay playoffs. Entonces, pues vamos a ver qué sucede, pero es de momento un rumor. Vamos a ver las confirmaciones de los diferentes medios de comunicación. Pues bueno, antes de comenzar, saludo a quienes me acompañan esta noche en la mesa. Ivanov, ¿cómo estás? Bueno, triste, entonces, pero...
3: Pues triste, pero conforme al mismo tiempo. Creo que Pumas hizo un excelente torneo. De entre los equipos del fútbol mexicano, que podemos decir, al contrario de lo que mucha gente cree, este torneo, y hay que aceptarlo, Pumas no fue una nómina de las más bajas, era una nómina que estaba entre las 6 y las 7.
0: Sí.
3: Y bueno, contra todo pronóstico, a fin de cuentas, llegó a la final, fue trabajando jornada tras jornada, fue super líder. Creo que la fanaticada Puma puede estar satisfecha, y bueno, ahora el técnico tuvo mucho que ver. Muchos dicen, bueno, es que la cantera no es un equipo de cantera. Hoy en día, realmente, como ha cambiado el fútbol mexicano, como han cambiado los extranjeros, la cantidad de extranjeros que hay, ¿cómo puedes competir entonces contra los monstruos realmente? Chivas es una cosa aparte, ¿no? Pero ¿cómo puedes competir con los monstruos? Pues de alguna manera haciendo lo mismo, buscando jugadores. Si no tienes para contratar jugadores top, okay, como lo es Tigres y Monterrey, América, Cruz Azul, Toluca quizá, okay, ¿cómo lo haces? Pues agarrando cartuchos de segunda vuelta, okay, o que no estén en su prime, y levantarlos psicológicamente como lo hizo Efraín, y ponerlos a tope y a competir, y es lo que hizo. Entonces creo que es un equipo que dejó buen sabor de boca. Como siempre ha pasado, Pumas tiene un torneo bueno, otro, y después otra vez tiene que empezar de cero, ¿no? Se va el técnico, según lo que dice las noticias. Si es así, me da gusto por él, okay. Se veía un equipo, un técnico que tenía que hacerlo de esta manera. Siempre estuvo amagando con que se iba, siempre hablando, como fiel a su estilo, ¿no? Fiel a su estilo. Y bueno, ahora sí se va. Pues bien, por el fútbol mexicano, creo que es un buen técnico. Aquí en esta mesa hablamos bien, no tan bien, de él también, muchas veces. Y bueno, creo que nos quedamos con ese sabor de boca, y como que es un técnico de los pocos mexicanos que tienen futuro.
0: Gabriel Carrillo, ¿cómo estás? Ganó el que mejor jugó en los 180 minutos.
2: Sí, hubo 2 Pumas. Uh-huh. El Pumas del torneo regular, uh-huh, que gustaba, sorprendió y se puso en el primer lugar de la tabla. Y el Pumas de la liguilla, que ese no gustó, que ese pasó cada ronda gracias al marcador global, pero que ya en la instancia final, en donde curiosamente no vale el global, sí, es donde creo que se quedó corto. Y yo creo que más que Efraín, agradecerle a Keylor, porque este partido, si no fuera por Keylor, se hubiera definido desde el primer tiempo.
0: No hubiera llegado ni a la final.
2: Sí, yo siento que Keylor fue fundamental, pero digo Keylor porque si hubiéramos puesto a otro portero en Pumas en lugar de Keylor, no sé si le hubiera ido tan bien como le fue a Pumas, porque Keylor se volvió la estrella. Keylor se volvió de un portero que pensábamos que venía a retirarse a ser el mejor portero, yo creo, de la liga, o por lo menos de ese torneo.
0: Sí, sin duda.
2: Y creo que él fue fundamental para que Pumas llegara hasta donde llegó. Y si Pumas no ganó, es porque tenían un buen portero, pero hasta ahí. El equipo yo creo que también se quedó corto. Ajá. La banca que tenía Pumas, pues no tenía banca. O sea, no había manera de que digan, en la banca está fulano y fulano y posiblemente en el segundo tiempo los veremos, ¿no? Era el equipo titular y hasta ahí. Y lamentablemente las piernas se les dio que ya no empezaban más a darles y hasta ahí se quedó Pumas.
0: Diego Estrada, ¿cómo estás? Buenas noches. Efraín Juárez traicionó su estilo, el estilo que jugó durante las 17 jornadas y creo que fue otros Pumas totalmente diferentes en liguilla.
4: ¿Qué tal, compañeros? Muy buenas noches a todos. La verdad que Cruz Azul un digno campeón por las individualidades que tiene, esa profundidad de plantel. Todavía sin sus dos delanteros titulares le alcanzó para meterse a la final y ser el campeón. Ibáñez y el Toro, que al final juega, pues evidentemente sin el mayor de sus condiciones, sí. Sin Lira, que era, digamos, el alma, por describirlo de alguna forma, del equipo, ¿no? Es un todoterreno que corre, que recupera, que va todas, y con una incertidumbre en el arco también.

0: rival como Cruz Azul, pues todos los que quedaban en la liguilla, considero, se veían disminuidos y se le tuvo que plantear así el partido. Le salió con la jugada del gol, ¿no? Que al final era un rebote, cae la anotación, pero ya al final Pumas en lo físico creo que fue donde se terminó quedando, porque los de Cruz Azul todo el tiempo estuvieron corriendo, sí, nunca dejaron de ir a todos los balones, y Pumas sí se notó el cambio de ritmo, ¿no? En la segunda parte, ahí está la diferencia técnica, ¿no? Tal vez.
1: Creo que Pumas defiende como equipo de media tabla hacia abajo y ataca como equipo de media tabla hacia arriba. Entonces, por eso Keylor se veía, hazte cuenta que estabas viendo ayer, es lo que decía nuestro compañero, hazte cuenta que estabas viendo a Memo Ochoa de la Ajaxio por momentos, que le estaban dando duro y se veía que lucía nuestro portero. Sí. Pero en la delantera pues era eficaz, ¿no? Por eso no perdonaba a este delantero paraguayo muy bueno, que ya creo que lo van a comprar, y el otro creo que es brasileño, ¿no?
2: Brasileño,
1: y un niño. Entonces, como que era esa mezcla combinada con ímpetu, lo cual hizo estos Pumas con esta identidad, pero sí, nunca llegaba realmente. Siempre durante semana tras semana hablábamos, ok, Pumas va bien, pero hay que verlo contra un equipo de más forma. Llegó Toluca en su momento, le quitó el invicto, ¿no? En su momento fue así, se le quitó. Y Cruz Azul es un equipo de estos, que tiene punch, que tiene músculo. Tigres también lo hizo ver más o menos así. Entonces, América, ahí está lo que estoy diciendo. 3-0, ¿cuánto iban? 3-0. Uh-huh. Equipo chico, le empatan a 3, ¿no? Hasta cuenta, ¿no? Entonces, pues siempre fue este yin y yang del equipo de Pumas, pero de todos modos no deja de ser un buen torneo para toda la afición Puma, que no está acostumbrado a 15 años, imagínate.
0: Yo considero que ahí Efraín Juárez sí lo sabía, ¿no? Esa vulnerabilidad del equipo de Pumas, y hasta considero que por eso toma esa postura, ¿no? Ese papel durante todo el torneo, el por momentos la víctima, por momentos filosofar, ¿no? Esos extremos a los que llevó Pumas, porque Pumas llegó a la final así, sufriendo, con un balón al área chica que no pudo meter Rondón, y a eso estaban jugando. Creo que eso sí fueron fieles a ese estilo, muy kamikaze, pero así le ha resultado a Efraín, ¿no?
2: De un penal que falló Henry Martín.
0: Además, también. Yo siento que Pumas, discúlpame Alejandro, pero se la empezó a creer desde el partido contra Chivas, que va de visita, le iba ganando 2-0, Pumas se veía muy superior al Guadalajara, sí, sí, sí. Y fue de ahí la racha donde Pumas se le fue subiendo a Chivas, que terminó hasta en primer lugar.
2: Sí. Ahora, se le veía la cara de frustración a Keylor Navas, ¿no? Cuando termina el partido, sabiendo que...
1: Es lo que te digo.
2: Puede las manos, pues.
3: Yo veía que comparaban bastante este Pumas con el Atlas del bicampeonato. Decían, Camilo es Keylor, y Juninho es allá los delanteros que tenía el Atlas, pero jugaba mejor incluso ese Atlas que Pumas.
0: Es que no es que Keylor se haya hecho figura, Keylor
3: es figura.
0: Por eso le fue hacia Pumas. Dime un equipo que no haya trascendido sin que su portero sea figura, ¿no?
1: Pumas no había trascendido así desde que tuvo al su último portero, que fue Talavera. Así, igualito. Talavera era el soporte de esa columna vertebral para poder tener ese Pumas de Lilín en ese momento y poder trascender. Y totalmente se da uno cuenta de eso. Cuando decían, Pumas podría ser para campeón hace mes y medio, en el fondo yo sabía que no, por lo mismo que platicamos siempre. Los equipos de arriba, con nóminas, con jugadores, como lo es Cruz Azul, lo que tú dijiste, realmente lo que ganaron fueron las individualidades. Pues, ¿cuántos tiros que lo veías impresionante? Y yo tenía mucho tiempo que no veía un portero, la verdad, qué porterazo.
0: Esa figura, Keylor.
2: Sí, no, sí, pero sí. Ahora sí, aún así, con esta forma de jugar de Efraín Juárez, le estaba saliendo, ¿no? Porque hay que decirlo, si no es por el autogol, que es donde cae el empate de Cruz Azul, y después ya con un hombre menos, con la expulsión de Antuna, que psicológicamente se tambalea, es cuando cae el segundo gol de Rotondi. O sea, le estaba saliendo el cuadro.
3: Yo creo que se le cae el equipo cuando se lesiona Carrasquilla. Desde ahí yo siento que el equipo se desmoronó, porque me imagino que ha de ser un referente, ha de ser un líder él dentro de la cancha.
2: Que recupera y proporciona.
3: Incluso se me hacía el más peligroso, porque creo que no sé, fue así la táctica de Wiki, de dejar que menos toque el balón Jordan, y todo pasaba después por Carrasquilla, que de repente empezó a tocar

0: muchos pases, incluso hasta malos pases, pero se veía que él era, pues él era ya el vínculo, el que podría conectar la delantera con el medio campo. Se lesiona y ya ahí ya no conectó Jordan, ya no agarramos los balones delanteros. Sí. Y ahí fue cuando yo siento que se rompió el equipo, y ya no hubo más que hacer.
1: Aparte de la lesión de Duarte, ¿no? Que también, al final de cuentas, entra a Benevendo, pero no es central, ¿eh?
2: Sí, no. ¿Lo han visto jugar a Carrasquilla con atención? Realmente es muy bueno, ¿eh?
0: Pues es seleccionado.
2: En un momento le llamaban que era el mejor jugador de la MLS.
1: Sí, en cuanto a la contención se refiere, sí, es un hombre que recupera mucho y distribuye el balón.
2: Y sí, ¿no? A ritmo semilento, unos pases filtrados muy buenos. También recupera, hace juego sucio también.
0: Sí, ahora, me gusta más a mí como el juego sucio, de hecho, el que recupera. Porque así fue uno de los encuentros con América, recuperaba Carrasquilla, se la pasaba a Jordan y Jordan hacía lo que pues empezó a notar, o y se hizo notar, porque de repente Jordan no era nadie. Casi no lo tomamos en la lista y de repente ya vemos a este chavito que empezó a hacerla bastante bien en la liguilla y ya muchos ya lo queríamos anotar también en la lista de los 55 para que forme parte del mundial. Ya suena para Chivas, ya suena para todos lados, porque efectivamente sí sabe jugar y era esa dinámica entre Carrasquilla y él. Uno hacía el juego sucio y el otro hacía que se luciera, pero acá... pues quitas a uno y ahí creo que ya no.
2: Aunque es muy conocido, Jordan ha sido seleccionado desde menores, ¿eh?
3: Europa, fue un prospectazo de Santos.
1: Sí.
3: Que se fue a Europa. Se fue
0: al Sporting. De hecho, todavía no lo...
3: Todavía pertenece a Santos.
1: Todavía es joven. Tiene opción de compra, va para Santos y vamos a ver si Santos aguanta los cañonazos en este nuevo proyecto que tienen ya con Renato Paiva al frente o... lo vende el mejor postor, ¿no? O sea, una estrategia para que Pumas eleve su cantidad.
2: Pues no jugó bien en el peor centro de la historia.
0: Pero viendo al Santos como está ahorita, donde terminó hasta abajo, ¿no crees que le hace bien que llegue un jugador de estos y que gratis? Es decir, lo prestaste, pues.
2: El semestre pasado era banca.
0: Ocupas levantar.
1: Reconstruirte, sí.
0: Ocupas levantarte. Y con ese tipo de jugadores es...
1: Sí. Ahora, estas historias del fútbol, ¿no? Hace año y medio querían matar a Rotondi, ¿no? O sea, por esos errores contra América... y ahora es el que mete el gol del campeonato.
2: Pues lo bonito del fútbol, ¿no?
1: Sí.
0: Oye, y un partidazo, porque de repente lo veías de lateral, lo veías de central.
2: Parecía el
0: 9. O sea, todo el partido corrió. Fue de impresionante, película, ¿no? Impresionante, no, Rotondi.
3: Fue la diferencia, ¿no? Con Cruz Azul, que siempre estuvieron corriendo. Esa es la realidad. Sí, sí, sí. Cruz Azul tuvo más fondo físico que Pumas.
1: Ahora, ¿será cierta esa versión o esa leyenda urbana que Billy Álvarez vendía las finales? Porque ahora son 3 finales que han disputado Cruz Azul en los 5 años y son 3 campeonatos, ¿eh?
3: No lo sé.
1: Digo, da que pensar.
3: No
1: también,
3: lo sé, ¿no?
0: Pues había una investigación, ¿no? Al respecto.
1: Sí. Se decía, ¿no? Que había...
0: Hasta futbolistas, tengo entendido que decían que les daban el pitazo.
1: No sabemos ahí.
3: ¿Dónde
1: pero
3: está Billy Álvarez ahorita?
0: En la cárcel.
2: Y ahora, ¿ustedes qué opinan? ¿Creen que la máquina debía aguantar a su técnico?
0: ¿A Wiki?
2: No, a la Camón.
1: No, al contrario, eso te da...
0: Yo creo que
3: imagínate cómo estaba el plantel.
2: ¿Pero era un cáncer de él ahí o qué opinan al respecto?
1: Pues ya había diferencias, ¿no? Ahí con los jugadores y esto se veía reflejado en los resultados. Y bueno, pues Víctor Velázquez dice, ¿no? ¿Sabes qué? Pues tenemos equipo, creo que ellos están ahí en el día a día, ¿no? Palpan, ¿no? Lo que siente el jugador. Si no, creo que no va por ahí, ¿no? No es por falta de fútbol, sino que es... no congeniar y la famosa tenderle la cama al entrenador, pues vamos quitándolo, vamos poniendo a alguien de casa que vuelva a revolucionar y ve.
3: Pues Larcamón ha tendido a eso, ¿no? De que en vestidores, digamos, con cierto prestigio, normalmente no le va bien.
1: Y con León no le fue bien. Y que ahora ya es entrenador del Sporting de Gijón, en la segunda división de España.
3: Y este Cruz Azul, pues vaya que tiene jugadores de peso, ¿no?
2: Wiki fue auxiliar de renombre. Sánchez,
1: ¿verdad? Fue auxiliar de Vicente Sánchez también ahí.
3: Wiki estuvo aquí dirigiendo una tercera división de Bravos de Juárez.
2: Cuando el profe se topó, dice que en un
1: semifinal, ¿verdad? Semifinal se topó.
3: Con Bravos de Juárez. Sí, sí. Con el profe Omar, sí.
2: El profe le ganó.
1: Y le ganó,
3: sí.
1: A Omar, ¿eh?
0: Y se va a quedar, ¿no? Ya.
1: Puede decir que le ganó el campeón de fútbol mexicano, ¿eh?
0: Y se va a quedar Wiki, ¿no?
2: La puede contar a sus nietos.
1: Sí, sí, no.
3: Que lo cuente aquí cuando venga el profe. Lo hubieras invitado hoy.
2: Lo contó hace 15 días, pero no, era campeón,
1: sí.
2: ¿Verdad?
1: Sí, sí, sí. No pudo venir. Omar está ahí ocupado.
3: Wiki Lopotzli. Así le dicen ya.
1: Wiki debe de seguir, ¿no?
2: Antes
1: de
2: ser campeón.
3: Dijeron que si era campeón.
2: Que si ganaba, sí o sí. Antes le decían Pocahontas, ¿te acuerdas?
3: Pocahontas.
2: El chileno, ¿cómo se llama? Tapia. Pocahontas.
1: Lo que sí que es que ya no vi, ¿festejó con la Mortiña o no? Ya la hizo. Juega Wiki, pues bueno, debe de seguir. Que yo ahí difiero, ¿no? La haya perdido, Joel Wiki tendría que seguir en Cruz Azul, ¿no? Es un técnico mexicano, un técnico que conoce bien al Cruz Azul, es de sangre azul.
3: Sí, que ahora Cruz Azul venía con una inercia, hay que ver ya con un trabajo de Wiki cómo se desempeña el equipo, ¿no?
0: Y también venía con lesiones.
3: Sí.
0: Porque no se enfrentaron al Cruz Azul completo, pues los delanteros que supuestamente había comprado para que metieran goles, los estaban lesionados. Sí. Es más, el Toro entró prácticamente rengueando. Pero y caminaba.
2: O sea, sí es, sí, expuma, por cierto. Que los números no mienten. El mejor equipo de México en lo que se refiere a números de línea completo, ¿no? Cruz Azul, ¿no?
1: Cruz Azul, sí. Y eso tiene también su valor, ¿no? Lo que ven, dices, no jugaron toda la liguilla con un 9 nominal, ¿no? Porque Evere no es delantero. No. Y digo, eso se le criticó al América, o fue una excusa, o lo que le quieren poner contra la final que perdieron con Toluca, de que no jugaba con centro delantero, porque estaban lesionados. Pues el Cruz Azul pasó lo mismo, y ven, o sea, fue campeón del fútbol mexicano. Así se puede, pues, cuando tienes un equipo, cuando comulgan con una misma idea y tienen ese fútbol y esas ganas de trascender, pues ahí están, ¿no?, los resultados.
0: Pero también cuando analizas quiénes son los que meten los goles, te das cuenta que es un equipo que todos atacan. Sí, no, que era lo mismo que yo te decía con Chivas, porque decían, se les fue la hormiga, sí, pero de los, no sé, veintitantos goles que tenía Chivas, 7 u 8 eran de la hormiga y los demás, pon 4 de acá, 3 de allá, 2 de allá, sí, sí. Entonces te das cuenta que todos atacaban, acá igual, acá todos metían goles, Charlie metía goles, todos los demás metían goles, hasta el lateral
3: Jeremy Márquez
0: metía goles.
3: Es gran jugador, Jeremy Márquez.
1: Pone como, él no es lateral por derecha, él es...
2: Se lo inventó, él salió, ¿no?
1: Se
2: lo
1: inventó, jugó el Wiki para darle salida. Y ve, le resultó, así como también darle la oportunidad a Mauri González, que ante la baja de Eric Lira, que fue a selección, lo hizo muy bien el chavo, ¿eh? O sea, sí. Ahí tiene el futuro cementero.
0: Bueno, también buen arbitraje, ¿no? O sea, no hubo polémica.
1: Es lo que se va a decir, tanto que se habló toda la semana previa a la final del arbitraje, de que si Pumas, de que si...
3: Habrá que hablar de algo, Ale.
1: Y el arbitraje bien, ¿no? Tanto en la ida como en la vuelta.
3: Se juzgó, ¿no?, de mal al árbitro.
0: Sí. Hicieron rojas.
1: Sí, como no.
2: Porque un americanista diría, no, no eran rojas, ¿verdad?
0: No, sí eran
2: si
0: rojas.
2: Si fuera el América, no era, esa no era roja.
3: No eran rojas. ¿Por qué tienes que mencionar a la América? O sea, ¿por qué?
1: Déjanos descansar en paz.
3: Sí, deja el ego de Alex en paz.
2: Estamos en estructuración.
1: Exactamente. Pues bueno, Uriel Antuna, ¿qué pasa con el futbolista? No sé si en los demás países suceda. Pero aquí con un futbolista mexicano, esa es falta de ganas de trascender, ¿no? O sea, cuando tú sabes que tienes pues grandes cualidades como futbolista, obviamente, pero que también tienes algunos defectos que puedes pulir, ¿por qué no trabajas en ellos, no? O sea, Uriel Antuna, ¿cuántos años tiene? ¿29, 30 años?
2: No, menos.
1: Y sigue desbordando, llega a línea final, pero con la cabeza como avestruz.
2: Ha mejorado.
3: ¿Cómo que como avestruz?
1: Como el caso de sí,
2: contra Pachuca, creo que.
1: No, o sea, ¿cuántos años? O sea,
3: Antuna.
1: Se te dificulta la salida, y entonces, ¿por qué no entrenas? Yo recuerdo.
2: Tú dices como Jürgen Damm, tú dices.
1: No, le decía como a Gabriel en la mañana. Me acuerdo de Juan Hernández, aquel lateral de la América, que llega Leven Hacker, igual como Antuna. Bueno, aunque él era lateral, desbordaba, llegaba a línea de fondo y mandaba una sandía. Partida por la mitad. Llegó Levan Hacker, le vio condiciones, lo pone a entrenar una hora después de cada entrenamiento a recorrer, mandar centro. Y lo logró, ¿no? Juan Hernández se hizo un pasador.
0: Sí, hay una jugada, creo que exhibe a Antuna en esta final, donde van 3 contra 2.
1: Sí.
0: Y Antuna va por la banda y literal las tiró al centro, pero pues a ver quién la agarra, o sea, no levantó la cabeza, no...
1: Sí, Morales, el paraguayo, se queda así como que acá estoy, hermano, o sea, pero pues nunca volteó.
0: Pero ¿no? Es Antuna también, digo, también es esperar mucho de Antuna. Antuna ya te viene enseñando eso desde que inició. Sí, pero, o sea, es como esperar que de repente Antuna se convierte en Cristiano o en pues obviamente no.
1: Por ejemplo, si se pusiera a trabajar y lograra levantar la cabeza y mandar buenos centros, imagínate qué jugador.
0: Ahora, como otro dato, antes de la roja, sí, hubo un sprint que se aventó Antuna y se ve que se agarra de atrás, se agacha y que dicen, Antuna, de hecho dicen, está diciendo Vaca, lo vi por Vic, dice Vaca, Antuna ya no puede, parece ser que las piernas ya no le dan. Y en la siguiente jugada, comete la pisada. No sé si ahí también, si tú ves como técnico que tus jugadores ya no están dando, no sé si ahí es como cambio, saco al futbolista y meto a otro que esté limpio, o sabiendo que ya no las piernas no le dan, aún así aguantarlo y que suceda lo que sucedió.
1: Pero ese es el problema, ¿no? Bueno, o sea, ya no tenía fichas.
0: ¿A quién metió? Bueno, pues también.
2: Metió a Trigos y también expulsado.
3: Desafortunadamente lo de Antuna termina con la expulsión, ¿no? Sí, ¿no? Sí, una sí, entrada sí. Ahí tardía. Yo no lo vi mal durante el partido.
0: Ni durante el torneo, ¿eh?
3: Creo muy que, participativo, que pero para mí esa entrada imprudente al final sí se ve como en su salida la frustración y desesperación.
2: Hay,
3: ¿no?,
2: versiones de Antuna que a mí sí me han gustado.
3: Sí, bastante. Esta con Pumas fue buena, sí, ese torneo, la verdad.
0: Así, pero bien, así siempre pasa.
2: Mucho,
3: yo recuerdo también ese partido con Chivas, recuerda que mete gol también.
0: Así siempre pasa con Antuna. El primer torneo es Antuna. Y ya los siguientes torneos ya.
3: ¿Antuna es de Pumas o es préstamo?
2: Préstamo de Tigres.
1: Préstamo de Tigres, ¿no? Con opción a compra, por ahí.
2: Y creo que se va a quedar, ¿no? Porque así no es que le surge a Tigres como a Santos sí le urge. Ajá. Tampoco ocupa dinero.
3: Puede ser.
2: Antuna realmente no tuvo cabida absolutamente nada en Tigres. Entonces, pues...
0: Pues dependiendo el monto, ¿no? ¿Cuánto va a costar Antuna?
2: Pues está muy devaluado. Sí. Su carrera ha venido muchísimo a la baja.
3: Seguirá siendo.
2: Creo que él debió haber quedado en Cruz Azul, se hubiera quedado ahí, le fue bien, fue goleador,
3: pero en Pumas le puede ir bien.
2: En Pumas que se quede, sí, a mí se hace bien, es un jugador, todavía es joven, empezó muy chico, empezó en Santos, sí. Después se fue a Holanda, después se fue al Galaxy, de ahí a Chivas, Cruz Azul,
1: Tigres. Fue campeón de goleo con Cruz Azul.
2: Hace poco, hace sí. 2 años.
1: Sí. A ver, tú, bueno, ¿a qué dice Edgar Mex? Faltasquilla dejó mucho que desear en esta final, ¿cierto?
2: No lo creo, hizo lo suyo, sí. Hizo lo suyo, siempre con su oficio, y desgraciadamente salió lastimado, y dicen que a lo mejor puede ser algo más grave de que lo que piensan y se puede perder hasta el Mundial, esperemos que no.
1: Una dura baja para Panamá, ¿no?
0: ¿Ya
1: no,
0: dijeron qué es?
3: Durísima.
1: No han dicho.
2: Hasta bien, ¿no? Mediodía todavía no decían.
0: ¿Se agarraba la ingle, no sería pulvagia o algo así?
1: No, pero la pulvaje no te da por el estiramiento.
2: No, es acá arriba, ¿no?
1: Aparte más arriba, ¿ves?
2: ¿Sabe? No sabemos. Desgarre de la ingle.
1: Puede ser. Sí, sí, bueno.
0: ¿Y aquí pues... no hay pausas?
1: Es como tiempo libre en la final. La final.
0: Ese campeón con los subos. ¿Qué tiempo?
1: Bueno,
0: es una hora como...
3: Vámonos de corrido, dicen.
1: Vámonos, Rick, aquí es.
3: No.
1: Por la final, es por la final. Cate sabe de fútbol, Cate sabe, aprecia los cementeros.
3: ¿Por qué que Gabriel tiene bien de fondo?
1: Yo vi a Cate llegando acá diciendo, ¿qué? ¿Cómo dicen cemento, cal y arena? Arriba el Cruz Azul. ¿Qué onda, Cate? ¿Nos vamos? Vamos a un corte de 3 minutos. ¿A qué? ¿Por qué? Mis compañeros lo pidieron. Vámonos a un corte de 3 minutos. Regresamos aquí a Línea de Fondo.
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5: Son las 8:33.
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0: Ya estamos de regreso aquí en Línea de Fondo, otros 45 minutos más, más el tiempo agregado del bar. Estamos aquí listos, no te enojes, Checho, tranquilo.
1: Ahora, de los que están ahorita en la jugaron la final, ¿a quién llevarían a la selección?
0: Ya está la selección.
1: Por eso, ¿Charlie sí lo dejan ninguno, o Charlie no?
2: ¿A ninguno?
1: ¿A Navas?
3: ¿A
1: Charlie no?
3: De acuerdo a lo que se dijo, ya no tendría que ir ninguno, ¿no?
0: Debería haber de esos como la Libertadores, ¿te acuerdas? Que pueden reforzarse con tres jugadores de otro país.
1: Porque dicen que Charlie pudiera ser la novedad, pues.
0: Habría que ser la selección mexicana, ¿eh? Ya están los 25 jugadores, falta uno nada más.
3: Ah, caray, ¿cómo que ya están los 25?
1: Tiene información privilegiada.
0: Según Diario Marca.
3: A ver.
0: Ya están los porteros, Carlos Acevedo, el tal Rangel y Guillermo Ochoa. En la defensa, César Montes, Israel Reyes, Jesús Gallardo, Johan Vázquez, Mateo Chávez y Jorge Sánchez. En el medio campo, Edson Álvarez, Álvaro Fidalgo, Brian Gutiérrez, Edith Lira, Gilberto Mora, Luis Chávez, Obed Vargas, Orbelín Pineda y Luis Romo. Y ya como extremos y delanteros, Alexis Vega, Armando González, El Memote, Julián Quiñones, Roberto Alvarado, Santiago Jiménez y Raúl Jiménez. Son 25 jugadores y se dice que falta, pues obviamente, uno para completar la lista de 26. Y sería Alejandro Gómez, el chavo que llegó de sparring, defensor central por izquierda. No hay un suplente de Johan Vázquez, entonces le ha gustado en los entrenamientos cómo se ha desenvuelto este jugador. Sale muy bien con pelota dominada.
4: ¿Es de Cholos?
0: Entonces, sí, es de Cholos, es de la cantera rojinegra.
1: ¿Cuántos años?
0: Tendrá unos
4: 23, 24
0: años, no, más o menos. No es tan jovencito, pues, pero bueno, son de esos jugadores ya, pues, con edad que empiezan a despuntar. Le ha gustado a Javier Aguirre y pues bueno, todo parece indicar que Berterame será el sacrificado. Allá llevar al Memote, llevar a la Hormiga, llevar a Raúl Jiménez, Santiago Jiménez, Alexis Vega, Quiñones, pues ya creo que tiene muy muy ocupada esa zona.
1: Y no ha lucido Berterame tampoco.
0: En el medio campo también está Brian Gutiérrez, está Fidalgo, está Lira, está Romo, está Edson, ¿quién más está? Obed Vargas, Gilberto Mora. Pues ya también está ahí un sobrecupo ahí. Y en la defensa te hace falta algún central por izquierda. Digo, hay que ir protegidos por cualquier cosa que suceda. Y a lo mejor también porque sea también visto de Rafa Márquez que quiera, ¿sabes qué? Llévatelo, quiero que tenga la experiencia porque va a ser de mi parte del siguiente proceso, ¿no? No sé.
3: Pero, ¿qué tanto le puede ayudar al estilo de juego que tenga planeado el Vasco, ¿no?
1: Para empezar, ¿a qué juega el Vasco?
3: O sea, ¿qué jugador le podría beneficiar más pensando, ¿no?, en ciertos planteamientos durante los juegos? Y el Vasco puede que esté considerándolo a él, ¿no? Apostando, sí, por una situación más, pues, defensiva, pudiera ser ese parte del análisis, porque ¿por qué no llevar a Berterame si se ha venido manejando que puede estar, ¿no?
0: Sí,
3: pues,
0: sí, sí.
3: Pero pues él, al final de cuentas, por lo que veo, está definiendo tener un equipo que tenga más fondo en lo defensivo, ¿no? Porque fácilmente yo te podría decir, Romo te puede jugar esa posición
0: central, sí, también,
3: sin ningún problema.
1: Edson Álvarez,
3: Edson también. Y en la media ya tienes a Edson y tienes a Lira, ¿no? Ahí se podría considerar, pero bueno, eso te habla que el Vasco está pensando jugar línea de tres, pudiera ser, más tiempo, ¿no? Y ahí sí se ocupa tener mayor recambio. No sé, yo me iría por ahí. De los 25, ¿tú me firmas a todos? Por el análisis que puedo hacer de todos los jugadores, solo hay uno que me entró duda, que es por cómo se ha venido manejando la situación
0: Luis
3: con Chávez.
1: Luis, ¿sí? Chávez, sí.
0: Es el único que sí.
3: Creo que es el único, ¿no?
1: Me sorprendió, sí, que lo llamaran, ¿eh? A mí.
0: Sí. Yo
3: es que lo que dice Nevanov es que tiene la alta médica. Yo fue lo que.
1: Y ya jugó partidos oficiales, ya jugó.
3: Sí, exacto. Y que siempre el acuerdo ahí con el club, como que hay un acuerdo interno, fue, está bien, te vamos a llevar para que llegues al Mundial. Entonces parece que se están cumpliendo las fechas, y si ya lo están viendo en el entrenamiento, pues...
1: Sí.
3: ¿Quién le pega como Luis Chávez, no?
1: En la que Luis Chávez,
4: el de Chivas,
1: digamos que ocupa...
3: Brian Gutiérrez.
4: Sí, le pega, sí, muy bien.
0: Un jugador también, Brian. Es
1: muy bueno. No, pero lleva más goles de tiro libre Luis Chávez.
4: Porque tiene más edad.
2: Pero realmente Chávez, antes de su lesión, ya no andaba bien. Así,
1: no, ya no jugaba. Ya
2: estaba
1: bien.
2: Como más o menos ahí jugando.
0: Parece que el lugar para qué, para Charlie Rodríguez, ¿no?
2: Sí, pues Charlie Rodríguez o Marcel Ruiz.
1: No, Marcel ya habló directamente a Aguirre. Bueno, fue lo que estoy diciendo con los periodistas. Sí. Y que ya le habló y que le dijo, échale gana, recupérate, estás joven, puedes acudir todavía al otro.
2: Se hablaba de Jordan Carrillo, que no creo.
1: No, Jordan, prefiero
2: porque Charlie. Porque así le pega también.
0: Sí, pero sí. Todavía estaba Berlusconi para selección mexicana, digo, al menos no para cularse ya la Copa del Mundo.
1: Yo creo que Chele se la ganó, o sea, antes de que Cruz Azul entrara a la liguilla, yo creo que todos igual pensábamos que Charlie fuera de la lista porque ya le habían dado bastante oportunidad. Yo creo que en esta liguilla Charlie demostró lo que vale Charlie.
0: Pero ahora la experiencia también de Luis Chávez, ¿no? Ya también con gol en el Mundial, y pues ahora sí ocupa estar uno ahí en el entrenamiento para darse cuenta cómo está el de nivel cada jugador, ¿no?
3: Y todo parece indicar que, aunque hace unos meses se veía difícil, Berterame vaya a ser el sacrificado.
0: Sí, de los consentidos de Javier Aguirre. Sí. Que también te puede jugar como delantero, como extremo.
3: Nadie se esperaba ese llamado del Memote, o, bueno, por lo menos yo.
1: Deja tú el llamado al Memote, que fuera de los que iban ya, de que no iban a salir, pues, porque recordemos que la lista que iba a salir era de que si venían jugadores que estaban en la liguilla, era porque sí iban a estar ya en la lista.
3: Considero inteligente ese llamado, ya analizándolo fríamente, por el estilo de juego que venía jugando Pumas, Memote era su principal arma, ¿no? Te posteaba y ganaba todos los balones y daba juego. Y México no tiene otro así.
2: Es el único.
3: Y tiene gol, pues ya lo acaba de demostrar, ¿no?
2: Se comió Batistuta en ese gol.
3: ¿Ah? Oye, ¿qué se recorte? ¿De dónde lo sacó? ¿No? ¿De dónde sacó ese recorte?
1: Ni en Pumas, dice.
3: Le pegó con el peine, ¿eh? No, un golazo.
1: Martín no le había cantado y también le pegaba en el gol.
0: El gran Memote que jugó aquí en la Arena Cora, ¿eh?
3: Memote Martínez,
0: bueno. A ver, quedan dos partidos.
3: Compitiendo con los sudafricanos, ya lo vi, ¿no? Así, sí, del área, cuando vaya el partido 1-1 al 85.
1: Pues mira, será broma, pero acuérdense que cuando Kikín metió a Portugal, decía, Kikín, y fue el que metió el gol de cabecita.
0: El Kikín. Fue el seleccionado mexicano, ¿no?
3: Jugó en el Benfica.
0: Y jugó en el Benfica. Bueno, fue.
3: En los Pumas.
0: Fue shopping.
2: Y metió como 2, 3, 4 goles.
1: Por eso, pero.
0: Y en la máquina,
1: Pero ocupas de esos delanteros que estén altos, que sepan cabecear para ese tipo de jugadas.
0: No era alto.
1: Bueno, pero sí sabe cabecear.
2: No, Kikín, yo me acuerdo, apenas salía el Chicharo. Entonces el Chicharo tú lo veías y fue la primera vez que yo analicé en un mexicano, sus movimientos eran fantásticos, ¿no? Para mí, sí era de los mejores del mundo en eso, ¿no?
1: Moverse.
2: Y me acuerdo que fui a ver un Atlante América, estaba el Kikín en Atlante y el Kikín, no lo pedí así, no se movía nada, así, nada. Y me quedé sorprendido de que del Chicharo, dije, no, sí es bueno el Chicharo entonces, ¿no?
0: Pero fue novio de Jackie Bracamontes, güey.
1: ¿El Kikín?
0: Sí.
2: No, era
0: italiano, güey.
2: Era un fenómeno.
3: No le quita seriedad.
2: Era un fenómeno comercial, Kikín, ¿eh?
0: Pero imagínate, en ese mundial, nuestros delanteros, el Kikín Fonseca y Omar Bravo.
1: Y el Guille Franco.
2: Guille ya de bajadilla.
0: Bueno, el Guille todavía, pero.
1: Bueno, que Omar Bravo era el que, o sea, varios torneos fue el goleador, o sea, no.
0: Sí.
1: O sea, no, pero era el Kikín, pues el Kikín tuvo como su periodo de suerte en donde le caía el balón y metía gol, pero Omar Bravo sí estuvo su regular.
0: Omar Bravo era letal, ¿no? O sea, los porteros no sabían para dónde iba a tirar.
2: Kikín empezó
0: en sus fortalezas.
2: No, Omar Bravo empezó con esa escuela de moverse así, ok, se movía muy bien.
1: Sí, porque era chaparrito.
2: Ajá.
0: Ahorita la está rompiendo en la penal, güey, dicen por ahí.
2: Junto con el Ferras.
3: Pero el Memote, buen llamado, ¿no?
0: Buen llamado. Ahora, quedan dos juegos, Australia y Serbia. Ya tendremos que ver cuál va a ser el 11, ¿no? Ya jugar.
3: No, pues yo creo que el 11 ya se puede definir.
0: Sí. No, pero ya verlo en la cancha, obviamente, porque no, apenas están terminando las ligas en Europa, falta jugadores por llegar, pero contra
3: Canadá. Yo creo que la media está muy peleada, ¿eh?
2: Sí, nadie se esperaba que esos jugadores salieran, ¿no? El de Chivas, muy bueno, que bajara de juego tanto Edson
3: Lira.
2: Y Lira estuviera ahí como...
0: Ese Brian que se me hace que no regresa.
3: Mora te está compitiendo por una titularidad. Sí. No, Mora... No.
0: Y, oye, el gol que se iba a aventar contra Ghana, ¿eh?
3: No, Mora
2: y es Fidalgo un tampoco lo tenemos hace un año contemplado y pues la verdad es un buen jugador.
3: No, jugadorazo.
0: Ojalá se anime a jugar con los tres en la cancha, Brian, Fidalgo, Gilberto Mora, porque hacen diferencia, pues.
1: Pero ¿quién te va a recuperar
0: la Lira? La rapidez, tienes a Lira, ¿no? Entonces, la rapidez con lo que los movimientos, ¿no? Esta visión que tienen para filtrar balones, todo.
3: Y un Jiménez dinámica. Quiñones, imagínate.
2: No, pero en Qatar, sí, en Qatar lo que pasó.
3: Sí, ¿no? Así lo visualizas,
2: sí,
3: tú.
2: Sí, sí, sí. Sí,
3: no,
2: sí,
3: Quiñones. Le sí. brillaron los ojitos.
1: Quebrando defensa, ¿no?
3: Sí, sí, sí, tú los estás viendo después del Mundial en el América, estoy seguro, a esos dos.
1: No, esos son guajiros.
2: Para ustedes, ¿qué fue la parte más débil de México en Qatar? La media cancha, porque se había hecho vieja. Okay, sí, estaba guardado. Estaba guardado HH y Edson. Okay, ninguno de ellos.
1: Luis Chávez también.
0: Luis Chávez. Edson es joven. Edson es joven.
2: No, estoy mencionando que estaban ellos, no sí, que sí. fuera viejo joven Edson. Pero entonces existía un hueco enorme en la media cancha y todos los equipos le brincaban ese hueco a México.
0: Sí.
2: Y ahora tenemos esta media que la verdad sí ilusiona mucho porque tienes a un toro ahí como Lira. Que muerde y llega. Y tienes estos dos jovencitos
0: que yo sigo
3: maldiciendo. Yo siento que te puede jugar. Dime.
0: No, yo sigo maldiciendo al directivo, al entrenador o a quien
1: Sendejas.
0: De Sendejas. ¿Qué equipazo tendríamos? Mejor de Sendejas, Quiñones, Brian, Fidalgo.
1: Pero a Sendejas no lo quiere ni Estados Unidos.
0: No va,
2: ya va ahí.
1: Ya va ahí.
3: Pero mira, yo. Es que pueden haber muchas variantes de México.
2: Que en Qatar no hubo, eso está muy bien.
3: Aguirre sí. contra Australia ya debería mostrarnos algo, ¿no?
0: Sí, ya.
1: Bronce, ya. Yo creo que Aguirre debe darle juego a los que no han jugado.
0: No,
1: porque por ejemplo,
0: no, por ejemplo,
1: a los lesionados, no, porque tienes que tenerlos en por ejemplo, Mora tiene que estar jugando.
2: Pues está jugando.
1: Porque tiene que agarrar nivel.
3: Una doble contención, Lira Bryan, imagínate. Porque de Fidalgo y Mora son más de estar al frente, ¿no?
0: Sí.
3: Y ya sueltas más.
2: Pero solo puedes poner uno. O Fidalgo o Mora.
3: ¿Por qué?
2: Porque ya estás cumpliendo con Brian, estás cumpliendo lo que Fidalgo haría de alguna manera. No caben los cuatro.
0: Vamos tomando la alineación. A ver, Tala Rangel. En la defensa,
2: Johan,
0: Gallardo.
2: Gallardo,
0: Johan, Montes,
2: Cachorro,
0: Israel Reyes.
2: Reyes.
0: Van cinco.
2: Contención, Lira.
0: Bueno, Lira.
2: Ahí.
3: Edson no se mete.
2: Es que no trae ritmo. Y en un mundial no puedes. México es el único que hace eso. Meter a jugadores tocados todavía
3: por
2: no recuperados.
3: Por jerarquías, dices ajá, tú.
0: Pero tiene que ser Lira.
3: Va Lira, está bien.
0: Con Brian.
2: Sí, está muy cañón de él, la verdad. Me ha sorprendido muchísimo.
0: Piojo Alvarado.
2: Es el que no me, ese es el que no me convence que no tanto. No me convence.
1: Y Alexis. ¿Cuándo?
0: No, Quiñones.
2: Dice que México quería jugar sin extremos mejor.
0: Es Quiñones, Raúl. Y entonces faltaría uno. Es como dice, bueno, o Gilberto o Fidalgo.
2: Ajá, por eso digo.
0: No es pero que bueno,
3: no, pero, no, pero posible, mencionaste ¿no? Piojo, Quiñones y Raúl.
0: Sí, pues llevamos cinco. Y Lira, seis. Y Brian, siete. Raúl Jiménez en punta, 8. El Piojo, 9. Quiñones, 10. Te falta uno. Sería Gilberto Mora o Fidalgo. Bueno, tiene recambio, ¿no? Yo empecé con Fidalgo y terminé con Mora, ¿no?
2: Sí, pues es muy bueno, revulsivo, ¿cómo no? Está bueno. Está bueno el cuadro.
0: Sí. Revulsivo Mora, revulsivo Vega, revulsivo. ¿Qué más? Memotes. Yo voy más Orbelín. Por darle más juego a Memote y Hormiga que a Santi, ¿eh?
2: Sí, también. Por más amor que tengamos por un mexicano que está en Milan. Sí. Hay que tener ese amor y decir, Memote te mete ahí un fierrazo como el otro día.
0: Sí.
2: Y hay que ser objetivos y decir, ¿por qué no? ¿Verdad?
0: O sea, antes de su pero sobre todo pasado, el ritmo. No lo llevaron. En este no trae ritmo.
1: Sí, sobre todo el ritmo. No que es goles. Lo que yo digo, que en estos dos juegos donde sabe que son amistosos, que jueguen los que vienen de lesiones, que juegue Alexis, que juegue Edson, que juegue...
0: Bueno, Alexis ya jugó contra Ghana.
1: Pero más minutos, que juegue Mora, porque en este encuentro que fue
3: Mora
1: contra
3: sí
1: Ghana,
3: jugando,
1: pero en este encuentro que jugó contra...
0: Alberto Mora.
1: Sí,
0: Mora
1: pero medio tiempo.
2: Y fue de los mejores.
1: Pero medio
3: Mora
1: tiempo.
3: Mora está bien.
2: Mora le van a dar. ¿Tú te refieres, sí lo que dices, a que le den a Álvarez sí o sí, ¿no?
1: Sí, o sea, tienen que agarrar
3: Álvarez,
1: juego.
3: Chávez, Alexis Vega. O sea, que son los que vienen mermados físicamente.
2: Es de que Chávez no lo tenía contemplado y creo que México no lo necesita. Está mejor el de Cruz Azul que
1: Mateo Chávez también viene de lesión.
0: ¿Quién?
1: Mateo Chávez.
2: Pero ya jugó.
1: No, pero ha jugado tres partidos allá en...
2: Pero metió gol.
1: Sí, pero pues, o sea, que metas gol no significa que ya estás en óptimo nivel.
2: Bueno, pero no, no, no.
3: Gabriel quiere que lleven jugando 2 meses seguidos.
1: Sí, no,
0: ya
1: o sea...
0: Ya se puede, ya no alcanza.
1: Es que...
3: es lo que hay, no,
1: si, ya tienes, si ya tienes tu cuadro establecido, es como bien lo mencionaste, sí. Ocupas que los recambios, como tú mencionaste, Alex y todos esos... sea verdadero recambio, porque de nada sirve que metas al recambio y el recambio no tenga ritmo.
2: Lo que tú dices está bien, pero como ya no hay tiempo...
3: ¿Tú crees que no van a tener ritmo?
0: Gilberto Moro trae ritmo.
3: Todos van a llegar con ritmo.
0: Memote trae ritmo.
3: Yo siento.
1: No, no.
0: Orbelín viene de ser campeón en Grecia, trae ritmo.
1: No, pero yo dije los lesionados.
2: Álvarez,
1: los que Chávez, vienen saliendo de lesión.
3: Probablemente juegan Chaco, contra Australia.
1: Chaco. Sí, sí, sí, lo que vienen saliendo de lesión.
0: Sí, sí.
3: O sea, que vayan como titulares.
1: Pero que no los saquen al medio tiempo, o sea, que los deje jugar, correr. Así,
2: mira, tiene bien...
1: Que vayan a agarrar el balón.
2: Ya tiene bien probado a Jiménez, ¿no? Del Fulham. Para ti está mejor que entre primero Chaco, para que juegue más.
1: Para que
2: lo cambie al minuto 60.
1: Que, o sea, ya sabes quién es tu jugador titular. Nada más ocupas que los que van a estar en tu equipo estén óptimos. ¿Para qué? Para que el momento en el que vayas un 0-0, volteas a la banca y digas, ah, todos traen nivel. Y no de que voltees y digas, chin, pues este no tiene rato jugando en
2: el
1: Alexis.
2: El
1: no,
2: Chaco
1: pues
2: mete uno y se engancha,
1: sino que metan y entren conectados.
0: Bien.
1: El problema es que no mete ni uno.
0: No, pero no, esa.
2: Pero un año esperando que meta uno. Ahora que metió un golazo.
0: Pregúntale a Alegri, güey. Pregúntale a Alegri que también.
3: O sea, su digamos su último nivel tope fue cuando van a la Copa Oro, ¿no? Que mete el gol. Después de ahí fue que se vino para abajo. Pero, o sea, lo matan con 24 años. Por favor, por favor.
0: ¿Está ruco?
3: No, no.
0: Ya, juega los botines.
2: Ya la rompió con
3: los suyos. Yo estoy con Ivanov. Puede ser aquí con la selección, puede venir con el Milan, se puede venir también un préstamo del Milan, no tengo duda porque no le ha venido dando el resultado, pero Chaquito vendrá la suya.
2: Sí, bueno. Sí.
0: Bueno, vamos a ver, el 30, ¿no? ¿Qué viene siendo este sábado contra Australia?
3: Lo que me preocupa más, sí, es la defensa.
0: Sí, porque Montes también está tocado, Montes.
3: No, y se está hablando de que no hay mucho recambio de la defensa, por eso sí. Va a ir este chico.
0: Alejandro Gómez.
2: Reyes,
0: Alejandro,
2: yo nunca lo he analizado. ¿Sí se merece ser titular de lateral? ¿No hay mejores?
1: Bueno, lateral no sé, pero hablando de la América es el mejor futbolista.
3: Yo siento que va más por el estilo que por lo que te puede dar como lateral. Porque sí. Reyes es un jugador... Sabes que Gallardo, su fortaleza es el ataque, no el ida y vuelta. Entonces ocupas, creo que ahí yo contrarrestar, yo así lo veo.
2: ¿Y el de Grecia totalmente no anda?
3: ¿Orbelín? ¿Jorge Sánchez?
2: Ajá.
0: Sí, pues también, ¿no? Vamos a ver, pero no jugaba, no era titular en la Liga de Grecia, entonces vamos a ver qué sucede ahí, pero por lo pronto juegan este sábado contra Australia.
1: Y aquí están los que dejan fuera,
2: jugar en Porto, en Ajax y por
3: ahí,
2: algo.
3: No, pero ahí está interesante porque ahora que regresa Jorge Sánchez lo entrevistan y él es de los... Su mentalidad es, él prefiere ir a competir, arriesgarse, tener ese roce, a estar aquí. Él lo dice, ¿no?
0: Es válido, sí, claro.
3: Quizá no es titular, pero para él esa competencia, esa es lo que apuesta.
2: Y creo que sí puede ser titular, pero el fútbol griego también...
3: Porto, Ajax, tú dijiste.
2: Ajá, por eso, el fútbol griego también es de adaptación, ¿eh? Tiene que... Sí. Acaba de llegar hace 2 meses, ¿no? Realmente. Yo pienso que sí va a ser titular el próximo torneo.
3: Va a jugar.
0: Tomando en cuenta lo que dice Diego de Jorge Sánchez, yo les pregunto a ustedes, circula, ¿no? Que... Fue el último partido este fin de semana de Raúl Jiménez con el Fulham, ¿no? Se había especulado anterior meses atrás que pudiera venir al América, pero todo parece indicar que va a ir al Wolverhampton, va a regresar, equipo que acaba de descender, y va a unirse nuevamente al
2: lo
0: club
2: cual está
0: buscando
2: bien, ¿no?
0: Regresarlos a la primera 35, división.
2: 35
0: ¿Cómo lo ven ustedes? ¿Bien jugar en la segunda división de Inglaterra o que regrese a México o que busque algún otro equipo en la primera división de la Premier?
2: ¿Es América o es los Lobos o es también lo quiere el San Diego?
0: Ah, pero MLS todavía no.
2: No, digo, lo quieren.
0: Bueno,
2: lo quieren.
0: Sí.
2: No, pues ya tiene 5 años, ¿por qué no?
0: Si le van a pagar. Pero puede dar fútbol.
2: No, claro, para mí, sabes que yo soy fan de
1: yo creo que la ventaja que la ventaja que tiene.
3: No, pues por mí que se vaya a Wolverhampton y los vuelva a ascender, imagínate.
1: Sí, yo creo que, y aparte es Raúl Jiménez, o sea, no tiene que demostrar nada a nadie. O sea, si él puede decir, este año me la voy acá a llevar con el Wolverhampton y acá después regreso a la América, se lo aceptan. O sea, ya está comprobado lo que él
2: le
1: hace.
2: Pagan
1: o sea,
2: bien.
1: No es como un futbolista que vayas a apostar a ver cómo está. O sea, tú lo ves y juega de aparte, primer nivel. Y viste vida, cómo ¿no? lo aplaudieron cuando jugaron creo contra...
2: Sí, sí, señor.
1: Entonces, se puede ser gran un porra, ¿eh? Puede ser un rockstar. O sea, así sí, como en Napoli hay imágenes sí, de Maradona. No. Imagínate acá que estén las imágenes de Raúl Jiménez.
2: Y aparte...
0: Que se llama Raúl Jiménez al estadio.
2: Y aparte, va a haber más equipos interesados en él.
3: Es el máximo goleador del Wolverhampton.
2: Sí, sí, sí. Te apuesto que hay más equipos que van a estar interesados en él.
1: Sí, sí, claro, sí, claro.
0: Pero imagínense qué novela tan romántica, ¿no? Como eres tú, que
2: los hacienda.
0: Y que los hacienda. Eso, siendo goleador.
3: Eso glorifica más la
1: carrera. Así pasó con el Juventus. Juventus glorifica se quedó. Más. Con sí, Juventus sí, se quedó Del Piero, se quedó Buffon. Y se me fue otro nombre que se fueron al descenso y lo regresaron,
0: A la primera división.
1: Sí, a primera división.
3: Sería épico.
0: Bueno, así las cosas, pues bueno.
2: Sí, muy jugador, la lástima que ya se va a acabar sus años, Prime, pero. Jugadorazo.
1: Un gran futbolista, Raúl Jiménez.
3: Es este su año. Sí. Es este su año.
0: Sí, es un mundial, ¿eh?
3: Es su año de Raúl.
2: En casa.
0: ¿Qué más podemos pedir, ah? ¿Eh? Ojalá que, sobre todo. Que
2: Lugo va a decir que no, que ojalá fuera banca.
0: Todo lo que huela amarillo.
3: No, mal, no, hay que reconocerlo.
1: Mira, yo me quedo con lo que dijo una vez Benzema, porque le decían que cómo fue que ganó el Balón de Oro siendo un delantero que no corre. Y él dice, es que con la edad que tengo, ya sabes que no correr, que no necesitas correr, ocupas estar en el lugar ideal, y yo creo que ahorita Raúl Jiménez tiene la edad necesaria y la experiencia para saber dónde ponerse sin la necesidad de correr.
0: Tiene una técnica envidiable, ¿no? Ahora sí, y luego...
3: No, hay un gran físico.
2: Te hace cosas de 10, ya te mete tiros libres también.
3: Competir en Inglaterra...
0: No falla penales.
2: Penaltis, tiros libres, hace cosas de vela, hace cosas de chícharo, hace cosas de cuau. Y aparte tira como para el pardo ya, ¿no?
3: Estás enamorando a Alejandro Mesa, ¿eh?
0: No, eso es... Nervo es poesía pura. Aquí en línea de fondo también está el Festival Amado Nervo. Sí, claro. Diego, a ver, ¿tú qué opinas? Julián Quiñones, ¿hay que menospreciarlo porque es el campeón de goleo en la Liga Árabe?
3: No, para nada.
0: Tiene su mérito, ¿no?
3: Claro.
1: Pues estaba ahí Cristiano también.
3: Julián Quiñones es un delantero... Comprobado.
2: En México como él, no hay ninguno.
3: No te podría decir que un delantero top, porque quizá no ha jugado en esas ligas más trascendentes de Europa, pero es un delantero comprobado, es un delantero que pues tiene gol en esta liga pues árabe, que ha evolucionado estos últimos años con jugadores interesantes, pues tanto que hay nombres como el de Cristiano Ronaldo, ¿no? Por ejemplo. Para darle cierto prestigio, pues él ha destacado. Y México lo tiene que aprovechar.
2: En México no hay nadie que tenga ese tipo de potencia.
3: O sea, yo creo que en la mayoría de 11 se está como de titular, ¿eh?
0: Ojalá lo ponga Quiñones. Más como delantero que ahora, como extremo. Que
1: y así como,
0: que es más letal ahí.
1: Así como Raúl Jiménez, que dice que tienen bastantes equipos preguntando por él, te aseguro que por Quiñones lo mismo.
0: Ahora, no me quiero que se acabe el programa sin preguntarles a Gabriel Carrillo y a Diego Estrada, que son chivistas de corazón, de cuna. ¿Qué se siente que Jeremy Márquez tenga más títulos que Guadalajara en los últimos 20 años?
3: No, nada, indiferencia total.
1: ¿Quién es Jeremy Márquez?
0: peor aún, ¿quién es Jeremy Márquez? Pues nomás tiene un bicampeonato con el Atlas y un título con Cruz Azul, que en los últimos 20 años Chivas tiene dos títulos.
3: ¿Qué le decimos al muchacho?
0: Es poesía pura.
2: Hay que ser más objetivos, por ejemplo.
1: Pues tiene más el
2: Los chivistas y pumistas hablamos bien de jugadores de la América o jugadores, pero el América.
3: ¿Te ves cómo siempre... te dan una bofetada en un segundo? Ajá. O sea, no, increíble, Alejandro, ¿eh? Increíble. Te acabas de exhibir.
0: No, pues. Las cosas como son, ¿no?
2: No.
3: Pumas,
0: 15 años, que Chivas va para 10. Así las cosas en el fútbol mexicano, nos vamos. Ivanov.
2: No, pues gracias por estar aquí con ustedes. Estoy contento como siempre.
0: Aquí estamos siempre de lunes a viernes.
3: Una vergüenza, Alejandro.
1: Ahora
3: vergüenza.
1: Que le vaya bien a la selección, porque ya arranca prácticamente la fiesta del mundial.
3: Buenas noches. Una vergüenza. Buenas noches.
2: Seguimos esperando nuestros pases.
0: Nos vemos. Que estén bien.
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5: Son las 9.
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1: Son las 9:18.

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1: Son las 9:28.
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1: Son las 9:37.

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1: Son las 9:46.

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1: Son las 9:51.

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1: Son las 9:56.
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1: Son las 10:02.
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0: Mientras que no se ha solucionado las cosas, mientras que existe el hambre, la miseria, las enfermedades y toda clase de injusticia, no vamos a comprometer a entregar las armas.
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2: Son las 10:07.

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1: Son las 10:13.

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1: Son las 10:26.
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1: Son las 10:31.

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1: Son las 10:24.

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1: Son las 10:39.

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1: Son las 10:56.
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1: Son las 11:02.

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1: Son las 11:07.

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2: Son las 11:11.

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1: Son las 11:20.

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1: Son las 11:27.
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1: Son las 11:35.

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1: Son las 11:45.

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1: Son las 11:49.

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1: Son las 11:54.

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1: Son las 11:56.
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1: Son las 12:05.

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1: Son las 12:13.

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1: Son las 12:18.

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2: Son las 12:24.

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1: Son las 12:28.
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1: Son las 12:42.

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1: Son las 12:47.

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1: Son las 12:51.

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1: Son las 12:56.
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1: Es la 1:03.

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2: Es la 1:19.

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1: Es la 1:24.

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1: Es la 1:29.

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1: Es la 1:38.

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1: Es la 1:50.

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1: Es la 1:56.
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1: Son las 2:04.

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1: Son las 2:14.

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1: Son las 2:30.
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1: Son las 2:40.

0: ¡Gracias, qué chido!
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2: Son las 2:44.

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1: Son las 2:48.

0: el gran Guazú. Muchas, muchas gracias. Nos vemos pronto.
1: Son las 2:54.

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1: Son las 2:56.
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0: Sagrada Sangre. Que Dios nos bendiga a todos. Muchas gracias.
1: Son las 3:04.

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1: Son las 3:07.

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1: Son las 3:26.
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1: Son las 3:31.

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1: Son las 3:32.

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1: Son las 3:35.

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1: Son las 3:37.

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1: Son las 3:41.

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1: Son las 3:43.

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1: Son las 3:56.
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1: Son las 3:59.

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1: Son las 4:05.

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2: Son las 4:09.

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1: Son las 4:16.

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1: Son las 4:21.

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1: Son las 4:27.
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5: Esta canción la voy a dedicar a tanta gente que ha mandado, se dice email, ¿verdad? De acuerdo, a la compañía donde grabo, mi gran familia. Mucha gente ha mandado mensajes pidiendo la canción del monstruo. Es una canción que me dio un triunfo importante en Viña del Mar. Y para toda esa gente que ha seguido esta verdad que es la mía y compartirla con ustedes.

0: Gracias.
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2: Son las 4:33.
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1: Son las 4:37.

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2: Son las 4:46.

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las tres. 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

0: Son las 4:53.
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2: Son las 4:56.
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1: Son las 5:02.

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1: Son las 5:10.

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1: Son las 5:15.

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1: Son las 5:28.
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1: Son las 5:36.

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1: Son las 5:38.

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1: Son las 5:42.

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1: Son las 5:53.

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1: Son las 5:56.
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2: Son las 6:10.

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1: Son las 6:15.

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1: Son las 6:27.
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1: Son las 6:51.

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1: Son las 6:56.
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1: Son las 7. 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

0: ¿Qué tal, amigos? ¿Qué tal? ¿Cómo están? Muy buenos días. ¿Cómo están? Bienvenidos a este espacio de información que se transmite a través de Atlán Radio, la voz de nuestro origen. Estamos en el 100.3 de FM y en el 550 de amplitud modulada. Gracias por acompañarnos, saludándoles afectuosamente en este martes ya, martes 26 de mayo de este año 2026. Semana 22, 146 días están transcurriendo, 219 solo le restan a este año 2026. Hoy es día de Felipe Neri, de Eleuterio y de Zacarías, además de Cuadrado, de Simitrio y Mariana de Jesús. Son las personas que hoy están celebrando su santo. Es Día Mundial del Drácula, Día Mundial de Drácula y Semana Europea contra el Cáncer. Acompáñenos en esta mañana, saludándole afectuosamente a todos ustedes que nos hacen la gentileza de estar con nosotros día con día a esta hora de la mañana. Recuerde que estamos a las 7 en el noticiero y terminamos poquito antes de las 8 de la mañana. Es un placer estar con todos ustedes, de saludarles, de compartirles información. Lo último que se ha generado en estas horas a nivel nacional, local e internacional, mucho, mucho que informar, mucho que platicarles y compartirles en torno a los acontecimientos que se están viviendo día con día. En la cuestión política está calientita, de veras, ¿eh? Calientito está el tema. Esto que le está pasando a la televisora de TV Azteca está llamando la atención no nada más en México, sino en todo el mundo. Luego del llamado de la Presidenta de la República a que no vean ni escuchen a ninguno de los programas de esa televisora. En fin, está el horno calientito políticamente hablando en este momento. Entonces, esto se está desmoronando poquito a poquito. Acompáñenos, les reitero, hay mucho que compartirles en cuanto a información. Hay un tema que está surgiendo. El pasado domingo antier, precisamente, surgió una nota en relación a el exdirigente del CETUAN, Luis Manuel Hernández Escobedo, recluido en una penal federal allá en Aguascalientes. Bueno, pues lo vincularon a proceso a Luis Manuel Hernández Escobedo por un tercer expediente. Ella está en la cárcel, obviamente ya tiene algunos años, pero le acaban de endilgar otro tercer expediente por otros delitos, los cuales le van a impedir salir de la cárcel. Obviamente va a tener que ampararse en ese sentido, pero vamos a ver qué es lo que sucede. Por pronto, los probables delitos de ejercicio indebido de funciones, tráfico de influencias y coalición de servidores públicos en jubilación son los tres delitos en esta tercera carpeta de investigación que ya se abrió y que lo vinculan a proceso desde el pasado domingo. Él se encuentra, como ya les comento, recluido en un penal federal allá en Aguascalientes, a donde él, tengo entendido, que él pidió ser sacado del reclusorio federal del Cefereso aquí en El Rincón, para ser trasladado a otro, también de la misma línea, del nivel federal, pero en Aguascalientes. Esto por procesos que no se estaban llevando como él quería, como él deseaba, etcétera, etcétera. Muchos truncamientos en cuanto a lo que él alegaba, etcétera, etcétera. Pero bueno, él ya es vinculado por este tercer expediente. Insisto, delito de ejercicio indebido de funciones, tráfico de influencias y coalición de servidores públicos en jubilación en ese tercer expediente para este señor Luis Manuel Hernández Escobedo. Lamentable para su familia, obviamente, que tienen que ir a visitarlo hasta allá y el proceso pues va a continuar, tiene que seguir cumpliendo el dictamen de cárcel que ya se le dio y falta todavía, si se le agregan más años, luego de acreditarse estos delitos. Vamos a esperar, vamos a estar muy al pendiente qué es lo que pasa con esta persona. Y bueno, pues ahora sí que Dios lo ha reconfesado, ¿no? Oigan, están agilizando ya, y qué bueno, porque va muy avanzado ya después de que estuvo un tiempo parado la obra del nuevo hospital, del Hospital Central, este que va a estar ubicado acá en la Ciudad de la Salud. Ya están agilizando el adquirir el equipamiento para instalarlo en este nuevo hospital que obviamente va a dar un respiro enorme al Hospital Central que está acá en la Loma. Creo que no sé si se vaya dejar vacío el el Hospital Central y todo se traslade para acá o allá va a ser urgencia. No sé cómo vaya a estar. Yo creo que ya que concluye y que esté en funcionamiento este nuevo hospital, creo que de 120 camas, no sé cuántas camas va a tener, pero va a estar enorme. Las instalaciones están impecables, están muy bonitas, por cierto. Y están precisamente enfrente de donde van a estar las instalaciones o donde están las instalaciones de lo que va a ser el sistema de radio y televisión de Nayarit. Ahí precisamente enfrente de este hospital, ahí estarán nuestras instalaciones donde pues en un tiempo considerable por ahí estaremos también de vecinos con toda esta gente. Hay mucho, ya inclusive, fíjense bien, quienes se dedican a la venta de comida no son tontos. Ya se dieron cuenta del movimiento que en un tiempo considerable se va a dar en ese sector. De por sí ya lo hay. A un costado del hospital, el que está ahí, el Puerto de Hierro, ahí está un, ¿cómo se llama? Hay varios vendedores de tacos, de birria, de asada, etcétera, etcétera. Bueno, pues ya se puso un nuevo negocio allí, muy cerca de donde están las instalaciones del sistema de radio y televisión de Nayarit, porque saben y presienten, obviamente, ellos creen que van a ser favorecidos, porque pues no hay mucho lugar ahí de venta, y vamos a hacer, por ejemplo, con nosotros aquí somos más de 100 trabajadores en la dependencia, en el turno de la mañana y el turno vespertino, entonces muchos van a tener, o vamos a tener la oportunidad de poder, pues, degustar ahí nuestros alimentos. Entonces, los comerciantes, los emprendedores, están ya haciendo lo conducente, buscando dónde instalarse y ya publicitarse de lo que van a vender a partir de ya. Entonces, qué bueno. Por el Hospital Central, ¿cuánta gente no va a visitar a sus enfermos que vienen de otras partes del estado de Nayarit y que se tienen que quedar y ahí tienen que comer, tienen que almorzar, tienen que cenar, etcétera, etcétera? Y bueno, pues esto es importante porque esto es una derrama económica muy buena que se puede generar para los nuevos emprendedores o quienes ya son y que van a lograr o que van a pedir instalarse muy cerca tanto del hospital como del sistema de radio y televisión de Nayarit. Entonces están ya haciendo lo conducente el gobierno del estado, el gobierno federal para equipar como debe de ser este nuevo hospital. Oigan, les comento rápidamente antes de irnos al clima, les comento, hay que tener mucho cuidado. Ya les platicaba en estos días y la semana anterior del grave problema que se suscitó ahí en la Loma con un indigente que golpeó a otro indigente y está delicado de salud, está con traumatismo cráneoencefálico y la persona que agredida está detenido, obviamente está bajo revisión médica, psicológica y psiquiátrica porque puede tener problema el señor y tendrá que ser enviado a un centro psiquiátrico. Entonces me imagino que así va a ser y ojalá que logre salvarse la persona que agredió, porque insisto, estaba muy, muy delicado de salud. Pero ¿a qué voy con esto? Resulta que ayer antier, en el centro de la ciudad, unos indigentes también atacaron a una señora, también indigente, y la golpearon, pero intentaron violarla a la señora, una señora ya de avanzada edad. Afortunadamente hubo personas que intervinieron, la propia autoridad intervino. Se detuvo a los dos agresores, porque creo que eran dos indigentes agresores, y a la señora de avanzada edad fue trasladada de inmediato para su atención, a ver cómo estaba, etcétera, etcétera, y fue remitida al ¿cómo se llama? Al Juan de Celayeta, ¿sí? A este centro, a este lugar donde hay muchas personas que son abandonadas, o que tienen algún problema de familia, de que no tienen familia, etcétera, o están enfermos y no tienen quien los atienda. Entonces llegan ahí al Juan de Celayeta y la señora, tengo entendido que fue trasladada, fue llevada, fue internada en el Juan de Celayeta. Qué bueno, ojalá que esté bien de salud la señora, que no haya pasado a mayores esa situación. Oigan, y fíjense que estaba platicando con algunos comerciantes. Ya ven que estuvieron varios meses desde diciembre, allá afuera de la presidencia municipal, tanto por la Puebla como en la plaza principal. Allí estuvieron instalados los vendedores de carne, pollo, los vendedores de comida, etcétera, etcétera. Pues ellos argumentan, fíjense bien, están solicitando el que pues las personas acudan con ellos. porque la verdad, cuando estaban acá afuera, casi diario, si no es que diario, había gente o comiendo tacos, o comiéndose un menudo, o comiéndose una torta, unos tacos de birria, de carnitas, de asada, etcétera, etcétera. Y había mucha gente degustando allá afuera en la plaza principal y obviamente por la calle Puebla, donde estaban casi todos los vendedores de comida. Bueno, pues ellos dicen que las ventas andan al interior, ahora que ya se regresaron al interior del mercado Juan Escutia, pues este regreso no les ha permitido vender lo que estaban vendiendo fuera, por lo que invitan cordialmente a sus clientes, amigos, favorecedores, pues a que acudan con ellos, hombre, a que acudan. Sí están vendiendo, pero no como les estaba yendo acá a los locatarios fuera del mercado Juan Escutia. Luego de este regreso, bueno, pues las ventas no han superado lo que ellos vendían acá afuera, y por eso la invitación. Poco a poco creo que se van a ir acomodando, ojalá que así sea. Creo que hay un poquito mayor de seguridad acá en el interior. Bueno, seguridad, vamos a decirlo entre comillas, porque ya ven lo que pasó, ¿no? Pero creo que ya ahora, con la remodelación que hicieron en la instalación eléctrica, creo que va a permitir estar un poquito más tranquilos cada uno de los locatarios del mercado Juan Escutia, tanto de la segunda planta como de la primera planta, en donde están vendedores de fruta, los vendedores de comida, las carnicerías, los que venden pollo, los que venden mariscos, etcétera, tendrán un poquito más de tranquilidad. Bueno, son las 7 de la mañana con 12 minutos. Vámonos al clima y ahorita regreso con todos ustedes.
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0: Bueno, ya en este momento estamos con 25 grados, una sensación de 26. Esta semana en nuestro país el pronóstico se los voy a compartir con mucho gusto a nivel nacional. Agrometeorológico semanal para México, calor intenso y tormenta benefician aguacate, pero complican al maíz. Esto en la industria agrícola. Bueno, pues resulta que México vivirá una semana caprichosa con calor intenso, tormentas aisladas y granizadas. Algunos cultivos se beneficiarán temporalmente de esas condiciones. Otros sufrirán pérdidas debido a los fuertes vientos, el bochorno y las lluvias irregulares. Mayo anda jugando a dos caras. En gran parte del país seguirá el calor pesado de la temporada, pero cada tarde comenzará a crecer tormentas capaces de cambiar el panorama en cuestión de minutos. Granizo, viento fuerte, lluvia intensa y luego otra vez sol y bochorno. Es la etapa más típica del cierre de mayo de este en la Ciudad de México o en el país. Ya no se trata de temporales generalizadas ni de días completos bajo lluvias, sino de tormentas muy localizadas que dejan contrastes enormes entre regiones vecinas. Mientras una parcela recibe un aguacero suficiente para salvar la semana, a pocos kilómetros apenas caen unas gotas. La semana pasada las lluvias lograron darle un respiro importante a cultivos de temporal. El Servicio Meteorológico Nacional reportó acumulados superiores a los 100 milímetros en regiones de Tamaulipas, en Chiapas, Campeche y San Luis Potosí, mientras las precipitaciones comenzaron a extenderse hacia el centro y oriente del país. Eso ayudó a mejorar la humedad superficial en zonas de maíz y sorgo, además de reducir la presión sobre sistemas de riego. Sin embargo, también comenzaron a aparecer los típicos problemas de esta época: fertilizantes lavados por tormentas, intensas actividades en pausa y mayor presión de enfermedades favorecidas por el calor. Ahora el reto será el otro, trabajar con la incertidumbre. Esta semana el calor seguirá dominando amplias regiones, pero las tormentas de tardes crecerán con rapidez y de manera muy irregular. Habrá municipios con lluvias fuertes y granizo, mientras otros seguirán esperando agua para sostener la humedad en el suelo. Norte y noreste, tormentas que ayudan, pero no para todos. En Coahuila, por ejemplo, Nuevo León, Tamaulipas, San Luis Potosí seguirán viviendo una semana muy inestable. Las tormentas volverán a presentarse por las tardes y noches, pero con un comportamiento irregular. Puede llover fuerte en una zona y dejar completamente seca la parcela vecina. Para el maíz y el sorgo, las lluvias llegan dentro de una etapa fenológica avanzada, beneficiando el llenado temprano del grano. En varios distritos agrícolas, esto ayudará a reducir estrés hídrico y dará un pequeño respiro a los productores que todavía están sufriendo con altos costos de riego. También aumentará el riesgo de granizo y viento fuerte. En cultivos que ya entran a etapas más sensibles, una tormenta corta puede dejar daños importantes en hojas, acame o caída de estructuras agrícolas ligeras. El sector pecuario enfrentará otro tipo de presión. Aunque las lluvias refresquen momentáneamente el ambiente, seguirá muy bochornoso, especialmente en establos y granjas lecheras. Cuando el calor se mezcla con alta humedad, el ganado deja de disipar temperatura fácilmente y baja consumo de alimentos. En Guanajuato, en Querétaro, Hidalgo, Estado de México, Puebla y Tlaxcala, entran a la fase más impredecible de mayo. Serán esos días donde amanece despejado, el calor aumenta al mediodía y en cuestión de horas aparecen tormentas eléctricas con granizo y ráfagos de viento. Estas lluvias benefician al maíz de temporal al mantener una humedad estable y promover el crecimiento vegetativo. Sin embargo, la situación cambia drásticamente para las hortalizas y los cultivos de exportación cuando el ambiente se vuelve excesivamente húmedo y caluroso al mismo tiempo. El bochorno será el principal problema. Hortalizas importantes como el jitomate, el chile y la lechuga podrían comenzar a resentir enfermedades foliares, no tanto por exceso de lluvias acumuladas, sino porque las hojas pasan demasiadas horas húmedas entre calor y tormentas de tarde. O sea, está crítica la situación con este clima para la agricultura en nuestro país. ¿Cómo estamos? Le repito, a 25 grados en este momento. Así estaremos y la máxima la tendremos en 32. En 32 grados para el día de hoy, bajó 2 grados en comparación con el día de ayer. Estuvimos ayer en 34, hoy bajas a 32. A partir del mediodía, a partir de las 12, ya estaremos en 31 grados. Para que lo tome en consideración, si va a salir a la calle, bueno, llévese su paraguas. No hay probabilidad de lluvia para este día, y es lo que estamos esperando también ansiosamente en muchos lugares del estado de Nayarit, con nubes y claros la mayor parte del día para hoy martes 26 de mayo. Así el clima para estos días. Vámonos con las efemérides de hoy martes.
1: ¿Qué pasó un día como hoy 26 de mayo? 1897, se publica la novela Drácula del autor irlandés Bram Stoker. Hasta el día de hoy, no ha dejado de publicarse. Ha sido traducida a más de 50 idiomas y ha logrado vender alrededor de 12 millones de copias.
2: ¿De modo que ya lo sabes?
3: Sí, soy Drácula. Drácula.
1: ¡1910! Nace Adolfo López Mateos, político mexicano, presidente de México entre 1958 y 1964. Durante su administración se crearon el ISSSTE y el Museo Nacional de Antropología.
4: Fin de integrar definitivamente el Sistema Nacional de Generación, Distribución y Abastecimiento de Energía Eléctrica y de que el pueblo mexicano sea el único dueño de la que se produce, hemos adquirido la Compañía Mexicana de Luz y Fuerza Motriz y sus filiales.
1: 1964, nace Lenny Kravitz, cantante y multiinstrumentista estadounidense. Ganó el premio Grammy al Best Male Rock Vocal Performance 4 años seguidos, de 1999 al 2002.

0: Son peligrosos en la gran mayoría, ¿eh? En la gran mayoría. ¿Cuántos futbolistas, por ejemplo, han muerto por un infarto? ¿Cuántos futbolistas han sido pues dañados, por ejemplo, con fractura de tibia y peroné en alguna jugada o de los meniscos, etcétera, etcétera? En todos los deportes, ¿eh? En el béisbol, por ejemplo, un golpe en la cabeza, a pesar de que traen casco, un golpe en la cara, en un lanzamiento de un pitcher a un bateador, en fin, muchas cosas. Bueno, pues resulta que hay una información, la lucha libre no pasa desapercibida en ese sentido, ¿eh? Bueno, en Ciudad Juárez, el reconocido luchador José Calzada Salazar, mejor conocido en el mundo del pancracio como el piloto suicida, de 56 años de edad y originario de Durango, perdió la vida de manera trágica durante una función en la Arena Internacional de Ciudad Juárez, Chihuahua. Ante la mirada de cientos de aficionados, el veterano gladiador intentó realizar un salto desde la tercera cuerda. Sin embargo, un error en la ejecución provocó una aparatosa caída que terminó en tragedia. El impacto fue directo en la nuca y la espalda contra una superficie rígida ubicada cerca del público. Paramédicos ingresaron de inmediato al cuadrilátero para brindarle auxilio y realizar maniobras de reanimación, pero lamentablemente ya no contaba con signos vitales. De acuerdo con los primeros reportes forenses, la causa habría sido una fractura cervical severa. La Fiscalía General del Estado realizó la clausura temporal del recinto mientras se llevaban a cabo las investigaciones correspondientes. La lucha libre mexicana está de luto. Descansa en paz, piloto suicida, un hombre que entregó su vida al deporte del espectáculo en el pancracio que tanto amaba este gladiador. Así es que, lamentablemente, otro luchador más que pierde la vida en el cuadrilátero. Vámonos con información, son las 7 de la mañana con 22 minutos, las 7:22, gracias por estar con nosotros. El gobernador Miguel Ángel Navarro y su esposa, la presidenta del Sistema DIF Nayarit, la doctora Beatriz Estrada, realizaron un recorrido por las instalaciones de la Universidad Tecnológica de Mazatán, ubicada en Las Varas, municipio de Compostela, donde se han destinado cerca de 20 millones de pesos para mejorar infraestructura y equipamiento en beneficio de 243 estudiantes y personal docente. Durante la visita, el mandatario estatal supervisó obras como la construcción de una cancha de usos múltiples con domo, la primera planta y módulo de escaleras, además de equipamiento de laboratorio y talleres. También constató los trabajos realizados en el acceso principal, el andador peatonal y el taller de turismo, acciones que fortalecen la preparación académica y técnica de las y los jóvenes.
1: Este lugar donde estamos va a ser, sin lugar a duda, la glorieta de las más importantes de México y del mundo. Sería una injusticia de que las personas jóvenes que se estén formando no tuvieran una incorporación profesional a lo que aquí se esté generando y se vaya a generar. Vamos a darle para adelante y vamos a hacer algo que valga la pena para ustedes, para Nayarit y para México, desde luego, ¿sí?
0: Asimismo, Navarro Quintero informó que se trabaja en la apertura de las carreras de enfermería y agrobiotecnología, además de proyectos para la construcción de un comedor estudiantil y un sistema integral que garantice el abastecimiento de agua en la institución. Por su parte, Diego Santana, estudiante de la universidad, reconoció el respaldo del gobierno del estado al fortalecimiento de la educación superior y la formación profesional, destacando que la entrega de nuevo equipamiento representa una oportunidad para reforzar el aprendizaje práctico y aplicar los conocimientos adquiridos en las aulas.
2: Y ahora que tenemos estos equipos, podemos poner en práctica todos nuestros conocimientos que hemos adquirido y pues ha sido maravilloso, la verdad. Agradezco al gobernador Miguel Ángel Navarro por las grandes oportunidades que nos ha dado, por su confianza en esta universidad y por todos los equipos que nos ha brindado a esta universidad. Es un gran apoyo.
0: Bueno, el mandatario estatal reafirmó el compromiso de continuar fortaleciendo este plantel y anunció que para el próximo año se proyecta una inversión adicional de entre 50 y 100 millones de pesos con el propósito de seguir dignificando sus espacios y ampliar las oportunidades de desarrollo para las y los estudiantes de esa región. Tenemos más información, son las 7 ya con 25 minutos. A partir de ayer lunes se levantó la restricción del acceso al Cerro de San Juan a los deportistas y senderistas que suelen acudir al lugar. El director de Protección Ciudadana y Bomberos del Estado, Pedro Núñez, pidió a los visitantes que eviten el uso de fuego, recojan su basura y reporten cualquier incidente al 911.
3: A partir de hoy ya van a poder nuevamente subir al Cerro de San Juan. Se va a quitar ya la guardia del San Juan para efecto de que ya nuevamente puedan hacerlo lo correspondiente a las personas que suben.

0: Deben hacer actividades físicas con las recomendaciones correspondientes, claro, ¿eh? Hacer las recomendaciones de que no prendan fogata, de que estén muy al pendiente, que bajen la basura, que suban acompañados, y sobre todo también el tema es que estén muy atentos por cualquier incidente y que lo reporten al 911 para poder atenderlo en tiempo y forma. Recordar a la gente que seguimos todavía en temporada de estiaje y hay que estar muy al pendiente y sobre todo pues el buen manejo del 911 para poder atender los reportes.
1: Señaló que por el momento se tienen 4 incendios forestales activos en los municipios de Santa María del Oro, El Nayar, Ixtlán de Río, Rosa Morada. Lamentó que la gente siga prendiendo fuego para limpiar la basura o la hierba, pues este fin de semana se registró un incendio en un edificio abandonado en el centro de Tepic.
0: En el tema de incendios forestales, tenemos 4 incendios forestales que están en este momento en el estado. Tenemos en Santa María del Oro, tenemos en Nayar, tenemos en Ixtlán del Río y me parece uno que en Rosa Morada. Son los 4 incendios activos los que tenemos ahorita en este momento. Y bueno, pues cada uno de ellos ya se han estado trabajando con las brigadas rurales o que inclusive con las brigadas del personal de Confonay, de SDS y de los propios personal que está literalmente cerca de los lugares esos. Lo están reportando ya, a excepción de uno de Santa María del Oro, que ya en menor porcentaje, la mayoría de los demás ya tiene entre un 90% y 80% de control y liquidación. Entonces esperemos que ya queden concluidos. Seguimos todavía con el tema de los incendios a baldíos, pastizales, se han estado presentando de manera regular. Inclusive el día de ayer atendieron el incendio por ahí en un edificio que está en el centro. Hay un pastizal, lo reportaron como un incendio. Casa habitación y no, era únicamente la vegetación que tiene en ese edificio abandonado.
1: Estaba viendo y sucedió en San Andrés, región de las Haciendas, municipio de Santiago Ixcuintla, en donde pues salvaron a una ballena que estaba varada a las orillas de ese lugar. Imagínense nada más, los pobladores de ahí, de región de las Haciendas, donde viven muchas personas. ¿En dónde? En Palmar. En Palmar de Cuautla, imagínate nada más. Es una tremenda ballena y hay dos personas, dos pescadores, tratando de ayudar a la ballena que estaba varada en la orilla para poder introducirla a mar adentro, ¿no? Y ahí va, sin temor alguno los pescadores, los lugareños de ahí de San Andrés de las Haciendas estaban tratando de salvarle la vida a esa tremenda ballena que llegó ahí sin pensar, mira nomás lo que es la naturaleza, ¿eh? Vamos a pausa o vamos a otra. Vamos a pausa, ahorita regresamos.
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3: Vamos a una pausa.
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4: Son las 7:29.
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4: Ya estamos de regreso.

0: Estamos de regreso. Gracias por continuar con nosotros. Vámonos con más información que tenemos preparada para ustedes. Faltan 28 minutos para que sean ya las 8 de la mañana. Bueno, la rectora de la Universidad Autónoma de Nayarit, Norma Galván, hace extensiva la invitación a todos y todos los nayaritas al Festival Institucional de Letras 2026, que comenzó el lunes y que a lo largo de toda la semana tendrá importantes eventos artísticos y culturales.
1: Así que pues ustedes verán también dentro de esta cartelera pues muchas actividades y programación que tiene mucho que ver con ello. Entonces, bueno, pues les invitamos a consultarla. Sería muy complejo que ahorita pudiéramos enunciar todo, pero bueno, algunas de las cosas que tendremos es con muchas actividades entre conferencias, presentaciones artísticas, se van a hacer lecturas también en voz alta. Vamos a tener por ahí muestra de ballet. El 27 a las 12 es la Cátedra Amado Nervo y se llama De la Danza Interna a la Lluvia Luminosa, Amado Nervo, La Aldea y el Universo, que estará a cargo de Ricardo Sigala, ganador del Premio Jalisco Literario 2025. Será muy interesante, estoy segura que sí. Y bueno, además, he invitados todos a disfrutar de esta cátedra y de todo lo que viene, insisto, alrededor de este festival.
0: En más información, jóvenes talentos buscan difundir el gusto por la ópera en Tepic mediante un concierto titulado Entre Arias y Canciones con la soprano Samantha Sánchez y la pianista Rocío Herrera. La cita es este martes 26, o sea, el día de hoy, 26 de mayo, en el auditorio de la sección 20 del CENTE a las 6 de la tarde. Al respecto, informa la organizadora del evento y parte del grupo musical Acorde, Francis E. Flores.
2: Este concierto es para que las personas descubran, para que conozcan diferentes géneros. También se va a cantar uno que otro bolero, para que se sientan un poquito en cercanía con la música. Sería más la invitación a que vengan a descubrir diferentes géneros a los que no son acostumbrados, pero que yo aseguro que les va a gustar ese tipo de música. Página que se llama Acorde, en donde está toda la información, donde pueden mandar mensaje para poder comprar sus boletos. Va a ser ya este martes 26 de mayo en el auditorio sección 20, que se encuentra entre Ures y la calle Juárez.
0: Hay que acudir, hombre, hay que apoyar el talento. La verdad que muchos dicen, bueno, soprano y que la ópera y que eso, pues es un talento importante. No cualquiera es soprano, no cualquiera es tenor. Entonces sí sería interesante, la verdad, que pues acudiéramos un poquito y nos empapáramos de esa cultura que es bien importante. Vámonos, tomás información. Vecinos de la colonia Puerta de la Laguna inundan las calles de basura para sacarla a destiempo. Están exigiendo sanciones para todos aquellos que hacen este desorden.
3: En la colonia Puerta de la Laguna, vecinos sacan su basura un día antes de que pase el camión recolector, provocando que tanto pepenadores como animales rompan las bolsas y rieguen los desechos en la calle. Al respecto, la joven Georgina de la calle Mauricio Cervantes pide a las autoridades tomen cartas en el asunto, pues los vecinos sucios no entienden.
4: Quisiera denunciar que en la calle Mauricio Cervantes de la colonia Puerta de la Laguna, el servicio de basura pasa los días martes y jueves por la mañana, pero hay unos vecinos de una privada que sacan su basura desde una noche antes. Evidentemente, los perros de la calle de la zona e inclusive algunas personas que se dedican a buscar en estas bolsas, pues las abren y dejan la basura regada. Y no conforme con esto, son esos mismos vecinos que sacan la basura los que agreden a los perros por haber abierto las bolsas. Y bueno, pues pido a las autoridades que regulen esta situación porque es algo de todos los días. Tanto el tiradero de basura a causa de que estos vecinos la sacan a deshoras, como la agresión a los perros.
3: Para Aztlán Radio reporta Marcos Trujillo, la voz de nuestro origen.
0: No, y le faltó, señora, también el problema de salud pública que genera los desechos que ahí están y que duran días inclusive, o que están regados en la calle, que los, como usted dice, que los propios perros sacan la basura porque buscan comida, y ahí queda regada, y es un foco de contaminación horrible. Tenemos más información, faltan 24 minutos para que sean las 8 de la mañana. Alerta a la Policía Cibernética de la Secretaría de Seguridad y Protección Ciudadana a la población para que no vayan a ser víctimas de fraude durante el Hot Sale, que es la campaña más grande de ventas online en México. El agente Ricardo Hernández recomendó que antes de hacer una compra verifique la autenticidad de las páginas en línea y no se deje engañar por super rebajas de precios.
5: Es el primer evento grande que se tiene en el año, parecido a lo que viene siendo el Buen Fin, pero el Hot Sale, la diferencia del Buen Fin, va un poquito más enfocado a todo lo que van las partes compras en línea o digitales. Es donde más hay promociones, entonces justamente es donde el ciberdelincuente por ahí se aprovecha un poquito más para poder llegar a más estafas. Si tú vas a comprar algo a través de una página, tú ingreses directamente del navegador, no ingresar a través de links desconocidos, a través de links que te llegan por mensajes, no creen las super ofertas, ¿no? Si yo quiero comprar un artículo que sé que cuesta 20 mil pesos, no lo voy a encontrar en 3, 4 mil pesos. Entonces desde ahí verificar ese tipo de situaciones y al momento de realizar alguna compra que sea a través de medios de pago seguros, evitar hacer las transferencias de manera directa a cuentas independientes y verificar siempre la información. Las estafas, tanto en el Hot Sale como en el Buen Fin o ese tipo de promociones, siempre se disparan más de lo normal. Si recibimos en promedio 3, 4 reportes, sí puedes llegar a subir a 7, 8 reportes a la semana. Todo lo que tiene que ver con electrónico, lo que tiene que ver con línea blanca, todo lo que tenga que ver con algo electrónico siempre va a ser el principal objetivo y siempre, principalmente, todo lo que tenga que ver con teléfonos celulares.
0: Esto va a ser, Dulce, por Mercado Libre y Amazon, ¿verdad? O esas plataformas, ¿verdad? Son las que van a hacer el Hot Sale. Bueno, pues ahí está, hay que estar quienes quieran. Adelante, nada más cuídense mucho, como bien dice en la Policía Cibernética, que no vayan a caer por ahí en un fraude. Vámonos con las finanzas a ver qué nos comenta nuestro compañero Marcos Trujillo en esta mañana.
3: Este es el resumen financiero en Aztlán Radio. Local, el alto costo del transporte golpea los márgenes de los empresarios en Nayarit. Comenzamos con la economía de nuestro estado. Líderes del sector empresarial en Nayarit reportan un transcurso de quincena complicado debido al constante incremento en los costos logísticos y de transporte de mercancías. Los comerciantes locales señalan que sostener los precios actuales es cada vez más difícil, lo que presiona directamente los márgenes de ganancia en las micro y medianas empresas de la región. Local, el subsidio federal a las gasolinas alivia el bolsillo de las familias nayaritas. Sin embargo, hay un respiro para los automovilistas. La Secretaría de Hacienda aplicó un incremento a los subsidios semanales para la gasolina magna y el diésel. Esta medida, que hila ya 11 semanas consecutivas, busca mitigar el impacto inflacionario en el transporte de pasajeros y de carga, beneficiando de forma directa la economía familiar en los 20 municipios del estado. Nacional. El jitomate y el gas LP presionan el bolsillo. La inflación se ubica en 4.11%. En la información nacional, el INEGI reportó que la inflación general en México se moderó ligeramente para ubicarse en 4.11% anual, a pesar de que los productos como el tomate verde, el chile serrano y las tarifas eléctricas de temporada registraron bajas, el precio del jitomate se ha duplicado en lo que va del año, consolidándose junto al gas LP como los productos que más están presionando el gasto de los consumidores mexicanos. Nacional. El dólar abre estable el día de hoy en los 17.79 pesos en los bancos. Y si tienes planes de cambiar divisas, toma nota. Este mediodía, el tipo de cambio del dólar frente al peso mexicano se cotiza en ventanillas bancarias en un promedio de 17 pesos con 79 centavos a la venta y se compra en 16 pesos con 36 centavos. En las casas de cambio del país, la divisa estadounidense se mantiene estable promediando los 17.25 pesos a la venta. Internacional. Mercados respiran ante posible acuerdo energético entre Estados Unidos e Irán. En los mercados internacionales, los ojos del mundo financiero están puestos en el estrecho de Hormuz. El gobierno de los Estados Unidos enfrió un poco las expectativas de un anuncio inmediato, pero admitió que está muy cerca de cerrar un acuerdo con Irán para reabrir el paso marítimo estratégico. Los mercados globales de energía reaccionan con cautela, esperando que el flujo de crudo alivie las ajustadas reservas mundiales de petróleo. Este ha sido el resumen financiero para Aztlán Radio, reporta Marcos Trujillo, la voz de nuestro origen.
0: Faltan 19 minutos para que sean las 8. Hoy ya está crítica la situación en Colima, ¿eh? Crítica la situación en Colima, siguen los narcobloqueos, quema de vehículos, luego de que la tarde de ayer se reportaron varios eventos de violencia y cierre de avenidas con vehículos incendiados, así como enfrentamientos entre civiles y corporaciones de seguridad. Todavía esta madrugada continuaban algunos hechos de violencia, pero la autoridad reportó que ya se tenía la situación controlada para esta mañana de martes. Vamos a estar muy al pendiente con nuestros vecinos de allá de Colima que la están pasando difícil con estos acontecimientos. Bueno, vámonos con más. Gracias a su acelerado desarrollo turístico y la mejora en su infraestructura, el municipio de San Blas está listo para postular sus playas al galardón internacional de Blue Flag, aseguró el titular de la Secretaría de Turismo de Nayarit, Juan Enrique Suárez del Real Tostado. El secretario enfatizó que el destino vive un crecimiento sostenible que justifica plenamente esta insignia de calidad mundial, por lo que hizo un llamado a trabajar de manera conjunta en la limpieza y conservación de sus litorales.
6: No ha tenido playas certificadas San Blas en ningún momento, siempre fueron parte de lo que son marinas. Es el momento de buscar playas certificadas en San Blas y que se ejecute recurso económico a la zona federal marítima terrestre. Hay que recordar que los municipios recaudan un recurso económico importante que debería ser aplicado a la zona federal marítima terrestre, es decir, de esta recaudación todo debería ir a la limpieza, a la conservación, a mantenimiento de zonas federales marítimas terrestres. Ojalá que los municipios reactiven esta parte para poder tener playas en condiciones adecuadas, y creo que hoy es momento que San Blas entre a este proceso porque ya tiene un gran flujo, está creciendo mucho la zona de Matanchén hacia Atikama, hemos visto nuevos fraccionamientos que se están anunciando en esta zona y que sí debemos de, por medio de esta certificación, tener estándares que nos ayuden a mantener las playas en condiciones adecuadas.
0: Volviendo al tema de Colima, ayer estaba viendo por la tarde-noche luego que se dieron esos acontecimientos, como el tren, porque dejaron ¿cómo se llama? En las vías del tren, dejaron camiones o camión bloqueando obviamente el acceso del tren, pero el tren se lo llevó, pero se descarriló al parecer, el tren se descarriló, imagínense el temor de toda la gente que estaba por ahí, que ya no pudieron cruzar por esa, porque es una calle también, haga de cuenta que va por la Guadalajara, digo, que aquí por la Colosio. Así sucedió lamentablemente y está muy, muy dura la situación allá en Colima. Vámonos con más información del 26 al 30 de mayo, ¿ya está? Del 26 al 30 de mayo, por primera vez en nuestro país, Nuevo Nayarit será sede del Campeonato Internacional Kid Surf Free, un deporte extremo de deslizamiento sobre el agua, donde un gran cometa de tracción propulsado por el viento arrastra al deportista que va de pie sobre una tabla. En esta edición, más de 30 atletas internacionales estarán en playas nayaritas que competirán por títulos mundiales. José Luis Font, director de GKA México, comentó que gracias a la buena coordinación entre la organización y el gobierno del estado, se pudo traer por primera vez a México y Nayarit este deporte, pues sus playas cumplieron con las inspecciones internacionales para poder realizarlo.
7: Y tomando en cuenta los 320 kilómetros de costa que tiene el bello estado de Nayarit, las autoridades internacionales de la GKA decidieron y determinaron en conjunto con nosotros que el estado ideal para poder hacer esta primera competición internacional de kitesurf en el país fuera aquí. Arrancamos esta semana del 26 al 30, por primera vez en México, el Mundial de Kitesurf en la modalidad de freestyle. Se celebra en Nuevo Nayarit, en el Hotel Samba, es nuestro hotel sede, donde verán, además de los 24 atletas top del mundo varoniles, vendrán las 8 mejores mujeres de alrededor del mundo. Tenemos, por supuesto, atletas nacionales y tenemos un par de atletas en la región. Están haciendo demostraciones, hay clínicas en sitio donde vamos a tener para poder platicar acerca de este deporte.
0: Bueno, el secretario de Turismo, Juan Enrique Suárez del Real Tostado, destacó la voluntad del gobierno del estado a través de la Secretaría de Turismo para abrir las puertas a eventos deportivos de esta magnitud, como el recién Festival del Viento, que tuvo una importante presencia internacional.
8: Sigamos promoviendo estos deportes, es un deporte que vamos a proyectar también nosotros en estas temporalidades. Hablábamos de las rutas turísticas hace unos momentos. El kitesurfing es un deporte que tenemos escuelas de kitesurf en la zona de costa. Gracias a José Luis, este campeonato internacional, y creo que debemos los nayaritas de cada día sentirnos más orgullosos del estado en el que estamos, más orgullosos del trabajo que entre todos hemos sumado por hoy nosotros como gobierno, indicación del gobernador, los nayaritas, por impulso y por ganas de tener esta visión de tener un estado transformado.
0: Deportes. Es martes, por supuesto que tenemos información deportiva con la reina de los deportes, Michelle Cruz Montero. Amigo, ¿cómo estás? Buenos días, adelante.
9: Bueno, pues decirte que la Olimpiada Nacional continúa. Ayer decíamos que concluyó el atletismo, pero que iniciaba la gimnasia y las luchas asociadas, y estos dos deportes iniciaron con el pie derecho para Nayarit. El conjunto infantil consiguió la medalla de bronce en el arranque de la gimnasia rítmica en la Olimpiada Nacional de CONADE 2026. El caso de la gimnasia rítmica se lleva a cabo en Apizaco, Tlaxcala, y las chicas que ganaron la medalla de bronce son Yaretzi Guadalupe Arellano, Isabelia Leonor Campoy, Jimena Pacheco Jalavera, también Alejandra Partida, Sofía Pérez Guzmán y Amaya Valentina Sandoval. Ellas obtuvieron el tercer mejor puntaje del All-Around después de las pruebas de los implementos de pelota y cinta. El All-Around es una suma de todas las rutinas de los diferentes implementos de la gimnasia rítmica, que es la pelota, la cinta, la cuerda, las clavas y el aro, además de manos libres. El implemento de la pelota en el conjunto infantil obtuvo el segundo mejor puntaje, mientras que en la cinta las nayaritas también estuvieron con una muy buena clasificación, sumando un total de 31 puntos con 650. El primer lugar fue para las del Estado de México y la plata para Tamaulipas, y Nayarit se trae el bronce en la gimnasia rítmica. El día de hoy también hay actividad para las gimnastas nayaritas en la modalidad de individual, las finales para las categorías 11 y 12 años, y bueno, pues vamos a ver ahí en la pelota para la nayarita Isabelia Eleonor Campoy, que esperemos que le vaya bastante bien, y esperemos, y también la participación del conjunto juvenil. Entonces ya la gimnasia rítmica empieza a sumar, al igual que las luchas asociadas. El caso de la lucha, pues también se lleva a cabo en el estado de Puebla, y las medallas fueron para Iván Solís y Juan Limón, que consiguieron también las medallas de plata en este primer día para las luchas asociadas. En la categoría U15, en la división de los 75 kilogramos, Juan Limón clasificó a las rondas preliminares, y bueno, pues se quedó con la medalla de plata. Y Dylan Espinosa en la U20 también participó junto con Emanuel Lara, y bueno, pues ellos estuvieron en las primeras rondas, se quedaron, pero bueno, ya tenemos estos dos medallistas, Iván Solís en la U17 y Juan Limón en la U15. Así es que este martes 26 de mayo seguirá la segunda fase de las luchas asociadas en estilo grecorromano, donde pues también hay participación de otros tres nayaritas. Así continúa la Olimpiada Nacional, Marcos. Ayer la CONADE subió un medallero que no estaba como que muy actualizado como el año pasado, que seguían, subían diario dos medalleros y estaban actualizados. El día de ayer lo subieron por la noche, y Nayarit aparece en el lugar número 23 con 58 medallas. Ahí no, todavía no se contaba ni la de gimnasia ni las dos de plata que acabamos de mencionar de las luchas, y Nayarit ahí aparece con 58 preseas, 12 de oro, 19 de plata y 27 de bronce. O sea que con las que acabamos de comentar, ya Nayarit estaría arriba de las 60 medallas, y bueno, pues a seguir esperando la participación de los nayaritas que hoy tienen actividad en luchas y en gimnasia. Y está por concluir aguas abiertas para dar paso también al surfing la próxima semana, y a las pesas también, que arrancan el día de mañana ya con la rama femenil, y después ya vendrán los varones a cerrar la competencia. Es lo que tenemos esta mañana.
0: Fíjate que sí estaba viendo eso, que están tardando demasiado y no actualizado pues el medallero, ¿verdad? La CONADE.
9: Sí, de repente sí ha subido, pero sí, no están actualizados. Uh-huh. Que bueno, llevamos acá como que también nuestro conteo personal, pero no está actualizado, no sabemos a qué se deba, a final de cuentas es mucha información. Y recordemos que de esas competencias, tanto de CONADE como de los juegos escolares, se adelantaron por el mundial, entonces tomemos en cuenta también eso, que las competencias también se están realizando al mismo tiempo, uh-huh, de manera simultánea en Jalisco. Son sede de los juegos escolares, y ahí también hay chicos de primaria y de secundaria buscando las medallas. Y bueno, también terminamos la fase de preparatorias el domingo pasado. Al día de ayer empezaron a regresar las diferentes delegaciones, así, uh-huh, es que hay mucha información que bajar. Yo supongo que es por eso. Entonces, vamos a ver qué es lo que sucede.
0: ¿Crees que se puedan superar las expectativas del año pasado?
9: Pues mira, todavía nos faltan dos deportes muy fuertes. Uh-huh. La gimnasia todavía no termina, la gimnasia rítmica, donde también hay posibilidades con las chicas del conjunto juvenil. Viene también la gimnasia artística, donde también se pueden sumar medallas. Está la lucha en acción y bueno, dos deportes fuertes que te hablaba para Nayarit son precisamente las pesas en ambas ramas, pero también el surf. En el surf Nayarit es campeón nacional, en la Olimpiada Nacional. Uh-huh. Entonces ahí es donde se puede recuperar o avanzar un poco más en el medallero. Pero pues ahorita no se nota porque el surf lo dejaron hasta el final. Uh-huh. Es uno de los últimos deportes con actividad dentro de la Olimpiada. Entonces puede ser que sea por eso. Entonces ahí está, hay que esperar a ver qué sucede, ¿no? Uh-huh. Al final de cuentas, Marcos, pues esto sigue avanzando. Cada año todas las delegaciones se preparan pues para dar lo mejor. Y además también hay que tomar en cuenta que muchos de los muchachos cambian uh-huh. de categoría.
0: Claro,
9: terminan
0: claro.
9: su participación en la Olimpiada Nacional. Sí. Muchos que eran sub-18 ahora van a la sub-20 y en la sub-20 está más pesado, más difícil.
0: Claro.
9: La competencia es más dura, ¿no? Entonces es ahí donde las medallas que a lo mejor tenían a Yarit, pues se perdieron de alguna manera por el cambio de categoría. Uh-huh. Pero no significa que seamos que no se hayan preparado, sino que el cambio de categoría pues también afectó finalmente.
0: Claro. Oye, Miss, ¿cómo pasaste ayer? Una disculpa, se nos pasó, aunque te mandé tu mensaje de felicitación. ¿Cómo pasaste tu cumpleaños el día de ayer? Estábamos trabados, André y yo, el día de ayer, porque dice, oye, fue cumpleaños y no dijimos nada. ¿Cómo? Por eso inmediatamente me presté a mandarte mensaje de felicitación.
9: Sí, no pasa nada, muchas gracias. Pues sí, muy apapachada, muy consentida. Entonces,
0: 25 no se cumple todos los días, ¿eh?
9: No, claro que no.
0: Qué bueno.
9: Entonces, pues, a seguir disfrutando.
0: Qué bueno, y con salud, que es lo más importante.
9: Gracias a Dios.
0: Sí. Gracias, Mitch.
9: Gracias a ustedes, buen día.
0: Buen día. Bueno, faltan 6 minutos para que sean las 8 de la mañana. Tenemos todavía información que compartirles. Garantiza el Poder Judicial de Nayarit medidas de protección a un trabajador despedido injustificadamente. Mediante un convenio concluyó un juicio promovido por un trabajador ante el Tribunal Laboral Regional de Tepic del Poder Judicial del Estado, quien reclamaba una indemnización y el pago de diversas prestaciones por un presunto despido injustificado. El asunto iniciado en septiembre de 2024 enfrentó diversas demoras debido a la imposibilidad de localizar a la empresa demandada en los domicilios proporcionados en la Ciudad de México, por lo que el tribunal realizó diligencias de búsqueda de manera oficiosa hasta lograr el emplazamiento correspondiente en enero del año 2026. Durante el trámite se otorgó al trabajador medidas para garantizar que continuara recibiendo atención médica ante el IMSS por un tratamiento relacionado con la leucemia. Durante una audiencia preliminar celebrada el pasado 14 de abril, se acordó un convenio mediante el cual la empresa se comprometió a cubrir las prestaciones reclamadas por el trabajador y concluir el juicio. La presidenta del sistema DIF Nayarit, doctora Beatriz Estrada Martínez, encabezó la entrega de diversos apoyos a instituciones educativas de distintos municipios del estado con el objetivo de fortalecer las condiciones de aprendizaje de niñas, niños y adolescentes. En el evento, realizado en las instalaciones del DIF Nayarit, la titular de la asistencia social en la entidad destacó que estas acciones representan la dignificación de los espacios educativos y permiten brindar mejores herramientas para el desarrollo integral de las y los estudiantes. Asimismo, reiteró su compromiso de continuar impulsando iniciativas que favorezcan entornos escolares funcionales y adecuados para las futuras generaciones.
10: La educación es transformación. Entonces vamos a transformar la vida académica de nuestros niños, de nuestras niñas, y vamos a darles las herramientas necesarias para que ellos aspiren a seguir también avanzando en estos niveles académicos, que sigan ellos aprendiendo y ustedes enseñando precisamente con ese espíritu, con ese compromiso de hacer buenos ciudadanos, de hacer buenos profesionistas, de hacer buenos hombres y mujeres que tengan una mejor calidad de vida y de que sean hombres y mujeres de bien.
0: Durante esta jornada se beneficiaron jardines de niños y escuelas primarias del municipio de Tepic, como Bahía de Banderas, Compostela y Acaponeta, mediante la entrega de impresoras, proyectores, aires acondicionados, computadoras, material deportivo y para banda de guerra, mobiliario, entre otros. Estas entregas forman parte del trabajo permanente que encabeza el gobierno del estado y respalda el corazón de Nayarit para fortalecer la educación, llevando beneficios que generan un impacto positivo y directo en las comunidades escolares de la entidad. La presidenta del Sistema DIF Nayarit, la doctora Beatriz Estrada, invita a las familias a aprovechar esta gran jornada gratuita de salud, bienestar y atención integral. Este martes 26, el día de hoy, a partir de las 9 de la mañana en la Expo de Ixtlán, habrá mastografías, atención dental, entrega de lentes, vacunación, asesorías, actividades recreativas y muchos servicios más pensados para cuidar y acompañar a las familias nayaritas. Ya nos vamos, gracias por acompañarnos esta mañana de martes. Dios lo permita mañana. Recuerde, tenemos la cita en punto de las 7 de la mañana. Gracias a Dulce Carolina en control y su servidor Marcos Guevara. Les agradece el favor de su atención de mañana a las 7 de la cita.
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15: Son las 8.

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0: Las 8 de la mañana con 4 minutos. Bienvenidos sean todos ustedes aquí a Mercado Sonidero. No, entré con ganas de vender.
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0: Pache, pache, pache. Muy buenos días a todos ustedes. Bendecido sea este hoy martes, ¿sale? Y que estemos nosotros disfrutando de nuestro amanecer. De nuestro inicio del día y sobre todo que lo estemos viendo de otra forma, ahora sí, bailando la cumbia, iniciando y bailando, ¿sale? Para que cumbia. Nuestro cuerpo, ya nos levantamos, ya estamos despertando. Un saludo a todas aquellas personas que desde muy temprano están madrugando, desde las 5, 6 de la mañana. Hay gente que se levanta desde las 4, las que se van a trabajar a las empresas, maquiladoras y todo eso. Aquí no hay muchas, pero ya existen. Les mandamos un saludote y pues ya muchos conocemos también ahí los de los pollos. Les mandamos un saludo. Los de los jitomates allá para Santa María del Oro, un saludote. También bien chambeadores desde temprano, desde las 4 de la mañana. Yo conozco unos amiguitas que desde muy temprano están trabajando. Mandamos un saludo para todo allá, para Santa María del Oro, San Pedro Lagunillas también, un saludote. Bueno, pues, estamos iniciando este martes, sale vibrando al ritmo del Pache Pache, porque necesitamos vender para todos los que nos dedicamos al comercio, que se activen nuestras ventas. Tú tienes un número de teléfono aquí tan fácil que nos puedes marcar 311-210-5955, mandarnos ese saludito, pedir esa canción y luego decirme, ¿sabes qué, Caro? Me gusta que me digas, que me estés nombrando mi negocio. Sale porque vendo de tales días a tales horas, o tengo una página de Facebook en la cual se dedica a la venta, y nosotros aquí estamos apoyando el comercio local, precisamente para eso estamos, y es en todo el estado. Sale un saludo allá a la lavandería en Tecuala, Nayarit, la lavandería Estela, y mandamos también un saludo para el mercado,
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0: el mercado de Tecuala, Nayarit, La Libertad. Ah, cómo se me antoja el menudo, no me acuerdo cuál era ella, y se me antoja el menudo, y luego esos chocomiles con hielo, y esos chocorroles o ese gansito así apachurrado del sudorcito del calor de allá de la costa, con un chocomil bien heladito, con requetear.

Mandamos un saludo a todos los mercados aquí de la capital, Nayarita, también al mercado Acamorelos, al mercado Juan Escutia, a Nayarabastos, al mercado de Abastos, al mercado del mar. Mandamos un saludo spamión acá para nuestras amiguitas las changueras, porque ahí están las changueras, ¿sale? A ver si alguien me puede dar respuesta, no entiendo. Pero ahí hay camarón diario fresco, fresco, fresco, camarón seco, también ahí tienen jaibas, hay un, ya me está dando hambre, ceviche, yo soy bien marisquera, hombre. Y luego también mandamos un saludo, ahí está la Casa del Café, también puedes pasarte para que tomes la mejor opción del mejor café Nayarita, que son varios, ¿sale? Y la mejor opción que a ti te queda. Mandamos un saludo a todos los maestros, a todos los trabajadores administrativos, a los de gobierno. Les mandamos un saludo a todos aquellos que nos escuchan allá también para aquel lado de Jalisco, Nayarit. Chopecha. Vamos a ir y empezando con este tema. Tú no eres mi papá, Cuyello. Los hermanos del río. Un tema para divertirnos, reírnos un ratito. Porque, ay, pobrecito, los Cuyellos.

0: Así fue como escuchamos a Tú No Eres Mi Papá, Cuyello. ¿Cómo sufren, eh? ¿Cómo sufren? Los papis también, nuevos, que quieren tener hijos nuevos. Ay, mira, mientras sea nada más como sea, tú ponerte a querer ser papá nuevo y no tener ahí por ahí hijos, y no quieras ser papá de tu propia sangre, pues ahí es otro rollo, ¿ah? Pero acá no importa, hay que buscar para conquistar al niño. Como dicen por ahí un dicho, dicen, si quieren a vaca, quieren al becerro. Y luego esos Kevin, ay no. Mandamos un saludo, de hecho, a Kevin Luna, ya está Pantanal. Esos nombres de Kevin son bárbaros.
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0: Mandamos un saludo a Elena Rivers, Sales Cars Multillantas, presente aquí siempre en Aztlán Radio. Buenos días, amiguita. ¿Cómo andamos? Desde muy temprano madrugando. Ya te vi ahí los mensajitos. Dije, no, yo me acosté ya bien noche. Y tú madrugando desde muy temprano. Mandamos un saludote ahí al Cars Multillantas. Y pues también mandamos un saludo a nuestro compañero Marcos Trujillo, que está sintonizando Aztlán Radio. Él siempre también aquí checando el trabajo, como debe de ser, porque así tenemos que estar al pendiente de nuestra estación para que todo salga muy bien. Mandamos un saludo también acá para el jefe Checho. ¿Sabe qué anda haciendo? Según se está haciendo que está trabajando. Según, ¿eh? Según.
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0: Y bueno, les voy a comentar que a partir del 1 de junio de este mes que viene, la Dirección Estatal de Registro Civil contará con un nuevo domicilio, ¿sale? Para darles a ustedes la mejor atención, ahora estarán en Avenida México, esquina con calle Abasolo, en la zona centro de Tepic, en Casa de Gobierno. Los horarios de atención serán de 8 de la mañana a 4 de la tarde, ¿sale?
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0: Lo que pasa es que habían cambiado de lugar porque estaban remodelando, así me comentó. Un saludo ya para nuestra amiga Yesenia.
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0: Yesenia Ruiz, próximamente mi comadre. Hay un saludote ya también desde muy temprano, darles la mejor atención a ustedes. Una persona muy atenta, ahí en Registro Civil. Ah, como les digo, y estaban en otra dirección, acá por este lado donde está la Loma o el Issste, por ahí adelantito, ¿sale? Pero ahorita, pues ya van a estar nuevamente ubicados en Avenida México, esquina con Allende, con Abasolo, perdón, casi en la zona centro de Tepic, en Casa de Gobierno. Me imagino, ahorita voy a comentar con ella, que es en el mismo lugar donde estaban anteriormente. Pues ya están de nuevo ahí a partir del día 1 de junio. Y luego pues ya se van a ocupar las documentaciones nuevamente para las escuelas, inscripciones. No, hombre, otra vez volvemos a dar vuelta. Y luego pues lo del CURT, que pues ya también hay que ir a que nos tomen la fotito para ese CURT que es digital. ¿Cómo se llama? Es un CURT que vamos a ir todos, tenemos que hacerlo. Hay muchos dimes y diretes de que si es conveniente, que si no es conveniente, si da miedo, pero pues bueno, obligaciones y responsabilidades como ciudadanos tenemos. Mandamos un saludo también a Estética Nancy desde Jalisco, Nayarit, siempre presente. Al profe Manolo, ¿cómo amaneció, profe Manolo? Muy buenos días. No, el profe ya anda estrenando diariamente una playera de cualquier partido, ¿o no? ¿De fútbol? ¿Cualquier equipo? El de la América, la que le hace falta, le se lo voy a regalar. ¿Por qué chivista de corazón? Mandamos un saludo también allá a lo que es Blancos Justina, entre Allende a Abasolo, por la calle León. Desde la León, entre Allende y Abasolo, ahí está Blancos Justina. ¿Qué te hace falta? Hay una cortina ahí. a precio prácticamente de Guadalajara.

Las 8 de la mañana con 18 minutos, que no se te vaya a hacer tarde. Mandamos un saludo también allá a su asador, allá a nuestro amigo Edgar. Muy buenos días, ya te tomaste el café, dijeran por ahí. Bueno, y estoy viendo aquí en las aplicaciones que surge un geyser en el patio de una casa. ¿Cómo es? Imagínate levantarte un día y ver que sale agua caliente del patio así con fuerza y se te está haciendo una laguna en tu jardín. Bueno, pues esto sucedió allá en Islán, Michoacán, luego que pues apareciera este geyser en un patio de una casa y comenzara a expulsar agua y vapor a gran presión. De acuerdo con los primeros reportes, no hubo personas lesionadas, aunque sí algunos animales de granja que fueron resultados ahí poquitos quemaditos o algo así con las aguas hirviendo, ¿sale? Elementos de protección civil municipal acudieron a la zona y pues empezaron a rodear porque pues tenían también que evaluar el riesgo y mantener vigilado el sitio. Pero ¿cómo ves? De un día para otro. Bueno, si en el patio de mi casa se abriera así, luego de repente yo veo la playa así bonita, de agua transparente. Y luego una mesita ahí que tenga un paragüita. En el patio de Tijuana se salen a calentar. Uy, uy, uy, qué buena tan fea. O sea, esta día viene, ¿eh? Uy, uy, uy, qué buena tan fea. Bueno, aquí yo creo que cuando sucede algo así que salen este tipo de fenómenos, que ese es geyser, pues sí tienen que evacuar la casa y yo creo que se las cambian o qué pasa. ¿Qué hace ahí el gobierno? ¿Qué creen que hará? O se las quitan nada más y le dicen, váyanse, háganse para un lado. Porque sigue siendo propiedad de esas personas.

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Son las 8 de la mañana con 23 minutos y vamos a bailar. Y esto es a cargo de lo que es Alberto Pedraza. Esa cumbia sonidero y esta es la cumbia popular.

Son las 8:26, pues aquí Pancho está risa y risa porque le estábamos contando un chistecillo. Vamos a ir a una breve pausa y regresamos con más aquí en Mercado Sonidero. No te vayas, ahorita vamos a cocinar. Vamos a bailar, oye, negrita linda. Ey, estoy viendo que te estás queriendo ir.

0: llévele, llévele, llévele. Sí, sí, sí, pero no se vaya porque en unos minutos continuamos bailando.
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0: Como dice, sabroso. Ya estamos de vuelta en Mercado Sonidero con Carolina Barragán.
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0: El micrófono sigue encendido, la cumbia sigue sonando y el mercado sigue latiendo. ¡Vamos con lo que sigue!

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2: Son ya las 8 de la mañana con 31 minutos. Pues vamos a hablar de una criatura que dice por ahí que es extraterrestre, es Bueno, marciano es porque viene de Marte, pero que hay algo que está fuera de este mundo. Y es un animal que nosotros lo comemos, lo vemos en el mar y es muy activo. ¿Sabes qué es? Riquísimo, riquísimo que está. O sea que si nos invaden los extraterrestres, no se preocupen, yo les ayudo a salvar la Tierra. Pues sí, estamos hablando del pulpo, ¿sale? ¿Y tú? ¿Te gusta el pulpo? Pues fíjate que el pulpo tiene tres corazones, sangre azul, y sus tentáculos tienen una autonomía propia. O sea, cada uno decide qué va a hacer o qué no va a hacer. Ahí no se manda todo completo, ¿sale? Pues resulta que el pulpo tiene una superinteligencia y que pues tiene cerca de 500 millones de neuronas, ¿sale? Esto es demasiado. ¿Te acuerdas del mundial donde ponían a un pulpo a elegir cuál partido iba a ganar y siempre le atinó? Pues exactamente, los pulpos son muy inteligentes y en cualquier día podrían invadir la Tierra. Pero no se preocupen, yo salgo en respuesta. Ahora les voy a decir cómo vamos a podernos ayudar. Bueno, pues ellos son también maestros del camuflaje, porque cambian de color, de textura, y luego se pueden hacer de repente en un espacio muy pequeñito, meter y salir por el otro lado. Bueno, son súper, súper escurridizos. Y pues su sangre es azul porque utilizan una proteína llamada hemocianina, ¿sale? Y sus tres corazones que bombean la sangre hasta las branquias. Y el tercero, el todo el cuerpo. O sea, dos se dedican a irse de a poco a poquito para acá y el otro. O sea, todo está bien equilibrado, el pulpo, ¿sale? Ellos no tienen hueso, sino salvo un pico muy similar a los del loro, ¿sale? Que es muy pequeño y eso es para poder hacer su consumo de comida. Viven muy poco, sí, viven muy poquito. Y más si, pues, caen en la cazuela de uno, ¿verdad? Más, menos, dijeran por ahí. Entonces, viven muy poco, desde unos pocos meses hasta un par de años. Y mueren poco después de reproducirse. Me encanta el pulpo y hay unos venenosos, como el pulpo de anillos azules. Mejor no hay que ir a cazarlo ni comerlo, por más bonito y hermoso que esté.
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2: Y ahorita les voy a dar la cura por si nos llegan a atacar la Tierra. Y yo sigo bailando mientras ando aquí en la cocina. 8:34. Buenos días a todos ustedes. Pues aquí ya tengo un pulpo cocido. ¿Qué hubo, eh? Lo hice en hoy express porque es más rápido. En un ollita express vas a durar 20 minutos nada más para que del hirvión. En cuanto tú ya tengas lo 20, apágalo y ya vas a agarrar con un tenedor. Si traspasaste la pielecita y todo eso, entró como si nada, está listo para prepararse. Lo haces en una ollita normal, sale que subirle, le vas a poner ahí, fíjate bien el preparado, porque desde que lo vas a poner a hervir, hay que prepararlo. Diente de ajo, laurel y un pedazón de cebolla para el momento de hervir, ¿sale? Lo lavas bien, le quitas, a veces ya no trae el piquito, ¿sale? De la boquita, pero hay que ponerlo, de todos modos hay que revisarlo, ¿sale? Y ponerlo dentro de la cazuela hasta que esté hirviendo el agua. Lo metes ya poco a poquito cada pentáculo y luego ya después lo dejas caer, ¿sale? Lo jalas y todo eso y lo vuelves a dejar caer. Y ya lo dejas hervir ahí por casi, si es ollita normal, te estoy hablando que vas a durar casi una hora y media, dos horas, ¿sale? Dependiendo lo durito que esté, porque sí me ha tocado durito. Que hay unos que, ay, joder, la mañana, ya estoy con un hambre y nomás no se puede. Bueno, pues... total de que cocer un pulpo es un arte, ¿sale? Un arte culinario que vas a tener que aprender. Y ya después de que esté cocido, vamos a agarrar y lo vamos a partir. Como lo tengo aquí en cuadritos, en este platito, mira. No se alcanza a ver, sí es cierto. Pero aquí tengo en este platito, tengo lo que es este pulpo ya picado. Para eso, yo ya tengo esta cazuelita grandecita acá en el fuego, ¿sale? Y ahí vamos a echarle un pedazote de mantequilla. Y ese pedazote de mantequilla vamos a agregarle un poquito de aceite, ¿va? Ya después, para que no se me queme la mantequilla. Déjame moverlo. Y ya después vamos a ponerle un poquito de sal de grano. Deja que se vaya desbaratando la salicita. Bien. Voy a machucar 4 dientes de ajo. Los voy a agregar dentro del... acá de la mantequillita, ¿va? Déjame ponerme algo que me gusta bailar mientras cocino. Bueno, y total de que ya estamos ahí, nosotros ya aquí con nuestra cazuela, aquí él ya está hirviendo y eso, yo ya tengo el pulpo picado, lo voy a agregar, ¿sale? Le voy a dar aquí nada más unos cuantos movimientos y voy a bajarle al fuego. ¿Por qué? Porque acá, en una licuadora, yo tengo lo que es el chile este seco,

Porque no es enchiloso, no es enchiloso. Chile pasilla, ¿sale? Vamos a agarrar y le vamos a poner ahí chile pasilla. Un pedazón de cebolla. Otros dos dientitos de ajo a la licuadora. Y me gusta ponerle a mí un pequeño jitomate, ¿sale? ¿Y qué crees que me gusta? No sé, a mí me gusta mucho el apio y le voy a poner poquito apio. Y vamos a licuar.

0: Ah, ¿no quedó bien licuado? Es que a veces las licuadoras no licúan bien, ¿se han fijado en eso? Por eso hay que comprar de la otra. Ahí está. Ya esto yo ya lo voy a colar. O a veces así lo pongo sin colar porque queda bien y lo agrego hacia lo que se está cocinando acá al fuego, ¿sale? Ya nomás es una cuestión de que tan, ¿qué puedo decirte? Menos de 5 minutos, dejar que medio hierva y ya retirar. La sal es al gusto y le puedes agregar un poquito de pimienta ya casi al final.
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0: ¿Huele? Ay, no, es que desde muy temprano yo cocino marisco porque yo así soy. Si vieran que a veces ceno camarones, es fuera de broma, Lo que haya de mariscos yo me lo sumo. Por eso les digo, si quieren que yo proteja al mundo de los extraterrestres, no hay ningún problema. Son las 8 de la mañana con 39 minutos y estamos aquí en Mercado Sonidero disfrutando de este martes. Y como siempre te digo, hay que disfrutar nuestro día así. Sí, como foquito de Navidad, bailando, disfrutando, cambiando de color, brillando. Ese es el chiste, brillar. Y yo te voy a hacer una pregunta a ti, muy buenos días. Y a todo esto tú.
2: ¿Ya tomaste café?
0: ¿Ya tomaste café? Vamos a echarle ese traguito.

Riquísimo el café en la mañana que nos despierte. Sale ahí, cómprate tu cafecito si no lo alcanzaste a preparar, que ahí nos queme la boquita. Oye, yo quiero recomendar un café que sí me hizo muy rico aquí por la calzada del ejército, ahí donde está la esquina de... ay, la Tower. Hay un muchacho que en su cocherita puso ahí una mesita y está vendiendo café. Tú pasas ahí en el coche, ¡eh, dame café! Y corre a la carrera, te entrega ya el vasito casi casi preparado, ya porque ya tú le echas el azúcar o la cremita, ¿sale? Pero hay que ayudarle, hay que consumir local. Está haciendo todo lo posible para empezar a crecer un negocio. Provechito, provechito para todos. Muy buenos días. Son las 8:42 y voy a escuchar este tema. Fíjate que a mí este grupo es un grupo del recuerdo, ¿sale? De mucho, mucho tiempo atrás. Yo tengo la historia que es de aquí, Nayarita, ¿sale? Y voy a investigar para antes de decirles el nombre, porque es una de la época de oro, ¿sale? Y seguramente, pues ya a lo mejor ahorita muchos ya no viven, los que disfrutaron de esos temas, pero yo lo sigo escuchando y quiero que hoy tú lo escuches también, ¿sale? Sí, exactamente, y es originario de Tecuala, Nayarit, es precisamente lo que quería decirles. Este grupo tecualeño que se llamaban Los Cometas, pues fueron una leyenda famosa de fusionar ritmos tropicales cubanos, boleros, con sonidos distintos de acordeón. Ellos fueron alcanzando la popularidad en los años de 1950 y 1960. Así que quiero que escuches este tema que seguramente lo vas a cantar porque más que una vez lo has de haber escuchado. Y esto es El Gato Viudo con Los Cometas. Sube el volumen porque vienen los tecualeños de Los Cometas.

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¿Qué hubo, el gato? No sé por qué es que se me vino esa canción. Dije, vamos a escuchar a Los Cometas con este tema del gato viudo. Sale esta agrupación de Tecuala la Orgullosa.

Ya son las 8 de la mañana con 49 minutos. Que no se te vaya a hacer tarde. Mandamos un saludo allá a la carnicería Moctezuma, ya con los compadres en la calle Adolfo López Mateo número 48, Moctezuma. 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Estética Nancy, también le mandamos un saludote allá en Jalisco, Nayarit. Ella madruga desde muy temprano, ¿sale? Y así que le mandamos un saludote también porque siempre sintonizando Aztlán Radio. Quiero mandar también allá la casita de Gala a lo que es Adilene, buenos días, y a Gala, buenos días, ¿cómo están? ¿Sale? 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Mando un saludo a todos los mercados, al Mercado Morelos, Abasto, al Mercado H Casas. Mandamos un saludo también al Mercado del Mar, ¿sale? Mandamos un saludo allá a Blancos Justinas. 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También ahí podemos mandar un saludote a Jessy Ruiz allá en Registro Civil. Elena Rivers, buenos días. A su asador, también le mandamos un saludo a Tony, el Michi feliz, ¿qué vale? Y que el día se empiece con felicidad, así que vamos a continuar con más música. Y esto es este tema que es a cargo de Rigo Tobar. Vamos a escuchar al Sirenito. Y ahorita regresamos para irnos.

0: 8:54 y luego pues que tiene la sirena y luego después tuvo el sirenito. No, hombre, ese señor sí era todo un sireno. Es el señor sireno. Son las 8:55 y pues ya nos vamos aquí de Mercado Sonidero y pues me voy al ritmo de la cumbia.
1: Cumbia.
0: Gracias por estar sintonizando a Aztlán Radio a través del 550M y en el 100.3 FM, disfrutando de muy buena música, disfrutando y dándole inicio al día también con un buen y riquísimo trago de café, donde pues te decíamos que ese traguito de café te dé toda la energía para vibrar diferente y que todo lo negativo a la basura. Y si no, pues a veces la vida nos da jalones de cabello, entonces hay que estar viendo eso. Son las 8:55, mandamos un saludo ya a Elena Rivers, a Tony y el Michi Feliz. Buenos días a todos ustedes por estarnos sintonizando a través de Aztlán Radio. Ahorita vamos a checar, Elena, a ver qué onda. Bien. Okay. Y mandamos un saludo también allá a Ana María Vargas Verdín, mi amiguita chinita. Le mandamos un saludote también a nuestro compañero Marcos Trujillo, buenos días. También mandamos un saludo a Patti allá en Jalisco, Nayarit. Buenos días, Patti, ¿cómo estamos? ¿Cómo estamos desde muy temprano hoy en martes? Disfrutando muy buena música y a veces cuando nos sentimos así medio tristes, es cuando debemos de pensar al mal tiempo, buena cara, y salir a la calle y pues disfrutar de lo que hay afuera. No te me encierres. Cuando tú te sientas triste, no te encierres. Tú salte a la calle, ¿sale? Salte a la calle y vete a caminar, vete, observa lo que hay alrededor, pero no te me quedes en casa. Y si te quedas en casa, yo quiero que te quedes escuchando pura cumbia. No, es que a veces, mira, el mexicano, yo creo que somos así, ¿no? Ay, me dejó el novio, voy a poder puras de que dolor maldito. Ay, que no esto. Y voy a poner, o sea, nos queremos ver más para sufrir. Hay que quitar ese pensamiento y hay que poner música más movida. Para que nuestra mente diga, oye, sí es cierto.
2: Tuvimos un sirenito justo al año de casar.
0: Y no estar con que hay la mente que diga, ay, pobrecita de ti.
2: Pero con la de pescar.
0: Son las 8:57. Un saludo y abrazo fuerte para todos ustedes. Pues quiero que tengan un día lleno de mucha abundancia en cuestión de salud. Que sea abundante tu salud, que sea abundante usted en el amor. Y sobre todo que tenga mucha abundancia económica para todos los locatarios, emprendedores, empresarios, vendedores, trabajadores. Todos, la mejor vibra hoy en martes 26 de mayo. Nos vemos, nos escuchamos el día de mañana y me voy bailando.

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0: Son las 8:59.
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5: El gobernador Miguel Ángel Navarro y su esposa, la presidenta del sistema DIF Nayarit, doctora Beatriz Estrada Martínez, realizaron un recorrido por las instalaciones de la Universidad Tecnológica de Mazatán, ubicada en Las Varas, municipio de Compostela, donde se han destinado cerca de 20 millones de pesos para mejorar infraestructura, equipamiento en beneficio de 243 estudiantes y personal docente. A partir de este lunes, se levantó la restricción del acceso al Cerro de San Juan a los deportistas y senderistas que suelen acudir al lugar. El director de Protección Ciudadana y Bomberos del Estado, Pedro Núñez, pidió a los visitantes que eviten el uso del fuego, recojan su basura y reporten cualquier incidente al 911. Este fue el corte informativo para Aztlán Radio, informó Gabriel Carrillo, la voz de nuestro origen.
0: Son las 9:01.
6: No menos importante, al contrario, yo feliz de tenerte aquí, Mariela Delgado, tanatóloga. ¿Cómo estás?
7: Gracias, muy bien, gracias por la invitación. Una vez más, nada más que ahora desde otro lado. Y pues un gusto para ver que este tema tan interesante, ¿no?
6: Oigan, y si ustedes dicen, Mariela Delgado, tanatóloga, ya sé, la conocemos como una súper fotógrafa, sigue siendo artista de la lente. Sin embargo, pues también dentro de su área profesional, pues ya como tanatóloga estás arrancando muy fuerte.
7: Sí, la verdad es de que esta parte creo que todo mundo escondemos todos los duelos y hay muy pocos tanatólogos y dije, ¿por qué no? Vámonos de lleno.
6: Muy bien, te felicito. Gracias. Y este tema está buenísimo para platicarlo y ahora yo preguntaría, ¿y sí? Todos hemos tenido un fracaso, hay que llamarlo de ese modo, desde ahí hay que cambiarle, desde el modo de decirlo, porque si yo he tenido fracaso, ¿soy un fracaso?
8: Ok, bueno, pues vamos empezando a definir, en mi caso, desde el coaching. Ajá. Lo primero es que creo que es importante siempre ponerle nombre a las cosas. Ajá. Y la palabra fracaso técnicamente está asociada como algo muy negativo.
6: Muy fuerte.
8: Muy fuerte. Doloroso. Y sobre todo, es como el tema, decía Mariela, ¿no? Estas cosas que a veces escondemos, que no queremos decir, que no queremos revelar, pero que todos lo hemos sentido en algún momento. Y sobre todo es importante saber cuál es nuestra definición de éxito. Porque si nosotros tenemos claro qué es para nosotros el éxito, vamos a poder definir muy claramente lo contrario o lo opuesto, que en este caso sería el fracaso. Pero yo quiero comenzar con una frase, y es que justamente no somos lo que nos sucede. Es decir, el hecho de que todos tengamos un tropiezo en la vida, que las cosas no hayan salido quizás como la habíamos planeado en nuestra mente, como estaba en nuestro proyecto de vida, el que hayamos tenido un fracaso en la vida o en un área de nuestra vida no nos convierte para nada en un fracaso. Si por alguna razón un trabajo no se te dio, te despidieron, no entraste a la carrera que querías, si te divorciaste, si tuviste que hacer un cambio de casa, si tuviste una crisis económica, si perdiste algo que tú creías que era para ti para siempre, eso no te define. El fracaso, y eso debemos de tenerlo muy en claro, es una etapa de aprendizaje en nuestra vida, pero lo que puede hacer el cambio es que nosotros decidamos salir de ahí y aprender, o que decidamos quedarnos ahí y vivir esa situación por siempre.
6: Como víctimas de ese fracaso. Ay, es que se oye muy fuerte la palabra. Bueno, desde tu contexto, Mariela.
7: Yo la verdad, yo no lo llamaría fracaso. De hecho, cuando me mencionaste el tema, yo dije, no.
6: Te brincó, ya sí, sé. Bastante. Pero tenía que ponerlo así porque así lo decimos todos, malamente. Sí. Pero así lo decimos.
7: Justo eso, tenemos una creencia o un mal aprendizaje, porque también, ¿quién te enseñó a que eres un fracasado? ¿Desde dónde viene esa idea de que esto es un fracaso? O sea, a lo mejor tus papás te dijeron, es que reprobaste una materia y ya eres un fracasado. Entonces, a ver, espérame, no, es un aprendizaje. Al menos así lo veo yo desde mi aprendizaje que he tenido a lo largo de todo este tiempo. Y realmente esto es un aprendizaje que nos lleva a tener una vida mejor. Eso de fracaso a mí, la verdad, me resonó tanto que yo dije, ay, Diosito, ayúdame. porque... Sí, es muy fuerte la palabra, es como que muy impactante y mucha gente, por cualquier situación, es que ya fracasé en esto. Entonces, yo siempre digo, no, a ver, espérame, ¿cuál es tu significado de fracaso? Vamos a resignificarlo para que esto, ya más adelante en tu vida adulta, ya tenga otro significado más bonito, más, pues, coherente con lo que estás viviendo, porque en tu infancia, pues, sí dices, ay, fracasé, porque reprobé una materia.
6: Oye, pero es que el fracaso, oigan, el fracaso está como muy enfocado o muy de la manita con los duelos, las pérdidas. Perdí algo, dejé de obtener algo, no se dio algo y vivo un duelo y automáticamente es que fracasé en el intento. ¿Sí o no? Están esas frases. Sí. Fracasé en el intento. Está tan introyectada la palabra fracaso que se vuelve como muy cotidiana. Entonces, si a mí no me resulta algo en lo que estoy muy entusiasmado o entusiasmada, automáticamente lo relaciono con que fracasé en el intento. Desde ahí está en el cómo lo digo, ¿no? Por eso decía yo, a lo mejor también desde ahí está el problema, en cómo lo nombramos.
8: Cómo lo nombramos, cómo lo decimos y cómo lo proyectamos. Porque por ahí, hay muchas historias que son como estas historias de fracasos continuos, ¿no? Por ejemplo, decían en el caso de Tomás Alva Edison, ¿cuántas veces no fracasó en el caso de la bombilla hasta que por fin, ¿no?, pudo dar con la bombilla correcta? O por ejemplo, quien emprende un negocio, o sea, ¿cuántas veces no nos atrevemos y vamos ahora sí de tropiezo en tropiezo y pones algo y no funciona y otra vez y no funciona? Entonces llega el momento en que dices, creo que esto no es para mí, o sea, creo que realmente emprender no es para mí. Pero hay historias en donde no fue ni a la primera, ni a la tercera, ni a la quinta, fue como hasta la séptima en donde se logra, pues ahora sí, el éxito. Y es, hay una frase que a mí me gusta mucho y es que justamente va asociada al fracaso y dicen, fracasar no es simplemente desistir, o sea, es no volver a intentarlo una y otra vez hasta lograrlo.
6: Eso es fracasar. Pero es que está tan relacionado con todo lo malo que te pasa. Yo recuerdo mucho esa frase de, es que va a ser mamá, fracasó como mujer.
8: Ah, sí.
6: O no puedo tener hijos, fracasó como mujer. Ah, qué fuerte. Y apelativo tan fuerte para cosas tan dolorosas, porque todavía sí, que te duele, que algo pasó que tú no tenías planeado como lo querías, y todavía que te mencionen eso.
7: Es que esto viene en base de una creencia que tenemos desde niños, que nuestros papás nos dicen, ¿no? Te casas, o sea, tienes a tu pareja, te casas, tienes hijos y ya, pues crecen, vuelan y todo. Entonces, crecimos con esa línea tan estructurada.
6: Línea del tiempo forzosa.
7: Sí, que si te desfasas en algo, ya, fracasaste. Y sí, no, sí, sí. A ver, espérame, o sea, somos seres sintientes, somos seres que cambiantes, que realmente no vamos a seguir el patrón que siguió mi abuelita, que se casó a los 13 años y ahora casarme a los 30 está mal visto.
6: Está yendo el reloj biológico,
7: sí,
6: hija.
7: Exacto. Entonces también está esa parte en la que dicen, ay, es que, bueno, antes era, se acomodaban los matrimonios y vivían hasta 50, 80 años y uno decía, es que qué bonito matrimonio y que no sé qué. Sí, pero espérate, ¿realmente era un bonito matrimonio? ¿Qué había atrás de? Porque eran matrimonios arreglados. Y se ha sabido que decía, es que yo no lo amaba. Al fin me liberé cuando se muere la persona.
6: Cuando enviuda.
7: Ajá, entonces, sí. ¿Realmente quién está fracasando? ¿El que se divorcia o el que vive felices para siempre en un matrimonio de más de 50 años.
6: En el que no está contento, porque también hay matrimonios sí. muy lindos, como en todo.
7: Sí, claro.
6: Pero hay otros que después te das cuenta de, no, pues ya que enviudé, empecé a vivir, dicen, ¿no? Tiene mucha relación.
7: Sí.
6: Sin embargo, esta palabra es incluso como un insulto. Uh-huh. Pero es un insulto que no solamente recibimos de afuera, desde adentro no lo estamos diciendo todos los días. Cuando no sucede lo que tú quieres, porque...
7: Justo es eso, acabas de dar en el punto. Bueno, hay palabras. Primero definamos duelo, ¿no? Duelo es todo lo que nos duele, para más fácil. Y luego, recuerda ahorita que dijiste ese éxito, el éxito viene de la palabra exit, es salida. Entonces es, ya no quiero, o sea, es como cierre de ciclo. ¿Y realmente quieres un éxito? ¿Realmente quieres cerrar un ciclo? Entonces, partiendo de esas palabras, es como, a ver, ¿realmente estás fracasando en lo que estás haciendo en tu vida? ¿O estás reinventándote para seguir en algo? Pues a ver, ¿qué más? ¿Qué funciona? A ver qué sigue.
6: Porque perfeccionándote.
7: Sí, entonces nunca sabemos qué sigue, nunca sabemos qué va a pasar mañana ni pasado. Entonces, ¿por qué llamarle fracaso a lo que realmente es un aprendizaje?
6: Pero es que en esta línea del tiempo que hablábamos ahorita de que, bueno, estudias, te casas, tienes hijos, crecen, se van, vuelan, todo ese rollo, tú sigues casadito, hasta que la muerte nos separe. También hay otra línea del tiempo. Ya estás trabajando, ya tienes que tener tu casa,
8: tu carro,
6: tus cuentas bancarias, tus inversiones, tu ahorrito, porque nosotros, o sea, antes era más fácil, no sé por qué.
8: Bueno, si me permites, a mí me gustaría contar una historia muy personal.
6: Sí, cuéntala.
8: Justamente hace 2 años yo estaba por cumplir 40 años. Y antes de eso, o sea, yo había trazado justamente la clásica línea histórica en el tiempo, ¿no? Me había casado, tenía un trabajo, me creía exitosa, iba ya por mi camioneta y de repente, o sea, mi vida se tambalea, me divorcio. Además de eso, tengo una crisis de salud que ha sido determinante en mi vida. Me quedé sin casa, no compré carro, ¿no? O sea, me quedé técnicamente, mis perritos se murieron, no tuve hijos. ¿Saben? Entonces, cuando yo estaba una semana de cumplir 40, técnicamente mi mente, a través de estas creencias que justo Mariela comenta, empezó a bombardearme. Y yo, por un momento, me sentí la persona más fracasada. Porque es justo con esta crisis de mediana edad, ¿no? En donde uno dice, llegué a los 40 y no tengo nada de lo que había definido que iba a tener cuando tuviera esta edad. Uh-huh. Entonces, ese sentimiento de pérdida, ese duelo, obviamente, es algo que está en nuestra mente y es un lugar muy frío y muy oscuro donde hay mucha gente que se puede quedar. Entonces, yo una primera parte me preguntaba justamente por qué, ¿no? O sea, ¿por qué a mí? ¿Por qué me había pasado? ¿Por qué no había logrado lo que yo quería? Y después de leer, de escuchar, de ir a terapia, de trabajarlo, entendí que había un para qué. O sea, había algo que yo tenía que aprender de esa situación y que me tomó bastante tiempo. O sea, no voy a decir que fue algo de semanas o de días, ¿no? O sea, me tomó realmente muchos meses tratar de entender por qué la vida me había puesto esas pruebas de aprendizaje. Porque hoy justamente así veo al fracaso, ¿no? Como un aprendizaje en el cual algo tenemos que aprender para reconstruir una nueva versión, para sacar algo que nosotros no sabíamos que teníamos. Y justo cuando entiendo ese cambio, abrazo el aprendizaje, vivo mi duelo y entiendo que a lo mejor mi vida no era el status quo impuesto por la sociedad y que a mis 42 soy soltera, soy felizmente viajera y que hoy vivo una vida totalmente diferente a la que yo creía, pero he encontrado a valorar justamente hoy mi nueva realidad y a, ahora sí que reconstruir una nueva versión de mí misma. Entonces, justo cuando nosotros volvemos a darle un nuevo sentido a esta recomposición de la vida, todo cambia.
6: Cuando regresas a ti, ¿verdad?
8: Totalmente.
6: Tú regresaste a ti y te diste ese apapacho de decir, a ver, tranquila, eso ya pasó, esta es la realidad, ¿qué vamos a hacer con eso? Y creo, yo lo vibro contigo y yo te veo y te veo una mujer con una vibra tan bonita, tan positiva, con una sonrisa tan sincera, de verdad, muy, muy sincera. Y es que se ve que lo que dices realmente lo vives, se te nota y bueno, por la confianza que ha habido, pues yo sé pues muchos detalles de tu historia y claro que no fue fácil.
8: No, no fue fácil, pero al final vale la pena, porque cuando uno dice, cuando se cierra una puerta, el universo te abre un mundo de posibilidades. Y a veces es difícil de creer, pero de verdad se los digo así con el corazón como ser humano, date la oportunidad de abrirte a nuevas experiencias, de abrirte a nuevas oportunidades, a conocerte mejor, a pasar ese tiempo contigo, a redefinir qué es lo que tú quieres en la vida, cuál es ahora tu nuevo diseño, en este caso, por ejemplo, de éxito. Porque eso es algo bien importante, porque muchas veces nosotros asociamos el éxito solo a un aspecto de la vida, ¿no? Como decía Mariela, ah, pues si estoy casada, tengo mi casa, mis hijos, mi coche, eso para mí es exitosa. Habrá personas que así sea, pero hoy nos damos cuenta que la vida es mucho más integral, no es solo un área, son muchas áreas. Entonces, el hecho de poder equilibrar, poder balancear tu vida, llegar a un punto en donde puedas tener paz mental, estar tranquilo, disfrutar del día a día, tener salud, ¿no? Hoy, por ejemplo, para mí, después de mi situación de salud, hoy yo valoro la salud ante todas las cosas. Y eso hace 3 años atrás, yo ni siquiera lo pensaba, porque yo decía, tengo 39, obviamente yo decía, soy saludable. Ni siquiera me preocupaba por mi salud. Hoy mi prioridad es mi salud, es dormir, descansar, nutrirme, comer bien, vitaminarme, ¿no? Entonces también van cambiando cada uno de los enfoques de nuestra vida.
6: Fíjate cómo las cosas fuertes que nos pasan nos sacuden y nos hacen tomar otras decisiones y entender lo verdaderamente importante. Es como cuando hay un duelo, como alguien que tú amas mucho ya no está contigo. ¿Cómo se redefine el valor de la vida? ¿Cómo cosas que antes te importaban tanto ahora dices, ay, pues si se fue, si ya no está y estoy aquí todavía? Eso que me pasa, pues no es nada.
7: Sí, es que también tiene mucho que ver tu historia de vida. Entonces, yo recuerdo que hace mucho cuando perdí a mi mamá, yo le decía a una persona, es que aprovecha a tu mamá, disfrútala, ve con ella, está para ella. Y yo quería que todo mundo disfrutara a su mamá como yo no podía disfrutarla. Hasta que esa persona me puso un alto y me dijo, espérate, no porque yo tenga a mi mamá quiere decir que quiera estar con ella. Mi mamá no fue una mamá presente. Y ahí fue donde yo dije, órale. O sea, la verdad es de que a lo que voy, ¿cómo podemos redefinir nuestra historia dependiendo, más bien nuestro significado de éxito o fracaso, dependiendo de nuestra historia? O sea, no podemos decir, es que él es un fracasado cuando su historia de vida ha sido muy diferente a la mía. Entonces, sí, ahí sí es donde yo digo, a ver, primero necesito ponerme en los pies del otro, la empatía, y a ver qué está sucediendo contigo, de qué manera tú entiendes el duelo, de qué manera, no sabemos a lo mejor si el día que perdió el celular para él fue lo peor del mundo y su mamá no le dolió. Yo, por ejemplo, siendo honesta, me ha dolido más la muerte de mi perrita, que fue en enero, que todo lo que me ha pasado en mi vida. Entonces, dices, ¿cómo te puede doler más el fallecimiento de una mascota que el de tu mamá, una separación o la pérdida que tuve hace tiempo de mi negocio? O sea, duele mucho y es donde dices, a ver, ¿por qué duele tanto ciertas situaciones y a otros no les duele nada?
6: ¿Tendrá que ver con los vínculos?
7: Sí, muchísimo, muchísimo. Y más porque, por ejemplo, una mamá, pues a lo mejor te regaña, a lo mejor no está siempre. Uno lo interpreta de diferente manera. No es una mamá como yo quisiera, muy probablemente. Pero una mascota no, una mascota llegas, te recibe. Aunque tú estés mega cansada, aunque lo regañes, tu mascota va a ser leal y va a estar ahí contigo y nunca te va a decir que no a nada. Porque pues eres lo único que tiene en su mundo. Tú puedes tener 1,000 personas a tu alrededor, pero él solo te tiene a ti.
6: Yo entiendo, conociendo un poquito tu historia, me atrevo a decir, yo no soy psicóloga, no soy tanatóloga, me atrevo a pensar que más bien te sostuvo tanto en tus anteriores duelos, sí, que era tu ancla para no terminar de derrumbarte.
7: Totalmente. Entonces, cuando generas un vínculo así de grande y más cuando has pasado por tantas cosas, pues muchos ya lo conocen porque sí lo he posteado en redes sociales, llegas a un punto en el que dices, ah, solo de aquí me puedo agarrar, como dices, un ancla. Y se va y es como que, ay, qué horror. ¿Y ahora para dónde me voy? ¿Ahora qué hago? Ahora, la verdad, sí. Algo que he aprendido en esta parte de la tanatología, yo creo que por eso me enfoqué mucho en esta rama, es que he pasado por tantos duelos que sé lo que se siente estar ahí. Sé lo que se siente perder a una mamá. Sé lo que se siente una separación. Cuando tú creías que estaba todo súper bien, como lo decía Evelyn, la vida perfecta, ¿no? Sé lo que se siente perder clientes, perder negocio, perder todo, estar, como dicen, tocando fondo y volver a salir y decir, espérate, no todo está perdido, te tienes a ti. Y es donde necesitas volver a reencontrarte. Y neta, de verdad, estoy 100%, lo puedo confirmar, que las cosas empiezan a abrir. O sea, las puertas empiezan a abrir y todo empieza a llegar. A mí ahorita me está llegando una serie de oportunidades que digo, yo sabía que este momento iba a llegar. En algún punto de la vida iba a llegar y es muy bonito llegar a esto.
6: ¿Será que a veces esos golpes que nos da la vida, esos fracasos que... Le vamos a seguir diciendo fracaso hoy, pero ya al final ustedes nos dirán cómo lo sustituimos. Pero todos esos golpes... De

0: Pero es justamente a través de esto que nosotros nos ayuda a fortalecer muchos vínculos. La gente no lo sabe, pero yo después justo de mi proceso hice una charla de cómo fue mi sobrevivencia de esta parte de mi transición, mis duelos y mis pérdidas. Y justamente en esa charla tú y yo nos conocimos.
1: Así es.
0: Y es algo que es muy bonito porque nunca sabes qué personas van a llegar a tu vida, qué oportunidades van a llegar a tu vida, qué situaciones llegan a tu vida justo después de ese proceso de aprendizaje. Y yo hoy lo digo, o sea, si yo no hubiera pasado por lo que pasé, no sería la persona que soy, no estaría donde estoy hoy y sobre todo no tendría las relaciones que tengo hoy. Porque obviamente la persona que yo era hace 3 años es totalmente diferente a la persona que está hoy aquí con ustedes y comentando hoy desde un testimonio de vida. Entonces, esa parte también me parece como muy importante porque siempre después del aprendizaje viene una nueva evolución si así lo queremos. Si decidimos quedarnos en el papel de víctima, pues obviamente el escenario es totalmente diferente, porque entonces ahí es donde podemos pasar años o incluso décadas martirizándonos a nosotros mismos por un error del pasado. Pero el pasado al final de cuentas no nos define. O sea, lo que nosotros vivimos es solo una situación en toda la historia de vida, ¿no? No, no porque un capítulo haya sido intenso o haya sido malo. Quiere decir que entonces toda la historia de tu vida lo va a seguir siendo.
1: No, pues nada más es un ventarroncito, ¿no?
0: Sí.
1: Un ventarroncito que llegó y se puede ir. Ahora, hablando, y lo dije desde el principio del programa, ¿quién no ha tenido una situación en la que ha considerado que es un fracaso, que pudo haberlo hecho mejor, que pudieron haberse dado mejor las cosas, pero que después de un tiempo dices, ay, qué bueno que pasó esto? Porque si esto no hubiera pasado, no hubiera yo hecho esto y luego esto y luego esto y no estaría ahorita tan feliz con lo que estoy
0: Sí.
1: haciendo. Todo pasa por algo y también es una frase muy trillada, pero también otra frase que me encanta y que es real es que hay un plan perfecto para nosotros.
0: Totalmente.
1: Entonces tiene que pasar los bachesotes para que el plan llegue. Pero en ese camino, en ese proceso, ¿cómo hacerle? Porque a veces estamos como cultivando fracasos.
0: Lo que pasa es de que tenemos la creencia también de no buscar ayuda. Es que puedo sola. Sí, sí puedes sola. Pero sería mejor si estuvieras acompañado. Entonces, partiendo de esa creencia de que puedo sola, porque a mí me enseñaron eso también. Mi mamá me decía, no, mijita, usted enséñese a poner un garrafón de agua, enséñese a poner un cortinero, enséñese esto, esto, porque usted puede sola, nunca dependa de un hombre. Sí, es cierto, puedo no depender de un hombre, pero eso no quiere decir que no lo necesite. Yo hoy en día puedo decir, es que sí lo necesito. Claro que me gustaría estar acompañada, pero esto no define que yo sea una fracasada. Entonces, ahí sí, esa creencia que tenemos de las abuelitas, bisabuelas o no sé de dónde venga, porque todavía lo hay mamás así. Necesitamos darle un nuevo, cambiar el chip, vaya, como que cambiar ese tipo de esas palabras, resignificarlas como en vez de fracaso, un aprendizaje, créeme que cambia muchísimo tu manera de pensar.
1: Claro.
0: Inclusive cuando van a atención psicológica conmigo como tanatóloga, yo siempre les digo, a mí no me gusta que le llamen terapia. Porque luego, luego, terapia es como de, ya, estoy loca. O voy al psicólogo y pues, ¿qué tienes? ¿Estás deprimido? ¿Estás ansioso? No, espérate, un acompañamiento. Estoy acompañándote en un proceso de duelo, de transformación o lo que tú, como tú lo quieras llamar, pero un acompañamiento para que no lo sientas con ese peso en la espalda de, ah.
1: Es que todo el mundo necesitamos estar acompañados. ¿Que ya vamos a corte? En serio, qué rapidísimo se fue. Ah, falta un minutito. Todo el mundo necesitamos pedir ayuda, todo el mundo necesitamos acercarnos a alguien más. En este mundo no estamos solos, vivimos en sociedad. De esto nos vamos a seguir hablando después de una pausa, 3 minutos más, y estaremos de regreso en Derecho de Mujer, Voces que Sanan. Hoy hablando del fracaso. ¿Te hace un fracaso? Volvemos.
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1: Son las 9:28.
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10: Invitadas ya me están prohibiendo que utilice la palabra fracaso y la sustituya por una mejor, como por ejemplo aprendizaje. Estamos hablando de eso. ¿El fracaso me hace un fracaso? Esa es la pregunta que estamos poniendo hoy en la mesa y platicando en la primera media hora de cómo esas circunstancias de vida que a veces nos llevan al límite, que nos llevan a tocar fondo, sí, nos hacen sentir personas fracasadas, pero también nos hacen ponernos en un papel llamado víctimas, que también a veces es muy cómodo. Yo quisiera hablar un poquito de esa parte de la ganancia secundaria de sentirme víctima, pero ¿hasta dónde me da ganancia? ¿Realmente qué tanto vale la pena que yo me quede estacionada en soy la víctima? No me quieren, me pasó esto porque les caigo gorda, o esta situación es porque yo no me lo merezco.
11: Te voy a decir algo bien fuerte, ¿eh?
10: Dilo.
11: ¿Qué es zona de confort?
10: Pues donde estoy bien cómoda.
11: Zona de confort viene la palabra conformismo.
10: Dale.
11: Entonces, ¿somos conformistas realmente? Porque nos gusta estar ahí. Y eso pasa en todos lados. Tenemos miedo a lo desconocido, miedo al cambio. Entonces, ¿por qué no hacer o por qué no tenerle miedo mejor a lo conocido? Porque decimos, mejor bueno por conocido.
10: Qué malo por,
11: malo por conocer. No. Hay que siempre para adelante y ya no hay que tenerle miedo al cambio. Yo le tenía mucho miedo. créeme.
10: Y ahí te quedas bien estacionada. Sí,
12: pero además el papel de víctima es muy cómodo, porque en el papel de víctima la responsabilidad tú la trasladas a los demás y a tu entorno. Sí. Entonces es como de, es que hoy estoy así porque efectivamente no me quieren, nadie me apoya, el mundo todos está en mi contra, todos
10: lo mío
12: me
10: no es importante, no me lo merezco. Pura proyección.
12: Sí, sí, sí. Entonces, justamente quedarse ahí es como el hecho de decir, o sea, la responsabilidad no es mía, es el universo en contra mía. Y técnicamente hay personas que para ellos les es muy sencillo y muy cómodo quedarse en esa zona, porque obviamente al final tú dices, esta es mi realidad, así me tocó vivir, entonces pues ahora sí que pues aquí me quedo porque esto es lo que hay y como para qué lucho contra el mundo, ¿no? Entonces, por esa razón, creo que el papel de víctima, coincido con Mariela, es el papel más cómodo que puede haber, porque aunque te duela, aunque no te guste, lo aceptas, lo toleras y decides quedarte ahí, y entonces puedes pasar años siendo la víctima de tu historia.
10: Oye, explicaste el victimismo con puras frases hechas.
12: Sí.
10: Puras frases hechas que nos enseñaron desde así. Así crecimos, y no solo en la familia, en las novelas, en las películas, en las canciones, en todo vienen esas frases hechas. Y el victimismo se convierte como en algo muy cotidiano, muy normal.
13: Sí, algo muy normal, y también desde esa parte, a ver, espérate, ¿realmente estás siendo víctima o tú lo ves como víctima, como una parte del reflejo de ti?
10: Es que nadie me quiere. Todos me odian.
13: Y volvemos sí, ¿no? a lo mismo.
10: Porque es muy fácil sentir eso. Cuando sí, claro. Otra vez no pasa lo que tú quieres y automáticamente tú estás pensando que es contra ti. Cuando la gente ni en el mundo te hace.
13: Ni en cuenta.
10: Y tú piensas que es por ti. Luego te proyectas,
13: ¿no? Y pasa muchísimo porque, por ejemplo, yo puedo decir, no sé, hay algo, un ejemplo, en Facebook ponen una frase. Ahorita a veces todas las frases nos caen, ¿no? De que el amor propio, esto y el otro. Y si yo lo estoy pasando bien, no, pues ¿cuál amor propio? Y que no, o sea, luego lo tomas como que muy personal. Y ahí es donde empiezas a ser víctima, cuando tomas las cosas demasiado personales. Entonces ahí sí como que, a ver, suelta, tranquilo. Hace rato decías, Evelyn, lo del universo. Es que el universo conspira contra mí. No, eres tú mismo conspirando contra ti mismo. Tristemente eso es lo que nos pasa. Hay la ley de atracción. Si atraes cosas buenas, créeme que te van a pasar cosas buenas siempre. Si todo el tiempo estás pensando en negativo, es que me va a pasar esto, es que todos me odian, pues sí, todos te van a odiar. Nadie te va a querer. Pero pues ahí síguete quedando en tu zona de confort.
10: Sí, porque vamos como originando una vibra como muy víctima.
13: Ajá,
10: como, sí. Como muy negativa, como muy víctima, como muy neurótica, no sé, sí. Dependiendo cómo andemos.
12: Sí.
10: Y esa vibra, pues se siente. Cuando llegas a un espacio sí. físico, se siente que
13: sí,
10: llegaste.
13: Sí, se siente.
10: ¿Cómo se siente que llegaste? Cuando llegas tú y qué sienten las personas que están a tu alrededor, ¿no? Sí. ¿Incomodidad o gusto? Y,
12: por ejemplo, ahorita con lo que están hablando, viene a mi mente la película Intensamente, ¿no? Y tristeza. Entonces, es justamente, a veces, involuntariamente nos convertimos en ese personaje, ¿no? El que va caminando por la vida y absolutamente todo le pasa, ¿no? O sea, si hay una nube gris, cae sobre esa persona. Entonces, al final, es esta ley de atracción, pero también es el lente con el que decidimos ver las cosas, ¿no? Porque cada quien puede decidir ver el vaso medio lleno o medio vacío. Entonces, esa parte también creo que es importante, porque si yo solo me concentro en el problema, si yo solo me concentro en lo que me pasa, si solo me concentro en ser una víctima, todo lo que está a mi entorno lo voy a ver que hace clic con lo que yo estoy sintiendo. Pero si yo digo, ok, en este momento esta área de mi vida está un poco gris, ¿no? Pero voy a abrirme a la posibilidad de ver cómo está todo lo demás, o sea, cómo está mi familia, cómo están mis relaciones, cómo está mi trabajo, y entonces dices, ah, bueno, esta parte no está bien, pero veo que en otras cosas sí me va bien, Entonces, el abrirnos también a esa posibilidad de ver cómo estás y mapearte empieza a cambiar. Y algo que hemos platicado en algún otro programa, para mí la gratitud es la llave que cambia todo. Cuando tú empiezas a agradecer las pequeñas cosas que sí tienes en lugar de lo que no tienes, te vas a ir dando cuenta que tienes mucho más. Pero si solo te concentras en lo que no tienes, nunca va a ser nada suficiente.
10: Agradecer te hace sentirte más feliz, ¿no? Con todo esto que ustedes me están diciendo, me lleva como a una conclusión. El fracaso es una decisión muy cómoda.
13: Totalmente.
12: Totalmente.
10: ¿Verdad?
12: Sí.
10: Pero estoy aquí al lado de dos mujeres maravillosas que vivieron el fracaso de una manera impresionante, que tuvieron situaciones de vida muy confrontativas. Sin embargo, decidieron salir de zonas de confort y ambas tienen proyectos de vida que ahorita están, el de Mariela va naciendo, pero con gran impulso, el tuyo ya tiene más tiempo. Quiero que me hablen de sus proyectos.
13: Bueno, pues yo, Alma en Equilibrio es algo que, la verdad, nace a partir del fallecimiento de mi Laila. Desde que ella se fue, como lo decía, como que algo en mí se apagó.
10: ¿Cuántos años estuvo contigo Laila?
13: Tres añitos, pero fueron más que suficientes para crear un vínculo enorme. Entonces, con ella, pues yo aprendí muchas cosas, porque pues pasé por una separación, pasé por otros duelos de mis perritos, entonces ella estuvo ahí. Y cuando ella parte, yo me quedé así como, ¿y ahora qué sigue? ¿Qué hago? O sea, ya no me encontraba. O sea, a pesar de todo el conocimiento que tengo, no me encontraba. Entonces empecé a ver, ¿qué me enseñó Laila? Me enseñó a salir a caminar, a sentir el aire, a decir, está bien estar mal. Entonces empecé con este proyecto, ya lo tenía desde antes, pero no le había dado como que ese impulso, lo tenía. Y ya pues empecé a escribir, de hecho estoy escribiendo un libro. El nombre es Laila, donde escribo su historia de vida, el cómo me ayudó, más que nada es de duelos, justamente el cómo poco a poco ella me ayudó a cada uno de mis duelos, de mis fracasos, dijeran algunos, ¿verdad? Entonces, ahora con Alma en Equilibrio en este proyecto estoy más que nada con la parte de los duelos, que es un duelo en acompañamientos, pero también la parte de la biodescodificación. Muchas veces no conocemos qué es biodescodificación, y esto es cómo nuestro cuerpo habla lo que nosotros no expresamos y lo habla a través de enfermedades. Entonces, estoy como tratando de tener un equilibrio entre duelos y biodescodificación, para poder decir, a ver, ¿realmente estás enfermo porque no expresaste una emoción de algún duelo o porque pasó un virus? Un virus. es un tema también controversial porque pues no hay, mucha gente dice, no, eso no es mentira, no es cierto, ¿cómo me voy a enfermar de una gripa por algo que no lloré? No, espérate, es que sí se puede. Dicen por ahí las abuelitas, es que si te mojas o pisas descalzo te vas a enfermar. Si te enfermaras por mojarte, no te bañarías todos los días, porque te enfermarías. Entonces, ahí es donde empiezan a hacer toda esta parte de Alma en Equilibrio que ya estoy atendiendo. De hecho, ya tengo ratito. Tengo un año, tres meses atendiendo distintos duelos y la verdad es de que cada uno de mis pacientes yo adoro. Cuando me dicen gracias por esta ayuda, no encontraba como que el punto para poder seguir. Y la verdad es de que es muy bonito ver cómo salen adelante, cómo ya los veo también estudiando profesionistas, porque pararon en seco. Y es que un duelo te para totalmente.
10: Claro, te para.
13: Y no quieres salir ya de ahí. Tocas fondo, muy feo.
10: Sí, hay formas de vivir duelos muy desgastantes, sí. Y muy catastróficas, ¿verdad?
13: Y cada quien decide qué tanto quiere quedarse ahí, como lo que decíamos. O sea, realmente tú decides si quieres quedarte en tu zona de confort, que está bien si así quieres vivirlo, pero también sepan que hay una manera bonita de llevar la vida.
10: Pues ahí está este proyecto. Alma en Equilibrio.
13: Alma en Equilibrio,
10: qué bonito. Así se llama, así viene, ¿sí? En Facebook, ¿verdad?
13: Sí, Alma en Equilibrio, sanar es volver a ti.
10: Qué bonito, me encanta. Y por otro lado está Faro de Luz, o Luz de Faro. Ya
12: luces cambié. De Faro.
10: Luces de Faro, Faro de Luz, Luces de Faro. Estaba yo así, bueno, era Luz y era Faro. Cuéntanos.
12: Bueno, Luces de Faro nació hace 2 años, justamente hace 3 años, es en julio del 2023. Este julio cumplió 3 años y surge justamente después de esta crisis previa a mis 40, después de haber estado en el hospital semanas, periodos de recuperación, una pancreatitis que médicamente tiene una definición, pero a través de la biodescodificación son estas emociones guardadas y retenidas y no liberadas. Entonces, al final, mi cuerpo se manifestó y justo a través de este proceso de empatía y de darme cuenta que si yo seguía con vida era por alguna razón superior a mí. Entonces, justo en julio del 2023, algo que me sucede es que yo empiezo a hacerme la pregunta, ¿para qué? O sea, ¿para qué estoy viva? ¿Para qué estoy viviendo ahora una nueva etapa? ¿Qué tengo que aprender de lo que me pasó?
10: ¿Por qué me quedé, no? Después de, porque
12: sí,
10: te viste muy grave.
12: Yo estuve a 15 minutos de morir, según mi doctor, porque yo llegué en pancreatitis grado 2, o sea, muy cerca de una pancreatitis grado 3. No sé si la gente lo sabe, pero el grado de mortalidad de una pancreatitis entre 2 y 3 es altamente probable, porque tu cuerpo se contamina totalmente, entonces hay daño en órganos y esto para mí me cambió totalmente la vida. Entonces, justo en ese proceso de llegar a mis 40 y decir, bueno, Diosito tiene unos planes para mí y yo sé que algo tengo que aprender de esto, empecé justo a diseñar la línea del tiempo de mi vida y entender que mi vida había sido muy cíclica. O sea, que justamente he tenido periodos de mucho crecimiento, pero también empecé a ver como todos estos golpes o embates de la vida que había tenido desde niña hasta la actualidad. Entonces me di cuenta que justamente mi vida podría ser similar a la de otras personas. Y yo decía, a través de la ayuda que yo recibí, ahora sí que profesional, de salud, familiar, yo decía, ¿qué pasaría si a través de mi historia yo pudiera hacer luz en la vida de alguien más? Y justamente a través de esta introspección es que surge Luces de Faro, con la intención de, a través de una vivencia, a través de mi conocimiento, a través de mi experiencia, poder ser como esa luz de faro en la oscuridad de alguien más. Y el hecho de decirle si hay manera de salir, si hay manera de poder construir una nueva versión de ti, si hay manera de que tu realidad a partir de hoy pueda empezar a cambiar. Y creo que si me preguntaran qué es de las cosas más bonitas que la vida me ha regalado hoy en día, es justamente esa experiencia. Porque cuando tú contribuyes de manera genuina a la vida de los demás, eso cambia totalmente, porque entiendes que no fue el por qué me pasó esto. Entiendes que hay un para qué mucho más trascendental de lo que uno a veces pudiera imaginar, ¿no? ¿Quién diría que hace 3 años cuando empecé Luces de Faro, pues me abriría puertas, personas, lugares y experiencias que nunca imaginé y que hoy gracias a esa historia puedo compartir?
10: Al final son ganancias, ¿no? De salir de la zona de confort. Saluditos, Marilena Ávila Varela, que nos estás viendo, un abrazo, gracias por estar con nosotros, a todos los que nos acompañan en transmisión, tanto en televisión como en radio, como en redes sociales. Hablar del fracaso, me vuelve un fracaso, es una pregunta que muy seguramente nos hemos cuestionado más de una vez en nuestra vida. Entender que a través de estas experiencias nosotros pues nos vamos haciendo más fuertes, no es a la primera. No lo aceptamos luego, obviamente tenemos que traspasar varias barreras.
13: De hecho, fíjate, ahorita que dices eso, cuando yo estudié mi primer carrera de mercadotecnia, me enseñaron algo mis maestros que decía, si tu negocio va a funcionar realmente, tienen que pasar 10 años. Después de eso, considérate un fracasado. Entonces, muchas veces, ¿cómo desistimos a la primera?
12: La primera.
13: O sea, de que no funcionó, invertí o esto y aquello, a ver, espérate, que ni siquiera han pasado un año como para decir, ya no funcionó.
10: Ni siquiera puedes hacer estadísticas, no tienes un año.
13: Exacto, entonces tienen que pasar 10 años para poder decir si un negocio realmente funciona. ¿Qué? Otro tip.
10: Qué interesante. ¿10 años?
13: 10
10: años. Yo pensaba que uno, yo todo lo quiero. La mayoría de las personas.
13: Muy rápida.
10: La mayoría de las personas queremos todo express.
13: Rápido.
10: ¿Verdad? Sí. Yo decía, fíjate, inclusive muchas veces pensé, no, ya pasó, ¿cuál? Un año, ya pasaron como, ¿sabe cuántos? Y nada. Entonces, sí, estoy acumulando muchos fracasos. Así piensa uno.
13: Aprendizajes.
10: Ya vamos a cambiar la palabra, ya la vamos a cambiar a partir de hoy, pero ayúdenos a hacerlo. ¿Cómo en estos minutos que nos quedan de programa y a través de las miradas, la mirada de la tanatología, la mirada del coach de vida, nos pueden ustedes dar una luz, una orientación, ¿verdad? Para poder empezar a trabajar esto con nosotros, porque así hablado se oye muy fácil, pero pues no es fácil, no es fácil entender que son aprendizajes, que es que estamos mucho volteando a ver a los demás. Es que mira, y está en la misma situación que yo, pero sí vende,
13: tendemos
10: sí le va bien.
13: Mucho a compararnos.
10: Ajá, sí se casó, sí tuvo hijos, sí tiene el carro, mira la casota. Está siempre volteando a ver. ¿Cómo hacerle para entender cuál es tu éxito, en qué se convierte en fracaso o en experiencia y de qué manera ir transitando lo más sanamente posible eso? Esta realidad.
13: Pues el primer paso es aceptarlo y decir, necesito ayuda. Porque creo que cuando nosotros tenemos en nuestra mente la palabra fracaso, es porque traemos una historia de vida que nos duele. Entonces ahí sí, ¿sabes qué? Me está pasando esto, necesito ayuda, necesito buscar la manera de soltar la palabra fracaso y de soltar mi historia que me dolió para poder renacer, como dicen, como el ave fénix. Y ahora sí resignificar todo lo que nos pasó en un aprendizaje.
10: Aceptar y pedir ayuda.
12: Y resignificar, justamente. Creo que esta palabra es trascendental porque cuando tú resignificas tu por qué, para qué, o cuando resignificas que lo que me está pasando es temporal, entonces podemos sacar este aprendizaje, ¿no? Desde el coaching, yo lo he platicado, nosotros trabajamos de lo que hoy tú eres a lo que quieres llegar. Pero trabajamos con herramientas justamente para hacer una introspección. O sea, tenemos que trabajar en el ser. Tienes que trabajar en quién tú eres y en quién te quieres convertir, sin mirar a los demás. Es decir, trabajar en las diferentes áreas de tu vida y entender que lo que te pasa no te define.
10: Pero qué difícil es eso. Porque tuve un fracaso, soy una fracasada. Tú un fracaso, soy un fracasado. Es lo primero que se piensa.
13: Lo que pasa,
10: ¿no?
13: Es que a veces lo piensas así porque tus papás son los que te lo enseñan. O sea, te crean esa creencia y pues obviamente tú les crees a tus papás porque son los primeros maestros de vida. Entonces, si tu papá desde niño o estás escuchando, esto es un fracaso, esto que yo, para ti va a ser un fracaso, incluso lo vas a ver normal.
10: Y es que también ahorita que hablas de papá y mamá, luego estás haciendo los mismos pasos de tu tía que fuera pasó. ¿Sí o no? Y hasta sacamos los lentes. ¿Sí o no?
12: Sí.
10: O de tu tío que no le fue bien, ¿no? O del primo fulanito que nomás
13: vas a ser un fracasado como él.
10: Fracasado como él. Porque estás siguiendo sus últimos pasos. Cuando cada quien tiene una vida muy diferente, un proceso distinto, aunque estés en una misma familia, en una misma carrera, son procesos diferentes.
12: Totalmente, porque nuestra realidad es diferente. O sea, lo decíamos, a lo mejor yo tengo un hermano, pero la relación con nuestros padres de cada uno es diferente. Tenemos a los mismos padres, pero nuestras relaciones son diferentes. Podemos tener un mismo trabajo y compartirlo, pero obviamente nuestra percepción de esos trabajos también son diferentes. Entonces, al final, todo es personal porque es un proceso que cada uno tenemos que vivir, que tenemos que experimentar. Pero la diferencia va a radicar en cómo decidimos enfrentarlo y vivirlo, valorarlo y agradecerlo.
10: Todos estamos cargando un costalito y ese costalito tiene el montón de situaciones que no salieron como queríamos. Mientras yo me trato, mientras yo pido ayuda, ¿qué voy haciendo con ese costalito? Y si no pido ayuda, pues, ¿qué voy haciendo con ese costalito?
13: Bueno, pues una de las técnicas que a mí me ha ayudado bastante es escribir. La verdad, escribir, incluso vas a decir, ay, es que a mí ni siquiera me gusta escribir. Ok, estás muy enojado, agárrate una hoja y ráyala. Saca tu enojo y tu frustración rayando la hoja. De verdad, sí funciona. Hay veces que nos cuesta pedir ayuda, entonces al menos en una hojita, hoy me siento triste. Valida tu emoción para que no puedas sentirte después un fracasado. Porque si no validas la emoción, te vas a quedar en tu zona de confort.
14: No la puedes ocultar, como el sol, ¿no? Con un dedo, que no se ve el sol. No se puede. ¿Cómo sí. Lo hacemos?
12: En este caso es igual a pedir ayuda. O sea, hay diferentes profesionales que te pueden acompañar en el proceso y habrá personas que digan, oye, Evelyn, pero yo a lo mejor no tengo como el presupuesto para en este momento acercarme o pedir ayuda de un profesional. Entonces creo que hoy también la tecnología nos acerca muchas herramientas para canalizar emociones, para hacer ejercicios de introspección. Hoy hay podcasts, hay mucho material que es muy valioso, que es incluso también gratuito y que te puede aligerar la carga. Como bien lo dices, todos tenemos una carga encima. Cada uno de nosotros sabemos con qué llegamos el día de hoy, pero decidimos a veces dejar ese costalito allá atrás de la puerta y a partir de que llego a este lugar, durante este tiempo me concentro solo en estar. Entonces también aplicar técnicas, por ejemplo, como el mindfulness, el de atención plena, el concentrarme, el decir, ok, mis problemas los dejo un poquito, aunque me cueste, fuera y me concentro en lo que sí tengo, en lo que sí soy, en donde sí estoy, y entonces enfoco mi tiempo, mi energía y mi actitud en términos de aprovechar lo que hoy tengo, y eso también pues va de la mano con el agradecimiento. Entonces eso ayuda a aligerar un poquito la carga, así no la compartimos, así no buscamos ayuda, así simplemente me meto en mi caparazón y digo, pues ahora sí que la vía a donde quiera llevarme, y la carga cada vez se va a volver más pesada. Porque una es que la carga se incremente, pero otra es que tú también te vayas rindiendo ante esa carga.
14: Y otra muy importante que creo que debemos de considerar, ese como guías, no digo solamente siendo papá, mamá, guías de personas, hay personas que te están viendo y te admira, también el fracaso yo creo que como que se contagia, ¿no?
13: Sí, de hecho a mí en una ocasión me dijeron, sí, como psicóloga, yo tenía una amiga por ahí, si me estás viendo, hola.
14: Ah, sí. Hola.
13: Yo, la verdad, yo le hablaba a veces, decía, ay, mira, hazlo así, hazlo así con tus hijos y acá. Y un día me dijo, bueno, ¿tú qué me estás diciendo si no tienes hijos? Y ahí, a lo que vamos, ahí sí me sentí fracasada. Aunque yo diga que es un aprendizaje, ahí sí me sentí fracasada porque dije, órale, entonces, solo por no tener hijos no puedo ayudarte en ciertas cosas.
14: Que yo sé porque tengo conocimientos,
13: ajá,
14: ¿no?
13: Entonces ahí sí como que uno a veces no encuentra la puerta, no encuentra la salida, y es a donde tenemos y necesitamos buscar un apoyo a lo que decía Evelyn. Puede ser un podcast, que a veces somos bien... bien raros, porque decimos, sí, es que vi tal podcast, pero ¿lo aplicas realmente en tu vida? ¿O nada más lo escuchas para sentirte importante?
14: No, hasta
13: y
14: decir, lo guardas en línea, lo
13: sí, bien chido tú, y hasta sí. De repente dices, ay, es que en tal podcast esto, pero ¿realmente lo aplicas en tu vida? Entonces es validar todo lo que sentimos y decir, sí, necesito ayuda.
14: Reconocer,
12: sí, totalmente. O sea, esta parte de la ayuda creo que tenemos diferentes herramientas de acompañamiento, ¿no? Y entender que los profesionales acompañamos. Es decir, desde el coaching, algo que siempre decimos es la responsabilidad del proceso, en realidad recae en el compromiso de la otra persona. Yo estoy para acompañarte, pero la decisión de cambiar y evolucionar está en ti.
14: Claro que sí. Pues ya nos vamos. Gracias por estar con nosotros. Gracias a Sears, ¿me entiende? Gracias a nuestras invitadas. ¿Cómo te encontramos en redes sociales?
13: Como Alma en Equilibrio, Mariela Delgado.
14: ¿Y a ti?
12: Luces de Faro con Evelyn Peña.
14: Quiero despedirme con esta frase de Ockman Dino que me encanta. El fracaso nunca me sobrecogerá si mi determinación para alcanzar el éxito es lo suficientemente poderosa. La hizo hace añales y todavía sigue funcionando. Pórtate bonito, no bien, bonito. Hasta la próxima.
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1: Son las 9:57.
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20: Con una noche llena de música, arte y convivencia familiar, el gobernador Miguel Ángel Navarro inauguró el Festival Amado Nervo 2026 en la concha acústica del Parque La Loma, destacando la importancia de la cultura como un elemento que fortalece la identidad y el orgullo de las y los nayaritas. Señaló que ver reunidas a familias enteras alrededor de expresiones artísticas reafirma la necesidad de seguir promoviendo espacios culturales que acerquen a la sociedad y mantengan vivas las tradiciones del estado. En la colonia Puerta de la Laguna, vecinos sacan su basura un día antes de que pase el camión recolector, provocando que tanto pepenadores como animales rompan las bolsas y rieguen los desechos en la calle. Al respecto, la joven Georgina, de la calle Mauricio Cervantes, pide a las autoridades tomen cartas en el asunto, pues los vecinos sucios no entienden. Este fue el corte informativo para Aztlán Radio, informó Gabriel Carrillo, la voz de nuestro origen.
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Las 10 de la mañana con 5 minutos, así que guarda el corazón. Que a veces no te entiendes. Son las 10 con 5 minutos e iniciamos aquí complaciendo tus sentidos al ritmo de Estefanía Salas y este tema que se titula Corazón, de su disco La Raza Humana. Buenos días a todos ustedes, bienvenidos sean aquí en Aztlán Radio en el 100.3 FM. Soy tu amiga Carolina Barragán y damos inicio en este hoy martes para disfrutar de muy buena música y sobre todo vengo a darte esa descarga de energía y buena vibra. Bueno, y así es como estamos iniciando con este tema de Estefanía Salas, esta chica pues rockera también. Tú sabes que ellos en la sangre pues llevan el mundo artístico completamente. Herencias de la familia Pinal, sale igual que a Alejandra Guzmán, su sobrina. Todas estas mujeronas, mujeres sensacionales, feministas al 200%, trabajando por ellas y trabajando por todo lo que se forjaron en el futuro. Qué bonito es ser así, sale como mujer y que... Y un aplauso para ellas porque, por ejemplo, la dinastía Pinal tuvo a su fuerte pilar, ¿sale? Que verdaderamente demostró ser una mujer con mucha fuerza. Así debemos de ser nosotras. Nada más estar contra el hombre. Eso no. La feminista realmente saca adelante y sale adelante y da a conocer mucho sus expectativas en cuestión de pensamientos y todo eso. No, otras cosas. Confundimos muchas cosas. ¿O tú qué piensas? Son las 10 de la mañana con 7 minutos y vamos a darle con más música. Y esta que a continuación quiero que escuchemos es a cargo de Jaguares. De hecho, estaba viendo que pues el guitarrista Alejandro Markowitz se encuentra muy delicado de salud debido a que sufrió un derrame cerebral, ¿sale? Está en terapia intensiva con un pronóstico reservado. Yo vi, de hecho, en redes, ahí también por Facebook, por ahí una paginita que estaba ahí diciendo que ya había fallecido. Pero a lo que estoy viendo aquí, todavía no, esperemos su pronta recuperación, ¿sale? Bueno, y vamos a escuchar este tema que es a cargo... ¿Qué es? ¿Jaguares todavía o Caifanes? Porque ya saben que cambió de nombre. Y vamos a escuchar esto que es, te lo pido por favor, súbele volumen, un tributo de Juan Gabriel.

0: Las 10 de la mañana con 11 minutos, y así fue como escuchamos esta interpretación de Jaguares con Te lo pido por favor. ¿Cómo no recordar aquellos tiempos, no crees?
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0: Tenemos una línea telefónica la cual tú puedes marcar, no hay ningún problema. Tú puedes hablar por teléfono, pedirnos algún temita que quieras escuchar. 311-210-5955, teléfono de cabina, y pues también, ¿por qué no?, hacer opinión, lo que tú creas, denuncia, queja. Bueno, yo me quejo todo el día de todo, así que, pues hay de todo. Vamos a continuar con otro tema, sale que quiero que recordemos, y esto es a cargo de Fobia, y esto es Me Siento Vivo. 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

Son ya las 10 de la mañana con 17 minutos y yo espero que tú también te sientas muy vivo. Hoy en este martes 26 de mayo del 2026. Bueno, ya casi terminamos el mes. ¿Cómo se nos va el tiempo tan rapidísimo? Así que hay que aprovechar para hacer todo lo que tengamos que hacer para ser feliz. Fíjate bien, ¿eh? Para ser feliz, ¿no? Las obligaciones y... hay que hacer o hay que hacernos feliz, ¿sale? Así que hay que apresurarnos para que las cosas que yo decidí algún día estar cómoda, tranquilo o algo, ya tenerlos ya, ya. La felicidad en cierta forma está en tus manos. Y yo hoy decidí que este martes nadie me va a arruinar mi día, dijeran por ahí. Que también así sea el tuyo. Bueno, vamos a continuar con más música. ¿Y qué te parece si escuchamos a los amantes de Lola? Y esto es Beber.

Con 23 minutos y yo podría gritar que me dejes beber de tu sangre. Así es como nos dicen los amantes de Lola aquí en Complaciendo Tus Sentidos. Hoy en este martesito tranquilo, ¿cómo sientes el calor aquí en la capital nayarita? Mucha precaución al manejar, por favor, porque a esta hora, con el calor, o la calor, dijéramos por ahí, sale un saludo para Ticuala. Y luego aparte del estrés de que es martes, andamos a veces en el tráfico muy, muy exaltados, así que hay que tratar de relajarnos y te envío un saludo a ti, chofer de camión, de taxi, de tu carro particular que te andas moviendo, a todos los oficinistas, también les mandamos un saludo a los negocios, ¿sale? A todos los empresarios que nos están escuchando, locatarios, un saludote a toda la bella capital de Nayarit, aquí Tepic. Bueno, vamos a continuar con más música. Hoy ya estamos más como más de entre rock y todo eso, disfrutando de buena música del recuerdo. Es que como les comento a ustedes, a ver, denme a mí una opción o una música nueva que tú digas, una canción nueva que tú me digas a mí. Esta no trae ningún tipo de situación de alguna mala palabra, ¿sale? Porque lo moderno y lo que más se mueve ahorita trae muchísimas malas palabras, ¿sale? Que es el reggaetón y todo eso. Y pues ahorita dentro de mis conocimientos musicales, a lo mejor tú sabes mejor y me puedes decir, yo quiero escuchar este tema y con todo gusto yo te lo puedo poner aquí complaciendo tus sentidos. El chiste es sentirnos maravillosos en este martes y tan solo es que marques a la línea 311-210-5955 y aquí es donde tengo yo el telefonito, sale listo para esperar tu llamada. Son las 10:24 y después de beber de tu sangre, ¿sale? ¿Qué te parece si escuchamos al señor Eric Rubik? Y esto es Cuando Mueres por Alguien. Fue un tema muy sonado, fue un tema muy tocado, fue un tema muy cantado y hasta bailado. Vamos a escuchar a Eric Rubik.

0: Soy a las 10 de la mañana con 28 minutos y así fue como escuchamos cuando mueres por alguien. Vamos a continuar con más música y a continuación esto es a cargo de Café Tacuba y es un tema para despertar, ¿va? Esto es La Chilanga Banda. Súbele volumen y vamos a cantar.
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0: Las 10 de la mañana con 32 minutos y así fue como escuchamos a este tema de la Chilanga Banda. Y chance. A ver quién la entiende allá.
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0: Bueno, este tema que de hecho ha salido mucho en las aplicaciones, se ha hecho virales a veces ahí porque hacen unas preguntotas de que a ver qué significa, y más allá la gente allá de Estados Unidos, ¿a poco no le entienden? ¡Ay, no!
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0: Así es, Tepito. Buen tema. Las 10 de la mañana con 33 minutos. Quiero mandarle un saludo ya a Elena Rivers. Así es, puro ritmo. Así de los que me gustan. ¿Cómo están todos ustedes? Gracias por estar sintonizando Aztlán Radio. Vamos a hacer una breve pausa y regresamos con más música. No te vayas. Quédate que todavía falta otro poquito más.

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2: Vamos a una pausa y regresamos con más complacencias. 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
1: Las 10 de la mañana ya con 37 minutos y así es, ya estamos de vueltas aquí. ¡Qué vale! Y continuamos con más de buena música, complaciendo tus sentidos. Y bueno, otra banda aquí que me gusta es Molotov, pero estoy viendo que muchas canciones que no se pueden poner porque están prohibidas, pero a mí sí me gustan. Y yo recuerdo en aquel tiempo cuando te ibas a un antro, que de hecho hace poquito tuvo un incendio, ¿sale? Donde ponían ciertos temas que se prendía la muchachada de aquel tiempo, ya en las últimas canciones que ya nos ponían. Primero esa de agresividad y luego de repente y así de amores. Y nos despedíamos con Luis Miguel, con Cristian Castro, o sea, grandes temas. ¿Quién no quisiera repetir esos tiempos? Yo sí quisiera volver hacia atrás. Pero bueno, ya no se puede. Mientras tanto, vamos a disfrutar y a tener estos bonitos recuerdos musicales. Así es, Elena River. Nosotros somos muy estándar, somos muy para todo tipo de música. Nosotros somos así, versátiles. Vamos a escuchar la Plastilina, amor, porque ya no puedo poner ahorita lo que es este grupo, sale Molotov. Y pues ahorita voy a buscar una cancioncita de ellos. Pero mientras tanto escuchamos a Brasilina Mosh para recordar también a esa mujer de aquel tiempo, de esas películas. Ustedes ya saben quién es, ahorita les voy a decir. Es Mr. Bean y este es Mr. Pete Mosh.

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0: Ahora sí, todos conmigo, vamos a bailar. ¡Ráscale, mi Jason!
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2: Así es como escuchamos a Plastilina Mosh con Mr. P.
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2: Y así es como vimos también a Yanin May. ¿Se acuerdan que salió en este video famoso? Esta señora, el cuerpazo. Y todavía queda esa leyenda viviente ahí haciendo sus pasos acrobáticos. Que yo los hago también como si nada, ¿verdad? Pero ella... Y vamos a continuar con más. Y como les estaba comentando, vamos a escuchar a Molotov. Y una de las canciones que pasan ahí tranquilonas y están padres. Y esto es Marciano. ¿Te acuerdas del Marciano? Vamos a escuchar este tema del Marciano. ¿Qué te parece si te conviertes en un marciano?
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4: 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Estás en Radio Molotov y esto es Me Convierto en Marciano de los Misfits.

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1: Ya son las 10 con 48 minutos y así fue como escuchamos a Molotov y este tema del marciano.

vamos a continuar con más música aquí en Aztlán Radio. Y a continuación, este tema temazo que a mí me gusta mucho con los hombres gay. Y esto es Venecia. Vamos a cantarla.

Marta. Las 10 de la mañana ya con 43 minutos, ya nos vamos a ir aquí de Complacer Tus Sentidos. Muchísimas gracias por habernos acompañado hoy en este martes. Ya casi viene el fin de semana. Así que muchísimas gracias por habernos acompañado. Te espero mañana de 10 a 11 de la mañana para escuchar buena música. 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Y sobre todo, si te dedicas a tener ventas de algo o algo, pues es ahora, es especial para ti, emprendedor. ¿Sale? Entonces, te espero de 8 a 9 en Mercado Sonidero y de 10 a 11 Complaciendo Tus Sentidos. ¡Me voy! Que tengas un excelente martes lleno de muy buena vibra. Y sobre todo me voy con este tema, ok, para bailarlo. ¿Qué te parece? Y ahora sí, ay, ahora sí se me fue. Ahí está. Y esto es Café Tacuba. Y sube el volumen, que tengas un excelente martes.

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3: Son las 10:58.
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7: Alerta a la Policía Cibernética de la Secretaría de Seguridad y Protección Ciudadana de Nayarit a la población para que no vaya a ser víctima de fraude durante el Hot Sale, que es la campaña más grande de ventas online en México. El agente Ricardo Hernández recomendó que antes de hacer una compra, verifique la autenticidad de las páginas en línea y no se deje engañar por super rebajas de precios. Gracias a su acelerado desarrollo turístico y la mejora en su infraestructura, el municipio de San Blas está listo para postular sus playas al galardón internacional Blue Flag, aseguró el titular de la Secretaría de Turismo del Estado, Juan Enrique Suárez. Este fue el corte informativo para Aztlán Radio, informó Gabriel Carrillo, la voz de nuestro origen.

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1: Hola, ¿cómo están? Buenos días. Qué gusto que nos acompañen por el 100.3 FM, Aztlán Radio, la voz de nuestro origen. Un nuevo día. Gracias por este nuevo día. Gracias por respirar. Gracias por existir y por tener la oportunidad de llegar hasta ti, que estás en tu casa, en tu centro de trabajo, en tu automóvil, donde quiera que estés, a través de la radio, a través del internet, a través de Alexa, que llegaste con nosotros. Gracias por estar aquí en Recuerdos Bonitos. Este viaje musical donde las canciones vuelven a despertar emociones, recuerdos y momentos inolvidables. Hoy tenemos un programa especial dedicado a esos artistas y o agrupaciones que quizá no llenaron décadas enteras de éxito, pero sí lograron algo muy poderoso: crear una canción inolvidable que ha traspasado las décadas. Temas que se volvieron himnos de fiestas, de bailes, de reuniones y recuerdos eternos de los años 80s y 90s. Canciones que bastaron para dejar huella en la historia de la música en español. Así que sube el volumen porque comenzamos y aquí está la primera. Abrimos con uno de los fenómenos musicales y visuales más extravagantes de finales de los 80s. Esta agrupación nació en España y revolucionó la música pop con sus abanicos gigantes, hombreras exageradas y coreografías teatrales. Escuchemos a Loco Mía con Loco Mía.

¡Guau! Con Lo Comía, que se convirtió en un éxito internacional gracias a su estilo futurista y completamente diferente para la época. ¿Y cómo no recordarlos? Sin embargo, como es el título de este programa, pues hay que mencionarlo. Estos chicos fueron en corto tiempo muy exitosos, pero en corto tiempo. Este icónico grupo español, Lo Comía, muy famoso a finales de los años 80, se lanza en el 89 con su estilo electropop, con sus coreografías con abanicos, pasó del éxito mundial, desafortunadamente, al declive, debido a disputas legales por el nombre y también a graves tragedias personales. En la actualidad, el proyecto original ya no existe como banda activa y, lamentable, desafortunadamente, tres de sus miembros históricos han fallecido, pero el legado, el recuerdo y el impacto que dejó Lo Comía en los años 80, ese ha trascendido. Y es por eso que hoy los invitamos en este listado musical de grandes de un solo éxito. Vamos ahora con otros grandiosos y estamos hablando del grupo, del dúo español Los del Río, integrado por Antonio Romero y Rafael Ruiz, que creó accidentalmente uno de los bailes más famosos de la historia. Aunque esta canción fue lanzada originalmente en 1993, explotó mundialmente en 1996 gracias a un remix que sonó en fiestas, eventos deportivos y hasta en campañas políticas. Y estamos hablando de Macarena con Los del Río.

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1: ¡Ay! ¿Qué tal la Macarena? ¿Quién no ha bailado la Macarena? Es imposible que me digas que no, no importa en qué año naciste. Esta canción lanzada en 93 fue inspirada por una bailadora de flamenco, una bailaroa, le dicen bailaora, bailaora de flamenco llamada Diana Patricia, a quien el dúo conoció en una fiesta privada en Venezuela. Y el nombre de Macarena fue elegido en honor a la hija de uno de los integrantes, de Antonio Romero. Bueno, ¿y qué pasó con este dúo, este dueto Los del Río, formado por Antonio Romero y Rafael Ruiz? Ellos no han querido jubilarse, siguen dando presentaciones, viven de manera muy cómoda, ya que Macarena les ha generado ganancias estimadas con más de 60 millones de euros desde su lanzamiento. ¿Qué tal? Además de ser considerada uno de los mayores éxitos en la historia de la música. Pero Macarena también ha sido objeto de controversias, porque hubo un incidente en la Casa Blanca a raíz de esta canción, donde los autores denunciaron públicamente a las autoridades estadounidenses por usar esta canción alegre y fiestera en un contexto de guerra y bombardeos en Medio Oriente, argumentando que ellos la crearon para dar alegría al mundo y no para musicalizar la destrucción. Imagínense cómo se sintieron. Esto fue en este año, en marzo del 2026, hace muy poco tiempo. La cuenta oficial de la Casa Blanca causó gran controversia al usar este éxito noventero, Macarena, como banda sonora de un video que mostraba los bombardeos militares estadounidenses e israelíes en Irán. Qué poca manera, la verdad. Totalmente reprobable, pero pues bueno, ¿qué podemos decir del gobierno estadounidense y toda la serie de decisiones que de humanidad no tienen mucho, la verdad? Mejor vámonos a pasar a temas más interesantes. Oigan, después de bailotear con Macarena, les cuento esto y creo que hasta el estómago les tronó como a mí, pero sí es de molestarse, porque una canción tan bonita, utilizarla en estas cosas, pues sí es para estar totalmente molestos. Lo bueno es que Los del Río siguen facturando en euros gracias al gran impacto de esta canción a la fecha desde su creación. Vámonos ahora con otro tema de estos grandes de un solo éxito. Y desde Argentina llega una agrupación que mezcló rock, fiesta y mucho ritmo. Y esta canción que les vamos a presentar se convirtió en un himno de diversión ochentera, noventera y sigue sonando en reuniones hasta el día de hoy. Estamos hablando de Vilma Palma e Vampiros, que nació en Rosario y rápidamente conquistó América Latina desde Argentina. Hay que comentar que el nombre del grupo surgió de un graffiti escrito por obreros molestos contra una empresa llamada Vilma Palma. Por eso se llamaron así, Vilma Palma e Vampiros. Y este exitazo de 1991 que también nos hizo, nos hace y nos hará bailar siempre, La Pachanga.

Super canción La Pachanga con Vilma Palma. Hay que destacar algo. Vilma Palma e Vampiros ya cumplieron 35 años de trayectoria artística.

es de un solo éxito, pero Vilma Palma y Vampiros continúan incluso presentándose en estos momentos. Ellos continúan su historia, continúan con su legado vivo, y esta canción, La Pachanga, ha sido la más emblemática que hemos conocido y escuchado de esta agrupación argentina. Bien, vamos a seguir con nuestro listado de esta mañana. Se está yendo rapidísimo el tiempo. Vámonos con esta que está buenísima. Es de Ricky Luis. Vamos a viajar a 1998 a escuchar una canción muy divertida, irreverente y completamente diferente. Ricky Luis logró quedarse grabado en la memoria colectiva con este tema lleno de humor y picardía. La canción se volvió muy popular en estaciones juveniles gracias a su letra desenfadada y su ritmo pegajoso. Tengo un mes con el mismo pantalón y que vamos a escucharla.

¿Qué tal, Ricky Luis, cantautor regiomontano, famoso por este éxito de los 80s? Él se alejó de la escena musical y regresó recientemente para dar entrevistas sobre su carrera, compartir anécdotas e incluso nos platicó que conserva y tiene marcado en su casa el famoso pantalón que inspiró su éxito. Todavía ahí lo tiene. Con esto nos damos un corte porque es momento de irnos a un cortecito. Gracias a nuestra máster en controles, Carolina Barragán. Y pues, ¿qué te parece si nos vamos a un corte? Y estamos de regreso. Pero antes de continuar, antes de irnos al cortecito, yo quiero...

0: quisiera comentar qué importante es pertenecer al Club de los Nostálgicos. Vas a decir, ay, sí, ¿por qué? ¿Por qué consideras que es importante estar en el Club de los Nostálgicos? Bueno, pues te lo vamos a decir después del corte. Regresamos.
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3: Son las 11:29.
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0: Y continuamos con Recuerdos Bonitos, regresamos con más canciones inolvidables de artistas que quizá tuvieron un solo gran éxito así potente, arrollador, que todo mundo recuerda, pero que jamás fueron olvidados. Y en este listado que preparamos para hoy, toca el turno de la música de Dance Latina. Tuvo momentos muy importantes en los años 90 este tipo de música y una de sus representantes fue la cantante española Rebeca. Ella tuvo un exitazo explosivo que dominó antros, fiestas y programas musicales por esos años. Inclusive esta canción que vamos a escuchar se convirtió en un símbolo muy muy potente del Eurodance latino de mediados de los 90. Y se trata de Duro de Pelar con Rebeca.

Esto fue Duro de Pelar con Rebeca. ¿Y qué pasó con Rebeca y Duro de Pelar? Bueno, pues este éxito icónico noventero se mantiene vigente. Y ella, Rebeca, también se mantiene vigente en la música. Recientemente ha celebrado el 30 aniversario de este tema con una nueva versión y remix lanzados junto a otros artistas de esta emblemática melodía que la hizo tan famosa. Ella continuó con su trabajo, aunque el género Eurodance marcó su etapa más popular. Continuó con otros estilos, no se ha retirado de la industria musical, incluso ha publicado más de 35 sencillos a lo largo de su carrera, continuó trabajando en televisión, en programas muy conocidos en España como Tu Cara Me Suena, y ella sigue vigente dentro del medio. Sin embargo, su éxito, su único éxito así potencialmente conocido es este, el que te acabamos de presentar, y vaya que es bastante pegajoso. Vámonos con otra canción, vámonos con otros exponentes grandes de un solo éxito. Desde México llegó una de las canciones más emblemáticas del rock en español. La agrupación surgió en Guadalajara y formó parte del movimiento del rock mexicano que comenzaba a consolidarse después del auge del rock en tu idioma. Y lanzan esta canción en 1989. Súper famosa, se convirtió en un himno melancólico de finales de los 80s. Con Rostros Ocultos, El Final.

Súper rolón el final con Rostros Ocultos. Una emblemática banda de rock tapatía, pero desafortunadamente tomaron un giro dramático. Tras el éxito masivo de este tema icónico, el final en 1989, pues entraron con algunas disputas. Aunque la canción se convirtió en un himno del rock en español, indiscutiblemente, la banda sufrió separaciones a principios de los 90. O sea, luego la lanzaron, tuvo un gran éxito y empezaron los problemas. Problemas con su disquera, a falta de videos musicales. Era la televisión musical naciente en esos tiempos. Habría conflictos internos, hubo pausas. La agrupación se ha mantenido intermitentemente activa. Se ha presentado en algunos festivales y escenarios. Pero pues no con el éxito, no con el impacto, no con la fuerza que comenzaron, que le dieron muy fuerte y ahí se quedó solo en impulso. Y pues demostraron que su legado superó la fama de la banda misma, lamentablemente, porque iban muy, muy bien. Pero eso fue lo que pasó con Rostros Ocultos. Pero pues nos dejó este súper exitazo el final y se los agradecemos muchísimo y ya trascendieron con esta súper melodía. Vámonos con otra de la lista de canciones de hoy de Grandes de un Solo Éxito. Y les presentamos a Lalo Rodríguez, que en 1988, no en el 90, en 1988, fue una figura importante del género. Aunque esta canción terminó convirtiéndose en la más representativa de su carrera, pues él hizo muchas canciones, pero esta fue la que le pegó. Esta canción fue escrita por Palmer Hernández y se volvió un clásico absoluto de la salsa latina. Y ahorita que la escuches, me vas a dar toda la razón. Y aparte, que fue cover, porque varias veces y varios artistas la volvieron a cantar y volvió a ser éxito. Ven, devórame otra vez, con Lalo Rodríguez.

¿Qué tal? Devórame otra vez, lanzada en 1988. Esta canción se convirtió en uno de los himnos más grandes de la salsa romántica. Sin embargo, su éxito estuvo rodeado de dudas por parte del artista. El dilema de Lalo era que el cantante se negaba a grabar el tema porque era considerada la letra demasiado explícita y erótica. Y él profesaba una fe religiosa muy fuerte en aquel momento y le preocupaba que el contenido del tema afectara su imagen y le impidiera ingresar a la iglesia, por la que incluso llegó a modificar sutilmente algunas palabras de la letra original escrita por Parmel Hernández. Sin embargo, la grabó y fue un exitazo. Lamentablemente, Lalo Rodríguez, famoso por este éxito mundial, Ven, Devórame Otra Vez, fue hallado muerto el 13 de diciembre de 2022, a los 64 años de edad. Lamentablemente fue descubierto en el exterior de un complejo de viviendas allá en su natal Carolina, municipio de Puerto Rico. Descanse en paz Lalo Rodríguez, pero nos dejó este súper legado a través de esta canción que vaya, vaya, que ha sido replicada y siempre con mucho éxito. Y otra que tuvo muchísimo éxito, pasando a algo más agradable, más afortunado, pues es esta canción de Banda Blanca, que en 1991 hizo imposible que se ignorara en fiestas noventeras esta canción. Originaria de Honduras, Banda Blanca llevó el ritmo punta a escenarios internacionales con esta canción. Escuchémosla porque está con todo. Sopa de Caracol. Escuchémosla.

¿Qué tal? Sopa de caracol. Y ya nos vamos. Qué rápido se va el tiempo y comprobamos que a veces una sola canción basta para entrar en la historia. Esto fue Recuerdos Bonitos. Yo soy Luz Amalia Barrón. Y tenemos una cita martes y jueves donde cada canción guarda una historia. Recuerda, pórtate bonito, ¿eh? No bien, bonito. Y para que me hagas más caso, nos despedimos con esta canción que habla de portarse bonito. Viviendo de noche con Benny, Vidi, Vici. Cerramos este especial que se convirtió en simbólico, este tema en discotecas, sintetizadores y juventud. Hasta la próxima.

0: Son las 12. Son las 12.
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1: Son las 12:05.

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1: Son las 12:10.

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1: Son las 12:15.

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1: Son las 12:28.
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1: Son las 12:35.

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1: Son las 12:38.

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1: Son las 12:42.

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1: Son las 12:56.
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1: Es la 1:02.

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1: Es la 1:05.

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1: Es la 1:08.

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1: Es la 1:27.
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1: Es la 1:38.

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1: Es la 1:40.

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1: Es la 1:44.

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1: Es la 1:51.

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1: Es la 1:54.
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1: Es la 1:56.
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1: Hola, ¿qué tal? Muy buenas tardes desde nuestra colorida capital Nayarita. Son exactamente las 2 de la tarde con 2 minutos, así lo marca el reloj más histórico de Tepic. ¿Sabe usted cuál es? Déjenos el mensaje. Bienvenidos a esta nueva etapa de la información. El origen de la noticia son 30 minutos de información, los que vamos a estar con todos ustedes. Le pido que se quede con nosotros a través de nuestras redes sociales. Nos encuentra a través de Aztlán Radio. Si usted apenas está conectando con todos nosotros, también nos sintonizamos a través del 100.3 y 550 de AM. Si usted apenas está saliendo de su trabajo a su casa o ya se encuentra en su casa y cuenta con un dispositivo Alexa, échele un gritillo.
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1: Así de fácil es acceder a toda nuestra barra de programación que Aztlán Radio tiene para todos ustedes. Hoy martes 26 de mayo, quédese con nosotros, recuerde que tenemos información clara, sin rodeos y sin adornos, y porque su voz sí es importante, también tenemos números activos en cabina 311-210-5915, 311-210-5955 y 311-225-7094. Este es nuestro número de WhatsApp, recuérdelo y anótelo. Muy bien, 311-225-7094. Aquí daremos voz a sus mensajes, alguna felicitación, alguna denuncia ciudadana, se le perdió un perrito. También tenemos una sección que el día de hoy vamos a estrenar y más tarde va a conocer, así que quédese con nosotros y bueno, sin más preámbulos, iniciamos con la información. Iniciamos con una nota bien importante y es que, mire, continúa la detección y clausura de pozos clandestinos. La Conagua está frenando esta explotación comercial de pozos clandestinos tras las denuncias ciudadanas. Escuchemos.
4: La detección y clausura de pozos de agua irregulares por parte de la Conagua, ello debido a que se utilizan para explotación comercial, lucrando gravemente con un recurso natural que debe ser gratuito para la ciudadanía. Esto manifestó el titular de la dependencia, Gerardo Leiva Álvarez. El funcionario indicó que Compostela y Bahía de Bandera están en revisión luego de denuncias recibidas al respecto.
5: El viernes pasado justamente acabamos de clausurar otro pozo en la zona de Bahía de Banderas, un pozo que estaba realizado en una plaza comercial algo pequeña, pero identificamos a través de la denuncia del portal Podán, que ustedes lo pueden consultar en las páginas oficiales de la Conagua, y si no, traer su denuncia aquí en la misma comisión. Hasta el momento, en la zona de Bahía de Banderas y Compostela, que visitamos el día de ayer, van 9 pozos clausurados. Esos pozos clausurados, hay que hacer la aclaración, son pozos donde se lucra con el agua, donde se hace venta del agua cuando es un uso-servicio. Esto en el marco de la regularización de los pozos y concesiones, porque hay que recordar que el agua es un derecho, no es una mercancía. Entonces estamos identificando estas partes para que el agua se pueda utilizar para uso de riego, para uso al derecho humano al agua.
4: Para Aztlán Radio reporta Marcos Trujillo, la voz de nuestro origen.
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1: Dando voz a sus mensajes, porque aquí su voz sí importa. Hoy en nuestro número de WhatsApp, 311-225-7094, le dimos voz a sus mensajes con la denuncia ciudadana. Y es que, mire, le comento que un auténtico foco de infección están padeciendo los vecinos de la zona de las canteras del Nayar, luego de que su drenaje se encuentra brotando a media calle y llenando la vialidad de aguas negras. Al respecto, un vecino del lugar hizo un llamado a las autoridades para que vayan y vean cómo está este desastre, vean el problema y arreglen lo que sea necesario. Escuchemos.
7: Un atento llamado a las autoridades del municipio de Tepic. Miren nada más, volcando ese buruco con Cerro La Laguna. Dice ahí también que es Villa de Montalvo, Cerro La Laguna. Pues aquí está esta fuga de aguas negras, pestilencia que llega a varias calles, y pues esperamos que las autoridades pronto puedan venir a arreglar este problema. Esta agua luego se seca y se convierte en polvo y es más contaminación, muchas enfermedades respiratorias, así que invitamos a las autoridades. Dice Villa de Montalvo con Cerro de la Laguna, pero también es Volcán del Ceburuco, el otro nombre que se le da, Volcán del Ceburuco contra Cerro La Gloria, así que esquina la Cerro La Gloria. Así que ojalá las autoridades puedan hacer algo, porque esto es un foco de contaminación y estaremos atentos pues a que Siapa haga algo en esta colonia de Canteras del Nayar. Cerro La Laguna con Villa de Montalvo o Volcán de Ceburuco y Cerro La Laguna es lo mismo, así que esperamos las autoridades puedan hacer su trabajo y que quede hoy mismo.
1: Indignante. No existen otras palabras para la situación que se encuentran viviendo los vecinos de las Canteras del Nayar. Así que atención, Siapa, para que den respuesta y solución a los problemas de los vecinos que se encuentran viviendo este foco de infección. Y bueno, pasando a otro tema bien interesante, el día de hoy me da mucha emoción presentar una nueva sección a través de Mitzi Quiroa, porque hay perritos de cuatro patas, animalitos de cuatro patas que no pueden hablar. Pero Mitzi Quiroa les dará voz. ¿Quieres saber por qué? Vamos a esta nueva sección, Alerta Perruna.
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En Alerta Perruna, seguimos uniendo corazones y ayudando a que más mascotas extraviadas regresen a casa, porque ellos también tienen una familia esperándolos con amor. Hoy estamos buscando a Cheta, quien se extravió el pasado 23 de mayo en la zona del fraccionamiento Puerta Jardín en La Cantera. Si tienes información sobre su paradero, ayúdanos a compartir. También buscamos a Tamalito, desaparecido desde el pasado 20 de mayo en el fraccionamiento Las Cumbres. Es un gato macho de color blanco, con ojos azules y tipo siamés. Cualquier información, favor de comunicarse al 331-410-6925. Además, continúa la búsqueda de Molly, una perrita hembra tipo bichón francés que se extravió el pasado 12 de marzo en la colonia Reforma. Desde entonces, su familia la busca incansablemente y mantiene la esperanza de encontrarla. Si la has visto, comunícate al 311-259-7378. Y hacemos un llamado a la comunidad para apoyar al Refugio Pulguitas, que atraviesa una situación complicada y se ve en la necesidad de cerrar sus instalaciones. Actualmente, buscan hogar para sus 87 animalitos rescatados, con el objetivo de que cada uno encuentre una familia responsable y amorosa. Si deseas adoptar o brindar apoyo, puedes comunicarte al 311-100-3289. Recuerda, una foto puede cambiar su destino, compartir puede llevarlos de regreso a casa. 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

0: Oigan, pues la verdad me siento muy feliz de que esta sección ya esté presente con nosotros, porque estos animalitos de cuatro patas no tiene voz, pero Mitzi Quiroa estará presente con todos nosotros todos los martes para darle voz a todos estos perritos que se encuentran extraviados, todos estos perritos que no tienen hogar. Si usted desea adoptar uno, esta es la sección indicada para que usted mande mensajitos si está interesado. Si se le perdió alguna mascota con Mitzi Quiroa, lo puede hacer, o si no, mandarnos un mensaje a través de nuestro número de WhatsApp 311-225-7094. Recuerde, los perritos, los animalitos de cuatro patas no tienen voz, pero a través de Mitzi Quiroa ya será posible que aquí en El Origen de la Noticia demos voz a todos ellos. Y ahora sí, ya tenemos en la línea a Berta Álvarez, porque el día de hoy nos trae información muy interesante, y esto referente a las altas temperaturas que está causando incomodidad en ciertos padres de familia. ¿Por qué? Porque se prevé, creen, van a recortar el horario escolar. Berta, muy buenas tardes, ¿cómo estás?
1: Hola, ¿qué tal, Blanca? Muy buenas tardes. Sí, efectivamente, el día de hoy la secretaria de Educación, Mirna Manjarres del Valle, pues nos declaró que están recibiendo solicitudes de escuelas, sobre todo de padres de familia, no de todas las escuelas, recordemos que en todo el estado son poco más de 2,400 escuelas. Y de estas han recibido ciertas y cuáles solicitudes, no solamente de Tepic, sino de otros municipios. No dio números, no dijo cuántas solicitudes, ni cuáles escuelas, ni cuáles municipios, nada más señala de manera somera y general que sí las están recibiendo, en donde los padres de familia les solicitan acortar el horario escolar. Se puede decir que inicia a las 8 de la mañana, en algunos concluyen hasta 1, 1:30, y la idea es recortarlo a las 12 del día. ¿Esto por qué? Precisamente por los intensos calores que se están registrando en algunos municipios. Imaginemos, si aquí hace calorcito, ¿cómo ha de estar Bahía de Banderas? ¿Cómo ha de estar Santiago? ¿Cómo ha de estar Tuxtlan? En los municipios donde sí el calor se intensifica, y con esta ola de calor que está pegando en todo el país, pues hay preocupación por parte de los padres de familia. La maestra misma declara que una vez que reciben estas solicitudes, se ponen a consideración. Hasta el momento no se ha autorizado ninguna. Están en consideración tanto del gobierno del estado, tanto de todo este comité institucional integrado pues por varias dependencias y organismos, para saber si se van a aprobar esas solicitudes. Pues ya estamos en mayo, ya que tanto junio, julio, porque el ciclo escolar, esto es importante, no se han recibido solicitudes para cortar el ciclo escolar al 5 de junio, que fue una propuesta nacional que se analizó, y bueno, siempre no prosperó en la mayor parte, o por decir, en ninguno de los estados. Entonces, estas solicitudes solamente son para acortar los horarios a las 12 del día. Escuchemos lo que dijo la maestra Mirna Manjarres.
2: Han llevado solicitud, sí, solicitud que tenemos que revisar, solicitud que tenemos que ver cuál es el municipio, la localidad que nos está solicitando el cambio de horario. Nunca, fíjate que ninguna escuela ha solicitado salir antes. Tenemos que cubrir los 185 días, y la Secretaría de Educación Pública nos marcó un calendario escolar que es hasta el 15 de julio. Entonces, pues vamos a cumplir, pero con muchísimo gusto revisamos las solicitudes que nos hagan llegar y lo comentamos con Secretaría de Salud, lo revisamos con el Centro de Meteorología y, claro, lo comentamos con el director de los Servicios de Educación Pública, toda educación de Nayarit, y muy principalmente lo revisamos con quien está al pendiente de toda la problemática educativa, que es nuestro gobernador, el doctor Miguel Ángel Navarro Quintero.
1: Pues ahí está a lo dicho por la secretaria de Educación, Mirna Manjarres Valle, en el sentido de que solamente se están recibiendo este tipo de solicitudes de acortar los horarios por la intensa calor, por esta ola de calor que se está registrando en todo el país y pues por ende aquí también en Nayarit.
0: Oye, Berta, y qué importante mencionarlo porque de pronto estaba corriendo un rumor de que se estaría cortando el ciclo escolar hasta el 30 de junio. Entonces es importante que verifiquen la información oficial a través de la Secretaría de Educación Pública para evitar rumores falsos y también mencionarle a toda la ciudadanía y a los padres que se encuentran molestos que el gobernador se encuentra en la mejor postura de llegar al mejor acuerdo para no afectar la educación de todas y todos los niños aquí en Nayarit, pero sobre todo tener por encima la salud de todos ellos, ¿verdad?
1: Así es, el mandatario estatal pues considera, el doctor Miguel Ángel Navarro Quintero, de que se debe de cumplir todo el ciclo escolar, los 180 días. Sin embargo, bueno, pues algunas escuelas donde así se considere por las altas temperaturas, pues acortar solamente los horarios.
0: Excelente, Berta, pues estar atentos a cualquier información que la Secretaría de Educación esté dando más adelante.
1: Así es, y sobre todo en las páginas oficiales.
0: Sobre todo eso, que no estar compartiendo rumores ni boletines falsos, que es muy dado, sobre todo con lo ya pasado en algunas semanas anteriormente.
1: Sí, sí, ya ha pasado. Hay gente desquacerada que o no tiene nada que hacer o ya lo hace con una...
0: O ya le urge también que salgan los chamacos antes de clases. Lo que sí es bien claro que la canícula inicia principalmente a finales de julio y la mitad de lo que sería agosto. Entonces, las temperaturas más fuertes se estarían registrando todavía más a partir de ese tiempo, que es lo que llamamos y conocemos como la canícula, pero de cualquier manera, estar en espera qué comunidades o qué municipios serían los que estarían recorriendo el horario.
1: Así es, ya una vez que lo indique la Secretaría de Educación, pues los estaremos dando a conocer puntualmente.
0: Excelente, Berta. Muchísimas gracias. Que tengas un excelente día. Gracias.
1: Igualmente, hasta luego.
0: Pues ahí lo tiene, ante esta inconformidad de padres de familia, hay que estar atentos, hay que esperar un poco a que den el comunicado oficial. Recuerde que ahorita nada más son las peticiones que se están llegando a la Secretaría de Educación ante esta ola de calor. Hay que esperar también que lleguen las lluvias. Esto va a venir a disminuir un poco las temperaturas en gran parte del estado. Y cambiando un poquito ya de tema, vámonos al tema cultural.

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1: La máxima fiesta de arte y cultura continúa, y es que mira, el Festival Cultural Amado Nervo continúa con sus actividades este martes mediante la presentación de la obra de teatro El viaje de una mujer, a cargo del colectivo Las Alquimistas, en el Centro de Reinserción Social Femenil, mejor conocido como el Ceresofe. A la par también tendremos un concierto de pianista internacional en la Escuela Superior de Música. Asimismo, la programación artística llegará al Teatro del Pueblo Ali Chumacero con espectáculos de ópera los días miércoles a las 18:30 y jueves a las 19:00, según lo detalla Ricardo Gutiérrez, director cultural del SECAN. Escuchemos.
2: Tendremos actividad en el Ceresofe, procurando que todos los públicos puedan disfrutar de las actividades del festival con El viaje de una mujer. Lo interpretan el Club de Teatro Las Alquimistas. Posteriormente podemos asistir a la Escuela Superior de Música, donde habrá un concierto por una pianista internacional. Nos va a presentar un viaje sonoro de América Latina en la Escuela Superior de Música. Tendremos para el día martes en el Teatro del Pueblo Ali Chumacero la presentación por primera vez de una ópera completa en escenografía, completa en intérpretes, como son los solistas, el coro, un grupo circense también se presenta dentro de la ópera Payasos, también se presenta Caballería Rusticana, las dos óperas, Teatro del Pueblo a las 6:30 el miércoles y el día jueves a las 19:00, 7 de la noche.
1: Bueno, recordarles que inició el pasado 24 de mayo y estará terminando el 31 de mayo este Festival Cultural Amado Nervo 2026, así que hay que estar pendientes a la cartelera oficial que se ofrece a través del Consejo Estatal para la Cultura y las Artes o en la página oficial del Festival Cultural Amado Nervo 2026. Y vámonos a otro tema, porque mire, le comento que también del 26 al 30 de mayo, por primera vez en nuestro país, Nuevo Nayarit será el sede del Campeonato Internacional de Kite Surf, un deporte extremo de deslizamiento sobre el agua, donde una gran cometa de tracción propulsada por el viento arrastra al deportista, que va de pie por sobre una tabla. En esta edición serán más de 30 atletas internacionales, los cuales estarán en playas nayaritas compitiendo por títulos mundiales. José Luis Font, director del GKA México, comentó que gracias a la buena coordinación entre la organización y el gobierno del estado, se pudo traer por primera vez aquí en México y Nayarit este deporte, sobre todo porque sus playas cumplieron con todos los requisitos que se necesitan y las inspecciones internacionales. Escuchemos.
3: Y tomando en cuenta los 320 kilómetros de costa que tiene el bello estado de Nayarit, las autoridades internacionales de la GKA decidieron y determinaron en conjunto con nosotros que el estado ideal para poder hacer esta primera competición internacional de kitesurf en el país fuera aquí. Arrancamos esta semana del 26 al 30, por primera vez en México, el mundial de kitesurf en la modalidad de freestyle. Se celebra en Nuevo Nayarit, en el Hotel Samba, es nuestro hotel sede, donde verán, además de los 24 atletas top del mundo varoniles, vendrán las 8 mejores mujeres de alrededor del mundo. Tenemos, por supuesto, atletas nacionales y tenemos un par de atletas en la región. Están haciendo demostraciones, hay clínicas en sitio donde vamos a tener para poder platicar acerca de este deporte.
1: Al respecto, el secretario de Turismo, Juan Enrique Suárez del Real Tostado, destacó la voluntad del gobierno del estado de Nayarit a través de la Secretaría de Turismo para estar abriendo las puertas de eventos deportivos de esta magnitud con el recién Festival de Viento, que tuvo una importante presencia internacional. Escuchemos.
4: Sigamos promoviendo estos deportes, es un deporte que vamos a proyectar también nosotros en estas temporalidades. Hablábamos de las rutas turísticas hace unos momentos. El kitesurfing es un deporte que tenemos escuelas de kitesurf en la zona de costa. Gracias, José Luis, este campeonato internacional, y creo que debemos los nayaritas de cada día sentirnos más orgullosos del estado en el que estamos, más orgullosos del trabajo que entre todos hemos sumado por hoy, nosotros como gobierno, indicación del gobernador, los nayaritas, por impulso y por ganas de tener esta visión de tener un estado transformado.
0: Deportes.
1: Y para continuar en el tema de los deportes, qué mejor que tener el resumen deportivo con la buen Michelle Cruz, que el día de ayer estuvo de manteles largos de fiesta y no nos invitó. Michelle Cruz, bienvenida y muchas felicidades.
0: Gracias, Blanca, un gusto saludarlos. Así es, estuvimos ahí de festejo, pero festejamos con mucho trabajo. Fíjate que mayo siempre es un mes que hay mucha actividad deportiva, el caso de la Olimpiada Nacional, todos estos eventos internacionales como el Festival del Viento y también además la sede de los Juegos Nacionales deportivos escolares, donde pues ya concluyeron el día de ayer. Precisamente las delegaciones empezaron a regresar a casa el fin de semana y bueno, pues después de la participación en los Juegos Nacionales Escolares, tanto de la educación básica y media superior, bueno, pues destaca que Nayarit, que además de que fue sede, también sus equipos estuvieron pues muy competitivos. Destacó que hay 12 medallas obtenidas. Ya el gobernador del estado ya en sus redes sociales anunció el histórico resultado que se obtuvo por parte de la delegación nayarita en esta edición de los Juegos Deportivos Nacionales Escolares, donde Nayarit obtuvo 12 medallas, fueron 6 de oro, 2 de plata y 4 de bronce. Estos fueron en diferentes disciplinas, Blanca, y bueno, pues todas estas preseas reflejan el esfuerzo, la disciplina, la dedicación de las y los jóvenes de Nayarit.

0: delegaciones de todo México y, bueno, pues también se llevaron una grata impresión como, pues, anfitriones, ¿no?, de Nayarit. Y además, no nada más fuimos sede de los Juegos Nacionales, sino que también somos sede de la Olimpiada Nacional. Ya mañana, bueno, va terminando el evento de aguas abiertas allá en Bucerías, pero ya a partir del día de hoy empiezan a llegar las diferentes delegaciones de levantamiento de pesas, porque mañana y el jueves hay actividad en levantamiento de pesas en el Auditorio Amado Nervo para la rama femenil. Se descansa el viernes porque se van las delegaciones de la rama femenil y entran las de la varonil, y ya la actividad para los varones será sábado y domingo. Así es que así está la actividad dentro de lo que es la Olimpiada Nacional, recibiendo levantamiento de pesas, pero al mismo tiempo hay algunas delegaciones que están participando en otras sedes, el caso de la gimnasia rítmica que está en Tlaxcala y que ya sumó su primera medalla. Esto fue para el conjunto infantil, ellas obtuvieron el bronce en All Around después de su buen puntaje en lo que fue la pelota y la cinta. El día de hoy hay competencias individuales para la misma categoría, 11 y 12 años, y también el conjunto juvenil. Esto es ahí en Tlaxcala, vamos a esperar los resultados al terminar la jornada el día de hoy, pero también las luchas asociadas blancas están en acción, ellos están en Puebla, y el día de ayer ya cayeron las dos primeras medallas, fueron dos medallas de plata, una para Iván Solís en la categoría sub-17 en 71 kilogramos, y también hubo medalla para la categoría sub-15 en la división de los 75 kilogramos para Juan Limón. Entonces, ahí está lo que sucedió en la jornada del día de ayer. Las luchas asociadas y grecorromanas, el día de hoy también hay participación de tres nayaritos. Vamos a esperar el término de la jornada a ver si hoy se suman medallas en estas disciplinas, que son dos de las disciplinas que están en acción, además del tenis, que por primera vez se participa con dos atletas de Nayarit, y hasta el momento Nayarit tiene 61 medallas, de las cuales 12 son medallas de oro. Entonces, es lo que le da la ubicación en el medallero, hasta el momento en el lugar número 23 del medallero, 12 de oro, 21 de plata y 28 de bronce. Así las cosas para Nayarit en la Olimpiada Nacional.
1: Híjole, Michelle, pues yo creo que Nayarit está activamente deportivo y esperar más resultados en esta Olimpiada Deportiva.
0: Así es, mañana esperemos también se sume el levantamiento de pesas al medallero con la participación de las mujeres, porque ahí tenemos cartas fuertes importantes como Valeria Íñiguez, que ya nos representó a nivel nacional, al igual que Paulina Aro Cantabrana. Entonces vamos a esperar los resultados a partir de mañana.
1: Excelente, pues estaremos atentos a la información que nos traigas, Michelle, por lo tanto, muchísimas gracias por la información y que tengas una excelente tarde.
0: Igualmente, buenas tardes, buen provecho.
1: Buen provecho. Oigan, pues ya sabe, Nayarit se encuentra en materia deportiva bastante activa, en manera cultural también bastante activa. Yo creo que Nayarit es uno de los mejores destinos turísticos hoy en día para venir a visitar, y ya estamos a nada de despedirnos, pero antes no me gustaría irme sin que usted conozca qué pasó un día como hoy.

0: Bueno, regresamos con información porque, mire, no me quiero ir sin tampoco darle una muy buena noticia, y es que Bahía de Banderas es lugar, es sede de buenas noticias, porque el presidente municipal de Bahía de Banderas, Héctor Santana, entregó y dio beneficios a las mujeres emprendedoras con un apoyo directo para ellas y sus familias mediante la obtención de un llamado tarjetón lila que tienen para todos las que tienen un pequeño negocio. Podrán disfrutar de este beneficio, como obtener gratis su permiso, licencia de funcionamiento, apoyos y otros beneficios. Esto es con la intención de generar más derrama económica y apoyar a todas estas mujeres. Y bueno, en Bahía de Banderas puede ir a la dirección del padrón y licencias, donde puede tramitar este tarjetón lila con su INE, su CURP, fotografías, comprobante de domicilio y una solicitud. Escuchamos.
1: Todas las mujeres emprendedoras y comerciantes que quieran ser acreedoras del tarjetón lila

0: tienen a partir de hoy al 13 de junio para poder registrarte. ¿Cuál es el apoyo que van a recibir? Que su licencia, que su permiso, que su tarjetón será completamente gratis para todas ellas en economía de las mujeres trabajadoras que todos los días luchan por sacar adelante a sus familias. El gobierno no está para obstaculizar ni para cobrarle a quien más lo necesita. El gobierno está para respaldar y para apoyar a todas estas mujeres. Para pequeños negocios, pequeños comerciantes, pequeñas emprendedoras, mujeres.
1: Enhorabuena para el alcalde Héctor Santana de Bahía de Banderas por este tarjetón lila en apoyo a todas las mujeres emprendedoras que van a ser beneficiadas. Para mayor información, checar las redes oficiales del municipio de Bahía de Banderas. Y bueno, se nos terminó el tiempo con 31 grados Celsius en la capital nayarita. Yo le deseo que tenga un buen provecho, pase una excelente tarde y recuerde que el día de mañana tenemos una cita usted y yo a las 2 de la tarde. Aquí ya sabe, la información clara, sin rodeos y sin adornos. Yo soy Blanca Rosales. Hasta mañana.

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2: Son las 2:33.
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1: Son las 2:38.

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2: Son las 2:41.

Son las 2:43.

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1: Son las 2:45.

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1: Son las 2:54.

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1: Son las 2:56.
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4: Tienen más de 4,000 años de historia, pero ¿sabes realmente qué contienen las salchichas que pones en tu mesa? Hoy te traemos el estudio de calidad de salchichas. Quédate para conocer todo sobre él.
5: Además, te explicamos qué paso seguir cuando un producto falla y el proveedor se niega a responder por tu compra. No olvides que la garantía es el respaldo legal que asegura que tu inversión está protegida. ¡Acompáñanos!
3: Revista del Consumidor.
5: Las salchichas son un alimento cotidiano en la despensa de muchas personas, debido a su accesibilidad económica y practicidad. Pero, ¿sabes cuál es el origen de este embutido? Este se sitúa en Mesopotamia, en el año 2000 antes de nuestra era.
4: Hoy en día, las salchichas están hechas principalmente de carne y agua. De hecho, el agua puede representar hasta el 70% del producto final. Dependiendo del fabricante, también se les llegan a adicionar harinas, féculas, almidón o soya.
5: En el mercado existe una gran variedad, pero hay un detalle al que debes prestar mucha atención. ¿Sabes cuál es la diferencia entre una salchicha con pavo y una de pavo? Suena casi igual, pero no lo es. Cuando la etiqueta dice con pavo, significa que es una mezcla de pollo y pavo. El fabricante está obligado a declarar qué porcentaje de pavo le añadió. En cambio, si dice de pavo, significa que toda la carne que contiene proviene exclusivamente de esta ave. Eso sí, tome en cuenta que la cantidad total de carne en el producto siempre dependerá de la fórmula de cada marca.
4: El Laboratorio Nacional de Protección al Consumidor revisó diversos productos para verificar sus aportes nutrimentales y el cumplimiento de su regulación. Se analizaron 37 productos, 8 Viena o tipo Viena, 7 de pavo, 7 con pavo, 1 de pechuga de pavo, 3 para hot dog, 3 de pavo para hot dog, 2 con pavo para hot dog, 4 Frankfurt y 2 para desayuno.
5: Se verificó toda su información comercial, la cual se encuentra en las etiquetas de cada producto. Estas tienen que cumplir con los requisitos de la norma oficial mexicana.
4: También se evaluó su calidad sanitaria, verificando la ausencia de agentes patógenos, como la salmonela, ya que son un riesgo para la salud.
5: Asimismo, se determinó la cantidad de nutrientes, como proteína, grasa, carbohidratos y agua. Estos nutrientes son esenciales para el funcionamiento de nuestro organismo, ya que le proporcionan energía.
4: Igualmente, se verificó que su contenido no excediera la cantidad de nitritos permitidos. Estos se utilizan como conservadores para inhibir el crecimiento de bacterias dañinas y mantienen el color rosa de los embutidos.
5: Se determinó la presencia de sodio y se verificó que coincidiera con el contenido declarado en la etiqueta. Finalmente, se calculó el aporte calórico por cada 100 gramos de producto.
4: Los resultados fueron los siguientes. Primero, debes saber que debido a que los embutidos suelen presentar cantidades elevadas de sodio, todos los productos resultaron con exceso de este mineral. Todos pasaron la prueba de calidad sanitaria, además de cumplir con el sodio y contenido neto que declaran.
5: las salchichas que contienen más nitritos de lo permitido son dos de la marca Buffer, de Viena y Frankfurt, y Parma Savory, de pavo.
4: Los productos que no son veraces en su información comercial y declaran más proteína o grasa de la que contienen son las salchichas Viena de las marcas Buffer y Capistrano Clásica, las de pavo de Bernina, para hot dog de Buffer y para desayuno la marca Obertal.
5: Los productos que destacan tener pavo, pero contienen muy poco, son las marcas Swan Premium y Kir con pavo. Aunque destacan el ingrediente, solamente contienen el 4% de este cárnico.
4: Si vas a comprar salchichas, lo mejor es que sigas estas recomendaciones. Lee la etiqueta, revisa la fecha de caducidad y los ingredientes. Asegúrate de elegir el producto que deseas. La salchicha de pavo tiene el 100% de este tipo de carne, mientras que la que dice con pavo tan solo tiene del 4 al 25%.
5: Evita romper la cadena de frío. Deben colocarse hasta el último en tu carrito y ser lo primero en guardarse en el refrigerador al llegar a casa. Verifica los ingredientes. Si tienes alguna alergia, es importante revisarlos antes de la compra.
4: También consulta a tu médica o médico, ya que estos productos tienen cantidades elevadas de sodio y no es conveniente que las personas con hipertensión lo consuman.
5: La recomendación de la OMS para adultos es no rebasar los 2 miligramos diarios, es decir, menos de 5 gramos o una cucharadita de sal. En el caso de niñas, niños y adolescentes entre 2 y 15 años, esta cantidad debe reducirse aún más, ajustándose a su edad y sus necesidades energéticas.
4: Compara precios y calidad. Recuerda que cuidar tu consumo es cuidar tu salud y tu bolsillo.
6: Revista del consumidor.
4: Es normal que, al estrenar un producto, sintamos esa emoción de haber hecho una buena inversión. Pero, ¿qué ocurre si lo que acabamos de comprar presenta fallas o defectos de fábrica?
5: Lo primero es mantener la calma, ya sea porque un artículo no coincide con lo que se prometía en la etiqueta, o porque esa licuadora nueva dejó de funcionar a la tercera vez. Es común sentir que nuestra confianza y nuestro dinero han sido vulnerados.
4: Pero, si ese producto sale defectuoso, no tienes por qué resignarte a perder tu dinero. La garantía es un derecho fundamental que te protege frente a bienes o servicios que no cumplen con los estándares de calidad, funcionamiento o seguridad que te ofrecieron al momento de la compra.
5: Tomemos de ejemplo un caso hipotético. Sofía compró un refrigerador con un año de garantía, pero dejó de enfriar a los 3 meses. El proveedor se negó a cumplir la garantía justificando un mal uso del producto. Y no solo eso, también intentó cobrarle la reparación. Ella llamó al teléfono del consumidor y con asesoría de los especialistas consultó la Ley Federal de Protección al Consumidor. Ahí descubrió que tenía 3 opciones legales: la reparación gratuita, la reposición del producto por uno nuevo o la devolución de su dinero.
4: Además, descubrió que también tenía derecho a una compensación no menor al 20% del precio pagado. Con esta información, inició su proceso de conciliación ante la Profeco. Al final, el proveedor admitió la falla, le entregó un refrigerador nuevo y le otorgó la bonificación correspondiente. Un final justo para una compra que parecía perdida.
5: El caso de Sofía terminó bien porque ella estaba informada. Sin embargo, es importante saber que existen situaciones específicas donde el proveedor sí podría negar la garantía de forma legal. Así es, para evitar sorpresas, toma nota. La garantía podría no aplicar si no cuentas con el comprobante de compra, hubo un uso inadecuado del producto, transcurrió el plazo de vigencia, hay daños ocasionados por un tercero, o si los productos fueron adquiridos en oferta o descuento y se avisó previamente que no contaban con garantía.
4: Por ley, todos los proveedores están obligados a entregarte una póliza de garantía por escrito al momento de recibir tu bien o servicio. Esta debe ser clara y especificar qué cubre, por cuánto tiempo y a dónde debes acudir para hacerla efectiva.
5: Recuerda que cuando un producto no sirve para lo que fue diseñado, tienes derecho a elegir entre la reposición del bien, la rescisión del contrato o una reducción en el precio. Y en todos los casos, La ley contempla tu derecho a una bonificación. Para que tu próxima compra no termine en una decepción, te compartimos estas recomendaciones finales.
4: Revisa la garantía antes de comprar. Verifica vigencia, cobertura, cómo aplicarla y dónde están los centros de servicio. Conserva tus comprobantes. Guárdalos y sácales una foto o copia porque el papel térmico se borra. Reporta fallas de inmediato. Acude al proveedor para solicitar reparación, reposición o reembolso.
5: No acudas con terceros. Si alguien ajeno al proveedor intenta reparar el producto, la garantía es invalida. Desconfía de frases prohibidas. Expresiones como "no hay cambios ni devoluciones" no pueden estar por encima de la ley.
4: Si tienes problemas para hacer valer tus derechos, acércate a la Profeco. Puedes escribirnos a los correos denunciaprofeco@profeco.gob.mx, denunciapublicitaria@profeco.gob.mx o solicitar asesoría personalizada en asesoría@profeco.gob.mx.
5: No olvides que al exigir que se cumpla tu garantía, no solo defiendes tu dinero, sino que fortaleces una cultura de respeto que beneficia a todas y todos. Ejercer tus derechos como persona consumidora es la mejor forma de proteger tu economía y fomentar un mercado más justo.
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1: Son las 3:15.

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1: 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Son las 3:25.

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1: Son las 3:30.
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1: Son las 3:41.
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1: Son las 3:48.

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1: Son las 3:51.

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1: Son las 3:56.
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1: El acceso al Cerro de San Juan queda reabierto este lunes tras liquidarse por completo el incendio forestal en la zona, ya que las autoridades de Nayarit determinaron que el área natural protegida es segura para los visitantes, a quienes se les exhorta a no encender fogatas, no tirar colillas ni dejar basura para prevenir nuevos incendios. Ante las rigurosas supervisiones y auditorías fiscales que realiza la Secretaría del Trabajo, las empresas locales no tienen margen para exentar el pago de las utilidades de este año, advirtió la titular del Consejo Empresarial de Nayarit, Cruzita Robles. Al recordar que se trata de un derecho constitucional irrenunciable, la dirigente exhortó a los empresarios a cumplir en tiempo y forma con la entrega de esta prestación laboral antes de que concluya el mes de mayo para evitar multas o sanciones administrativas. Para Aztlán Radio, Alejandra García, la voz de nuestro origen.

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1: Son las 4:01.

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1: Son las 4:05.

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1: Son las 4:13.

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2: Son las 4:23.

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1: Son las 4:38.

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1: Son las 4:54.

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1: Son las 4:56.
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8: Gracias a su acelerado desarrollo turístico y la mejora en su infraestructura, el municipio de San Blas está listo para postular sus playas al galardón internacional Blue Flag, aseguró el titular de la Secretaría de Turismo, Juan Enrique Suárez del Real Tostado. El secretario enfatizó que el destino vive un crecimiento sostenible que justifica plenamente esta insignia de calidad mundial, por lo que hizo un llamado a trabajar de manera conjunta en la limpieza y conservación de sus litorales. Hombres de pueblos originarios cada vez aceptan más los métodos anticonceptivos como parte de la planificación familiar, gracias a las pláticas que personal de salud imparte para concientizar sobre estos temas, que incluso ha generado que las parejas tengan menos hijos, informó la encargada de atención a pueblos originarios del Hospital de la Mujer, Alberta Benítez Díaz. Para Aztlán Radio, Alejandra García, la voz de nuestro origen.
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1: Son las 5:01.